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Yo la veo todas las tardes por la playa a pasear, y no sé de dónde viene, no sé a dónde va. 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

mentira es universal. La mentira es universal. Todos mentimos. Todos debemos mentir. La prudencia consiste en saber mentir con fines laudables. Hay que mentir para hacerle bien al prójimo. En una palabra, hay que mentir sanamente, por humanidad. Hay que mentir francamente, hay que mentir con valor, hay que mentir con la cabeza erguida. No hay que mentir con egoísmo, no hay que mentir con crueldad. Hay que mentir con tortuosidad y con miedo. Hay que mentir como si estuviéramos avergonzados de la mentira. La mentira es pobre. Libremos al mundo de la funesta verdad que lo aqueja. La mentira los hará grandes y buenos y bellos. Libres de la naturaleza en el que la naturaleza miente sin cesar. ¿Pero qué puedo yo agregar? Novicio como soy en el noble arte de la mentira. En vano intentaría ponerme al nivel de los miembros de esta justa sociedad. Mintamos, señores, pero sepamos mentir. Ya que la mentira es una ley ineludible, sepamos cuándo debemos mentir y cuándo no debemos mentir. ¿Quién podría establecer las reglas precisas para saber si en un caso procede o si debemos evitar? Esta es una función delicadísima que, a mi entender, solo puede ser consensuadamente desempeñada por una asociación como la vuestra. Formada de personas, puedo decirlo sin adulación, a quienes una larga práctica profesional acredita como maestros en el arte de la mentira.

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1: ¿La trajiste?
2: Sí. ¿Quieren agüita?
1: Sí.
2: Me cansé, ¿eh?

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1: ¿Sí?
2: Gracias.
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0: Bravo, chicos.
1: Muchas gracias.
2: Recreo en el medio del programa. Divina versión.
3: Gracias.
2: Gracias, Fito. Cerramos la primera parte del programa. Terminó la elección del sándwich. El gran sándwich argentino es la milanesa. Todos los domingos nos dedicamos un ratito a entender en qué momento de la pandemia estamos. En qué momento de la pandemia estamos. Se está
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0: Muchas gracias.
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8: Ya estamos.
9: Uy,
10: la Cris, ¿cómo va? Buenos días.
9: ¿Qué tal, Martín? Buen día a todos, buen día, Gonzalo.
10: Llegamos justo, nos agarraron trabajando, como decía, ¿te acordás?
9: Sí.
10: Nos sorprenden trabajando.
9: ¿Cómo decían? Te agarré con las manos en la masa.
10: No, claro, no.
9: Ahí está.
10: Me hace señas obscenas el operador.
9: Operador, por favor. Por favor.
10: Mirá, ¿viste? No, así no se puede. Somos gente seria.
9: Claro.
10: Bueno, Gonzalo, ¿cómo andás? Buen día.
9: Buen día, Gonza.
11: Bien, ¿cómo andás?
10: Bueno,
9: bien, todo bien.
10: Bien.
9: ¿Vos también?
10: ¿Vos también?
11: Bien, muy bien.
9: Bueno.
11: Excelente y mejorando.
9: Pateando éxitos.
10: Pateando.
9: Vamos.
11: Esquivando el éxito.
10: Esquivando, claro, porque ya es desborda, claro. desborda, no. Deja un poquito para los demás. Para,
9: exacto. Martín.
10: ¿No, Cris?
9: ¿De qué?
10: ¿Cómo va?
9: ¿Qué es el tema de hoy?
10: El tema
9: es
10: de hoy.
9: Es un tema, ¿eh?
10: Hay una frase.
9: Yo me sentí muy, muy involucrada en este tema.
10: Claro, sí. Y fue el disparador de algo que vos me mandaste a mí, como suele pasar.
9: Vos también me mandaste a mí.
10: Sí, sí.
9: Pero cuando vi ese tema, pero en realidad yo me había equivocado. Yo pensé en Gonzalo, en mi hijo y en vos. Uh-huh. Pero no, este tema tiene que ver casi más conmigo.
10: Sí.
9: Desde las comparaciones, desde va, la con todos.
10: Sí, no, por eso lo expandimos generacionalmente. ¿De qué estamos hablando? Bueno, de criar hijos nunca fue tan difícil.
9: Nunca fue tan difícil.
10: Bueno, ¿qué cambios en la crianza? ¿Qué cambios hubo en la crianza? Ponerle de tres generaciones a esta parte. ¿Y cómo lo estamos haciendo, no? ¿Y qué estamos dando a nuestros hijos hoy, no? ¿Qué se dio antes? ¿Y qué se recibió como hijo antes?
9: ¿O qué no se dio antes? ¿Y qué no se da ahora?
10: Claro,
9: ¿no?
10: Entonces, no es un partido, ya vamos a hablar, cuál fue mejor que otra.
9: No, acá no hay juicio de valor.
10: No,
9: exacto. Lo que queremos hablar es de la realidad, de cómo fueron las cosas, cómo fueron cambiando,
10: claro,
9: cómo son hoy, pero antes.
10: Así que bueno, ese es el tema.
9: ¿Eh? Ese es el tema.
10: Ese es el tema.
9: Pero antes viene nuestro cuento.
10: Vamos al cuento.
9: Bien. Que hoy es de El Conejo, el Zorro y el Lobo.
10: Claro.
9: Un hambriento lobo sorprendió a un conejo que estaba durmiendo en su agujero. Este no lo leímos, ¿no?
10: No.
9: No. Un hambriento lobo.
10: Ya han habido conejos por acá.
9: Hubo. Ay, claro.
10: Tantos animales
9: pasaban. Y que dormían en un agujero del árbol también.
10: Sí, ¿te acordás?
9: Un hambriento lobo sorprendió a un conejo que estaba durmiendo en su agujero. Justo cuando quiso saltar sobre el conejo, este se despertó. El lobo le enseñó sus colmillos y murmuró: "No te vas a escapar de mí". Los dientes del conejo sonaron de miedo.
10: Sí, claro, pobre.
9: Ni siquiera se me pasó por la cabeza, contestó temblando. Pero me temo que no podrás satisfacerte con mi carne, puesto que soy muy flaco y huesudo.
10: Claro.
9: Mi vecino el zorro podrá ser un manjar muy apetitoso para tu paladar. Es muy gordo. Si tú quieres, te lo traigo. El lobo fue seducido por la propuesta del conejo. De acuerdo, ¿por qué no? De todas formas no podrás escapar. Y se dejó guiar por el conejo en dirección del agujero donde vivía el zorro. Yo sigo pensando que lo hemos leído, pero no importa. Unos metros más adelante, el conejo se detuvo y dijo: "Espera aquí un momento, volveré enseguida". Y saltó dentro del agujero y en el interior le dijo al zorro: "Querido vecino, ¿no sabes las últimas noticias? Un piadoso ermitaño egipcio está en nuestro barrio y ha oído acerca de tu vida altamente moral y quiere hacerte una visita. Realmente debe ser muy piadoso para venir a escuchar a un zorro. Un invitado siempre será bienvenido a mi humilde refugio. Me alegrará recibir al ermitaño en mi modesta casa, pero me temo que no está muy limpia. Si eres tan amable, dile que yo le recibiré en cuanto ordene mi casa", contestó el zorro, fascinado por el comentario del conejo. El conejo salió de allí para dar las buenas noticias al lobo. En esos momentos el zorro se puso a cavar un pozo muy profundo, lo tapó con hierbas y frotó el suelo con la grasa seca. Luego se puso en la puerta y con mucha educación dijo: "Por favor, entra, venerable ermitaño". ¡Qué jodido el zorro!
10: Mira, claro.
9: El lobo entró en la madriguera y el conejo le siguió. Nada más entrar, se deslizaron y cayeron en el fondo del pozo. El lobo gritó con furia: "Esto te costará la vida", y antes de que el conejo pudiese reaccionar, lo hizo pedazos.
10: Wow.
9: Cuando el viejo sabio terminó su relato, el joven rey se quedó pensativo y luego dijo: "Los sabios no se dejan seducir por bellos discursos ni por adulaciones.
10: Ahí está.
9: Es un relato para los cobardes. ¿No tienes alguna fábula para los valientes?". "Desde luego que sí, majestad", contestó el anciano. "Es la fábula del cuervo y su revancha". "Pues cuéntamela", dijo el joven rey. El viejo sabio le hizo la reverencia y empezó a narrar su historia.
10: Se va a tener que aguantar.
9: Vamos a tener que aguantar la revancha del cuervo.
10: La reverencia de...
9: La reverencia, revancha del cuervo. Vamos a ver.
10: Bueno, así que bueno.
9: Y así que vamos.
10: Vamos a
9: ver. A nuestro...
10: Anunciantes y después...
9: ¿Alguna frase para decir?
11: No, decía que siento como que siempre nos las ponen con el cuento, porque quedamos de garpe.
10: Siempre, siempre. Por eso decimos reverente cuento, ¿no?
9: Igual ya, como ven, va quedando muy poquito.
10: Mirá, no.
9: Va quedando muy poquito, así que ya estoy pensando en que...
10: Bueno, así que...
9: En algunos cuentos que no os dejen...
10: Con...
9: las con manos... la consabida intriga.
10: Claro, así que disfrutémoslo. Que
9: semanal.
10: Queda... Claro, ¿no? Disfrutémoslo, que queda poco.
9: Claro, disfrutémoslo.
11: Y básicamente ¿crees? Dos aspectos. Uno es eso de dejarnos con la intriga.
9: Sí.
11: Y el otro es a veces creer que nos saquen del aire de algún lugar si están escuchando, porque a veces rozan lo macabro.
10: Sí, sí, sí, sí. Solo lo rozan.
9: Sí.
10: Es sugestivo, ¿eh?
9: Sí, siempre alguno, al uno límite. Se come al otro, va.
10: Sí, sí, sí. Bueno. Vamos, mejor vamos a la pausa y venimos.
9: Vamos a buscar algo más tierno.
10: Con la crianza, la crianza.
9: Así que ahora nos vamos a un tema. Criar hijos nunca fue tan difícil. Tan difícil.
10: Bueno, bueno, vamos.
9: Ustedes están criando todavía. 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

0: Me hace reír. Estamos en el aire.
1: Sí, estamos
0: en
1: el aire. Estamos cantando.
0: Siempre nos encuentran cantando. Bueno, sí, nuestra canción.
1: Nunca laburando. Pero
0: ¿cómo
1: bueno.
0: va, Martín?
1: ¿Cómo va, Cris? Bien, bien.
0: ¿Todo
1: bien?
0: Bien. ¿Gonza bien?
1: Ahora sí.
2: Muy bien.
0: Bueno, qué bueno. Ahora sí.
2: ¿Ahora vamos a hablar de hijos o no?
1: Sí,
2: vamos a
1: hablar de hijos, de crianza.
0: De crianza de hijos, de ustedes que están criando o que criaron.
1: O que hemos sido los que fuimos criados.
0: O los que fuimos criados y cómo fuimos criados.
1: Claro, sí. Pues nosotros...
2: Coincidimos que el diploma de padre te lo dan cuando ya los criaste, ¿no?
1: Sí. Porque...
2: Y a veces no.
0: Y a veces no te lo dan nunca.
1: Y a veces dicen, vos, siga.
0: siga el baile.
1: Siga. Mejor, no hablemos, dice. No hablemos.
0: Bueno, ¿qué cambió, Martín, entre la crianza que recibimos, que recibí, y la que se está dando ahora?
1: Exacto.
0: Entre la dureza de ayer y la sobreprotección de hoy. ¿Eh?
1: ¿Existe un camino del medio?
0: Vamos viéndolo.
1: Sí, vamos a ver. Por esto, ¿de qué nació, Cris? Insisto, cuando... Nosotros, viste, a nuestros oyentes siempre le contamos la cocina de lo nuestro, ¿no?
0: Exacto.
1: Se te había cruzado un artículo, ¿no? En este caso, de periodista Irene Herrero Alonso, que hablaba sobre que los niños, que fueron niños en la década de los 60 y 70, ¿no? Que las personas que fueron criados, fueron niños,
0: que
1: ¿no?
0: fueron criados
1: llamados
0: en los 60.
1: Boomers.
0: Y 70, llamaron, boomers.
1: Los boomers. Según una investigación, que yo me la bajé, el paper y todo, les enseñaron cómo hacer emocionalmente más resilientes o más duros, y que eso entonces favoreció un carácter en ellos, ¿no?
0: Empecemos que no había psicología.
1: Claro.
0: Porque acá estoy hablando de mí. Yo nací entre 1946 y 1964.
1: Exacto.
0: Psicología, olvídate.
1: No había el desarrollo teórico, clínico sobre la infancia y familia que hay ahora, ¿no?
0: Exacto.
1: Que hay información para hacer dulce, como dicen, ¿no? Entonces, a partir de ese artículo, che, mirá vos, así que... Y que hoy son adultos, ¿no? Quienes fueron niños.
0: Somos, algunos son padres, otros son
1: abuelos.
0: Somos abuelos.
1: Claro.
0: Así que, ¿no?
1: Entonces, de eso surgió el puntapié inicial para este desarrollo que hoy proponemos, ¿no? Y bueno, la crianza de los niños de los 60, 70, que hoy son abuelos o padres, versus, más que versus, en contraste con los desafíos de la crianza de hoy en día.
0: Claro, ¿por qué tantos padres sienten que hoy educar es mucho más difícil que antes?
1: Que
0: ¿no?
1: antes, así
0: ¿Y
1: es.
0: Qué podemos aprender también de la...? Porque ahora vamos a ver, yo les voy a contar también cosas que están acá.
1: Spoileales.
0: Sí.
1: Decirle qué hay.
0: ¿Qué podemos aprender de la crianza de ayer para educar mejor hoy, no?
1: Exacto.
0: Sacar lo bueno, dejar lo que no, uh-huh. para poderlo poner ahora, usarlo, ¿no? Esto se trata de la mejora del ser humano, la mejora continua del ser humano, ¿no?
1: Y vamos a decir algo que también es un adelanto y lo vamos a repetir en el desarrollo o hasta el final. Acá apelaríamos a una integración, ¿no?
0: Exactamente.
1: No es una pulseada, y ya vamos a hablar lo de antes y demás. Bueno, pero comenzando entonces... este debate que se nos abrió, ¿no? La crianza de antes, ¿no?
0: No era perfecta.
1: No.
0: Pero la de ahora tampoco.
1: La de ahora menos que menos lo es. Pero bueno, antes, bueno, ¿cómo era la experiencia de la crianza antes, no? Claro, al no ver celular, internet, videojuegos, parafernalia de entretenimientos. Los niños, entiendo, ¿no, Cris?
0: Les cuento.
1: Yo también. Nos relacionábamos con nuestros vecinitos.
0: Salíamos a la vereda a jugar.
1: Salíamos a la vereda, claro.
0: 12 de la noche, verano, las mamás salían a hablar.
1: Claro.
0: Y nosotros jugamos a la escondida. Y yo me acuerdo, y creo que lo conté alguna vez, que yo me escondía a la vuelta de mi casa en un porch todo oscuro.
1: Sí.
0: Miren si hoy vamos a hacer eso.
1: Sí. Eso era...
0: Es como...
1: Esa era un modelo de infancia,
0: claro,
1: ¿no? Sintiendo seguridad,
0: eso,
1: espontaneidad,
0: eso.
1: Había vínculo entre vecinos.
0: vínculo entre vecinos. La televisión empezaba a las 5 de la tarde.
1: Claro.
0: Eran 3 programas y nosotros veíamos Piluso por ahí.
1: Sí, sí.
0: Y
1: sí.
0: Se terminó.
1: Claro, claro.
0: ¿Eh?
1: Claro, habían apenas 5 canales o 4.
0: Claro.
1: ¿No? Yo me acuerdo,
0: Blanco nos y negro. Aburríamos, resolvíamos peleas, no llamábamos por teléfono porque el teléfono era el teléfono de línea. Y en las familias, les cuento, tener un teléfono llevaba a veces años, 2 o 3 años para que te lo instalaran. Y después, como era todo medido, había que...
1: El dial.
0: El 0. Claro, que volvía.
1: El 9. Dale, que estoy apurado.
0: Claro.
1: No había apuro.
0: Te digo más, la señora de Aguirre, a la que le pedíamos el teléfono cuando nosotros todavía no teníamos, tenía el de tubo.
1: ¡Qué bárbaro!
0: Y no sé si no le pedías a la telefonista que te marcara el número.
1: Tal cual. Esa era la... Un pequeño muestreo de la infancia. Insisto, a partir de ese artículo que citábamos, de una investigación, el investigador hablaba de cómo fue el desarrollo emocional de generaciones pasadas, ¿no? De los boomers, o sea, los nacidos en la década de los 40, 50, posguerra, ¿no?
0: Exactamente.
1: Entonces, eso es que estamos diciendo, ¿no? Se jugaba, se socializaba. Y como bien dijiste recién, no había psicología infantil, se los trataba medio como...
0: Ni psicología de adultos, los padres tampoco tenían escuela para padres.
1: No ahí vamos, tampoco había orientación.
0: Tampoco nadie les ayudaba.
1: Hacían lo que podían.
0: Porque los padres de ellos allí habían podido hacer menos todavía, ¿no?
1: Así es. Sí,
0: aquella frase que dice Verne, somos víctimas de víctimas, ¿no?
1: Tal cual, ¿no? Porque si bien se podría, digo yo, Cris, ¿no? Acá pensándolo con vos, esta idea, cada siguiente generación procuraba mejorar en algún aspecto la recibida, la propia, ¿no? La propia infancia.
0: Como darle al hijo algo mejor
1: algo
0: de
1: mejor
0: lo que me dieron.
1: De lo vivido y recibido en la propia, ¿no?
0: Claro.
1: Esa capacidad o esas ganas de superación, yo creo que en la mayoría esa idea siempre estuvo.
0: Yo creo que siempre estuvo, ¿no? Uh-huh. ¿No?
1: Entonces,
0: por eso no tenemos que idealizar el pasado ni despreciarlo. Porque aquella crianza también nos desarrolló, me incluyo porque estoy ahí, fortalezas importantes, pero también dejó lastimaduras, ¿eh?
1: Dejó.
0: Ojo, ¿eh?
1: Y sí, la verdad que yo, viste, que tengo pacientes más,
0: más grandes,
1: superiores a mi edad. Uh-huh. ¿Viste? ¿Qué ocurre a veces? ¿Recuerdan? No, porque mi maestra, cuando yo tenía 5 años, o sea, ¿se les grabó?
0: No, o algo. Vos no ibas con un problema a tu mamá.
1: No.
0: No me vengas con esas cosas, por ahí te
1: ahí
0: decía.
1: Va, no había cabida.
0: ¿Eh?
1: Tanta cabida.
0: La maestra fue injusta conmigo, algo habrás hecho, no te dejaban explicar. Porque tal vez la maestra sí se había equivocado. No, era como, podías hasta acá.
1: Así es.
0: Hoy venía con un taxista que me contaba que ellos eran 5 hijos y la madre,
1: ajá,
0: cuando se portaban mal, los ponía en penitencia a todos.
1: A todos por igual.
0: A todos por igual.
1: Democracia.
0: Entonces elegía paredes. Vos te ponés acá contra la pared.
1: Claro.
0: Ellos los hacían mirar la pared.
1: Ajá.
0: Y los 5 miraban la pared durante media hora.
1: Claro. Esa era la disciplina que había, digamos,
0: claro,
1: ¿no? Un estilo casi, como lo escuchamos, casi universal, ¿no? El estilo duro, estricto. Por eso, insistimos, la investigación que nos generó todo este debate que vamos a desarrollar hoy decía, emocionalmente, esos niños que hoy son adultos y adultos mayores también, ¿con qué se quedaron, no? Bueno, como acaba de decir, algunas fortalezas obviamente pudieron forjar. Otros, con algún distinto nivel de malestar o de herida emocional.
0: Sí,
1: ¿no?
0: Hay mucho trauma también.
1: Hay mucho,
0: ¿no?
1: Trauma.
0: Hay mucho trauma, hay mucho no haber sido escuchado.
1: Es muy duro. ¿Te acuerdas que acá tuvimos a nuestra invitada Valeria Verona, un poco hablando de que lo no hablado, ¿no?
0: Lo no dicho.
1: Lo no dicho, los secretos, dicho. Lo lo aguantado, ¿no?
0: Y como contaba Valeria, años, y que si no hubiera existido ese taller, tal vez esa persona que pudo hacerlo palabra no lo hubiera hecho palabra nunca.
1: Claro, no. Hubiera estado ahí, eso dentro de sí mismo, en este caso la de mujer, porque Valeria trabaja con
0: mujeres.
1: Mujeres, ¿no? Esa herida todavía latente y vívida ahí adentro, ¿no? Sin encontrar una forma de canalizarla, ponerla en palabras, bueno, o exorcizarla incluso, ¿no?
0: Exacto. Además, porque era una época donde todavía el hombre era el único proveedor de la familia.
1: Era el modelo principal, ¿no?
0: Entonces, la mujer ocupaba el lugar de la casa, pero a veces sin la libertad hasta de decir lo que no quería. Porque no podía decir.
1: No se podía, era como un mandato cultural, ¿no? En donde, en este caso, el hombre sí podía salir al mundo externo, podía, ¿verdad?, desarrollarse en algo, y la mujer, en el modelo ortodoxo, era con los chicos, ¿no? A veces se lo explicaba por naturaleza. ¿Y qué mejor que la madre para criar a los hijos?
0: Claro, claro. Para cuidar a los hijos, para cuidar al marido. Para,
1: la casa.
0: La tarea era enorme.
1: Era enorme, enorme, era monumental. Un trabajo de cuidado no debidamente valorado, ni reconocido, ni remunerado, ¿no?
0: Exactamente. Así sí. No, ella era ama de casa, como diciendo.
1: Claro, era menos.
0: ¿No? Era menos.
1: Claro. Siendo que en realidad.
0: Claro, no le funciona el cerebro.
1: Claro.
0: La intelectualidad. Porque es como burro de carga, ¿no?
1: La intelectualidad reservada a los hombres.
0: Claro, exactamente.
1: A los hombres que
0: era todo un tema, ¿no? Hay ciertas libertades que también tenían los hombres, que sí. Las mujeres se tenían que callar, porque el hombre, si no, también, tal vez tampoco había tanto desde lo legal. Desde eso. Lo que le tengo que pasar por hijo
1: qué
0: y qué
1: bien
0: sé
1: lo que
0: yo.
1: Estás diciendo, porque ¿viste? Acompañaba también un contexto legal, jurídico, que fomentaba ese tipo de prácticas.
0: Claro. Y la mujer
1: familiar.
0: No pensaba en ella sola, pensaba en los hijos que qué tenían bien. Que comer, que ir al colegio y qué sé yo. Entonces, ¿qué hacía? Callaba.
1: Aguantaba.
0: Callaba, aguantaba.
1: Aguantaba.
0: Exacto.
1: Por un bien superior, por los hijos.
0: Por los hijos. Exactamente.
1: Qué bien lo que estás. Tu aporte, que. Espectacular, la verdad, tenés razón, no tenían un reparo las mujeres.
0: No había permiso.
1: La mujer que estaba siendo quizás violentada, no tenía dónde ir.
0: Exactamente.
1: La propia familia quizás diciéndole, no, quédate, hija, ¿dónde vas a ir? No, aguantá.
0: Claro, no sé. Claro, me imagino. A una madre diciéndole, no, vos te tenés que callar, lo mismo hice yo con tu padre.
1: Claro.
0: No.
1: Entendelo.
0: Claro, eso. Entendelo, pobre, sale todo el día a trabajar.
1: Tal
0: tiene
1: cual.
0: Sus licencias, pero bueno.
1: Dios mío, bueno. Bueno, todo eso,
0: pero es así.
1: Un poquito de la crianza, el contexto, sí, muy somero de aquellas épocas, ¿no? Pero el gran miedo de los padres de hoy.
0: De hoy, de ¿no? hoy.
1: De hoy. Mirá, bueno. Hoy por hoy, como estamos diciendo, ya contamos con investigaciones.
0: Sí.
1: Yo acá... traigo una que me pareció de linda referencia de investigadores de psicología de, en este caso, Universidad de Minnesota, ¿no?
0: Ajá.
1: ¿Qué pasa hoy con la crianza y los padres de hoy? Bueno, miedo, pero miedo manifestado de qué manera. Bueno, sobreindulgiendo.
0: ¿Qué sería? ¿Miedo a que no los quieran?
1: Exacto. Miedo.
0: Que miedo... el padre tener miedo que no me quiera mi hijo.
1: Sí, sí, sí. Wow. Entre otras cosas, ¿no?
0: Como el cambio.
1: Padres, a grosso modo, no estamos diciendo todos, ¿no? Que con una marcada tendencia de sentirse inseguros en el rol de cuidar, de criar y de forjar, ¿no? Que
0: como que se sintieran muy culposos también,
1: sí.
0: ¿No? Por
1: sí,
0: la
1: sí,
0: falta sí. de tiempo también que...
1: Sí, y por eso, por la falta de tiempo u otras cuestiones, el estilo preponderante que se estará observando, entre otros, pero más que nada este, es el de dar demasiado al hijo, ¿no? Ser muy indulgente, muy, muy dador, muy benefactor para con el hijo.
0: Sí.
1: Eso es lo que...
0: Desde lo económico,
1: desde
0: ¿no?
1: lo económico, desde lo material, desde la energía, desde sí. el tiempo, desde todo, ¿no? Desde demasiada atención también, en definitiva, ¿no? Por miedo a que, viste, como dice la canción,
0: a que el nene se aburra también, porque cuando en mi época nos aburríamos, porque claro, no había tanta cosa como para entretenernos, ¿no?
1: No, no, no.
0: Ahora
1: no.
0: Los padres no quieren que los hijos se aburran.
1: Sí, le arman agendas, lunes inglés, martes básquet,
0: volei, natación.
1: Sí, una agenda rellena, ¿viste? Sin esos huecos y espacios vacíos que también son importantes en la infancia, ¿no?
0: Claro. ¿Qué será el miedo de... Yo sé que lo que viene atrás siempre es ser un buen padre, un mejor padre.
1: Sí.
0: Pero ¿a qué temerán, no? A que sí. Tal vez a la salud psicológica. Cuando el chico se está aburriendo, tal vez temen, claro, que le esté pasando algo.
1: Que esté sufriendo.
0: Que esté sufriendo, ¿no?
1: Uy, se aburre. Entonces, eso está mal. Qué feo.
0: Claro, hablemos con la psicopedagoga.
1: Va a sufrir con el aburrimiento.
0: Claro.
1: No sabe qué hacer. O el nene... perceptivo, siempre, estoy aburrido, va con un puchero, ¿viste?
0: Claro.
1: Como diciéndole, rescatame de este vacío,
0: sí, porque
1: ¿no?
0: Porque son brillantes.
1: Sí, tienen, ¿no? Como decía Verne, el pequeño profesor.
0: Claro.
1: Adentro, claro. ¿No? Que es el intuitivo. Dile, mamá o papá, siempre me dan bola con todo. Estoy aburrido, como claro, diciendo, entreténganme.
0: Claro. Bueno, ven, si yo lo comparo con mi época, pero a nadie se le ocurría decir, ¡ay, mamá, estoy aburrido! Pero te miraban como sí, nada. Ni te decían.
1: A barrer,
0: claro.
1: Entonces...
0: En verano había que acostarse a dormir la siesta. Entonces uno le decía, pero mamá, no me duermo. Te quedás callado, aunque sea mirá el techo.
1: Claro. Sí, sí, sí, claro.
0: Te mandaban a aburrirte.
1: No había opción.
0: Claro.
1: Entonces hoy... En cuanto al concepto de padres con temor, miedo a que el hijo se aburra.
0: Lo que decías, ¿no? Como que
1: se enoje el hijo.
0: Claro.
1: ¿No?
0: Le evitas cualquier frustración.
1: Claro, claro.
0: ¿No?
1: Esta de. Es con amor, como bien dijimos hace un rato. Pero desde las prácticas, resulta ser, bueno, complicadito en realidad, ¿no?
0: Además, tal vez no lo estén preparando para la vida, porque la vida te dice tantos noes.
1: Eso es una de las claves.
0: No, y creo que el ser humano necesita saber hasta dónde.
1: Sí, sí.
0: Porque
1: sí,
0: si no,
1: sí,
0: se desborda.
1: Uh-huh.
0: Y lo aprende.
1: Claro.
0: Lo aprende padeciéndolo, ¿no? Va a llegar el momento que lo aprenda, pero lo tiene que padecer.
1: Lo tiene que vivir y atravesar, ¿no es cierto?
0: Claro.
1: Pero insistimos con este temor a la fragilidad del hijo.
0: Sí.
1: Entonces le quieren evitar molestias, dolor.
0: Vos dijiste eso, ¿no? Como que antes nos veían como más fuertes,
1: sí,
0: que lo que ven hoy los padres, uh-huh, a los hijos, ¿no?
1: Claro, claro. Claro, antes era... no sé cómo vas a hacer, pero esto te lo vas a aguantar.
0: Claro, los padres no se planteaban ello.
1: No.
0: Estoy haciendo las cosas bien, estoy haciendo las cosas mal. Se sentirá abandonado, se sentirá triste. Le preguntaré que... No, no entraban en toda esa
1: no
0: disyuntiva.
1: Tanto. No. La verdad que no reparaban. Hoy lo hacen,
0: sí,
1: y necesitan justamente seguir ajustando esa mirada, bueno, esa atención reflexiva excelente que hoy mencionaba. Hoy sí hay ganas de dar más atención, pero... Hay que ver, como estamos acá mencionando, qué necesita realmente un hijo, ¿no?
0: Claro.
1: No es lo que quiere mi hijo. A ver. Acá empieza la clarificación.
0: Claro,
1: ¿no?
0: Claro. Claro, lo que necesita, hijo, ¿no?
1: Claro, no es lo que mi hijo quiere necesariamente lo que necesita.
0: Claro. Estaba leyendo, el niño necesita estructura, reconocimiento, amor, alimento, abrigo.
1: Eso.
0: En cambio, puede querer tener una habitación temática donde las luces den vuelta, este Spider-Man,
1: sí,
0: mientras me duermo, el teléfono.
1: Poneme
0: con la funda
1: compu
0: brillante, la compu, las zapatillas de una marca.
1: Claro,
0: ¿viste?
1: Como la usan mis compañeros,
0: claro,
1: o mis amigas.
0: Porque existe también esa comparación. Bueno, la comparación existió
1: existe,
0: siempre.
1: Sí, sí, pero ahora más que nunca.
0: Ahora más que nunca.
1: Son, wow, viste, una... Pero
0: yo me acuerdo que a la vuelta de mi casa, yo vivía en Banfield, había una chica, Estela, que era hija única. En cambio, nosotros éramos cuatro, vivía mi abuelo, venían los chicos del barrio. Entonces, claro. Mi casa era caos.
1: Claro.
0: La casa de Estela era un orden.
1: Cierto,
0: espectacular.
1: Cierto. Claro.
0: Yo conté alguna vez que iba a comer a lo de Estela y la mamá nos servía, nos ponía el papelito para que hagamos los deberes.
1: Todo prolijito. Todo
0: prolijito. Ay, mi casa era un... No, no digo que era una locura, pero había mucha gente.
1: ¿Qué es eso? Había vida en tu casa, claro, me parece. Claro. Se vivía. Se vivía en la casa, no se vivía para la casa.
0: No, era una casa vivida.
1: Claro.
0: Totalmente.
1: Esa es la diferencia. La otra vivían para la casa.
0: Exacto, exacto.
1: Bueno, volviendo a lo nuestro, ¿qué necesita hoy por hoy? Es la clave de los padres de hoy para la crianza, diferenciar.
0: Digámosla bien, decilas bien así, porque esto es lo que los hijos necesitan.
1: Sí, mirá, más allá de lo que aquí estamos mencionando, si englobamos en todo el universo de cosas implicadas en el cuidado de un hijo, podremos condensarlas, Cris, en tres grandes grupos.
0: A ver.
1: ¿No? Uno es la estructura de la vida, ¿no? La casa, el barrio, la conformación de la familia, ¿no es cierto? Que esa estructura de sostén donde se va a desarrollar esa vida pueda ser estable, ¿no? Previsible, o sea que hoy está así y mañana también va a estar así y la semana que viene también, ¿no? Y que sea consistente, o sea que no sufra muchos embates.
0: Me hiciste pensar también en que la familia antes parecía más sólida porque no había separaciones y divorcios, claro, en pos de que la madre se bancaba un montón de cosas, los chicos veían eso y qué sé yo.
1: Conflictos había. Igual.
0: Conflictos había, lo que pasa que la resolución era distinta. Sí. Hoy a veces los hijos tienen que bancar la poca paciencia de la pareja o la disolución, claro. ¿No?
1: Sí, y...
0: Antes ser hijo de padres separados, yo, la verdad, no conocí.
1: Claro, claro, tal cual, ¿no? Y los padres de hoy, bueno, viven en el estrés coyuntural de lo económico, lo laboral, ¿no? Están como expuestos a muchas fuerzas también de estrés.
0: Externas, los padres
1: de hoy, ¿no? Bueno, entonces decíamos, ¿qué necesita un niño? Decíamos estructura, ¿no? Con todo lo que describimos. Después necesitan la parte afectiva, el afecto, la atención, ¿no? El vínculo, ¿no?
0: El vínculo.
1: Y por último, como gran grupo, necesitan los niños, lo que necesitan es la disciplina.
0: Los límites.
1: Claro, disciplina.
0: Claro.
1: Que
0: antiguamente decían psicología aplicada.
1: tal cual, la aplicada.
0: No, porque antes, antes los padres, las madres sobre todo, eran gatillo fácil.
2: Sí. No sé si les conté a ustedes, pero el otro día vi una señora mayor que mostraba sus habilidades haciendo puntería con una
0: chancleta. ¿Haciendo qué?
2: Puntería con una chancleta. Le ponían una lata claro. Como a 20 metros y con la chancleta se la sacaba y le tiraba y le pegaba siempre a la... Era un especialista.
1: Claro.
2: Pero bueno, era un método. A veces viene bien, ¿eh?
1: Sí, sí, sí.
2: Un chancleta. Por ahí a veces un...
0: Yo les conté que una vez... Yo les conté que una vez a mí un salero me despeinó.
1: Ah, sí.
0: ¿Te acuerdan?
1: Sí, sí.
0: ¡Shum!
1: Se zumbó ahí.
0: Bueno, el gatillo fácil fue mi madre.
1: Claro.
0: Que tenía una... Gracias a Dios no tuvo la puntería. No, creo que tenía puntería. Lo hizo como para que me despeine.
1: Fue un tiro de advertencia.
0: Totalmente. Yo lloraba porque también se los conté, porque mi mamá me mandaba a sacar la ropa de los alambres que se usaban antes en las casas,
1: claro,
0: para colgar la ropa. Exacto. No era un tender.
1: Exacto, teníamos alambre.
0: Había que poner los broches y
1: el alambre.
0: Y, claro, pero el fondo de mi casa donde estaban los alambres para colgar la ropa no estaba iluminado. Y mi mamá me mandaba a sacar la ropa, colgar la ropa. No era un tender.
1: Exacto, teníamos alambre.
0: Había que poner los broches y
1: el alambre.
0: Claro. Pero el fondo de mi casa donde estaban los alambres para...

0: ¿Dónde lavas tu ropa? No, ¿dónde la, no, ¿dónde la
1: Claro, en el
0: secas?
1: tender, en
0: El
1: el
0: tender.
1: balcón,
0: Ah,
1: con
0: bueno.
1: 20 luces.
0: No, claro, tiene el patio re iluminado, ¿viste?
1: Y algunos, el otro día alguien me decía, no, porque yo llegué a mi casa y me lavé la ropa. No era, se lavó su ropa,
0: Claro.
1: ¿no? Como, no
0: Muy
1: era
0: bien.
1: la ropa de toda la familia como se hacía antes.
0: Claro, sin mirar a quién.
1: Claro.
2: Yo no tengo problema. Mientras no esté el cuco.
0: Claro, si el cuco no
1: Y,
0: está.
1: pero a vos no te habrán dicho el cuco, pero a mí de chiquita me hablaban del hombre de la
2: A
1: bolsa.
2: mí, no, pará, pasaba. Yo tenía. Pasaba los lincheras ahí en Castelar.
1: ¿Los
2: Ajá.
1: lincheras?
2: Había un linchera, me acuerdo cuando era chico, pasaba con él, y me decían,
0: Claro.
2: ahí va el hombre de la bolsa. ¿Sabés lo que lleva la bolsa? Los chicos que se portan mal.
1: Claro, yo lo he
0: No.
1: escuchado en algún momento.
0: Qué
1: Había
0: crueldad.
1: uno que se llamaba Rondita. Sí, y uno imaginaba que cuando iba a sacar la ropa iba a aparecer Rondita.
0: Rondita,
1: O el
0: rondita,
1: cuco o algo más.
2: rondita. Bueno, algo que yo hablé con mi viejo hace unos años, le digo, uno cuando es padre no se da cuenta de la autoridad que tiene sobre los hijos de todas las pavadas que dice.
0: Claro.
2: Yo era muy, muy preguntón, molesto. Molesto de verdad, o sea, mi padre ha hecho 10 horas en ruta manejando solo y el único que iba despierto al lado preguntándole todo lo que pasaba era yo con 4 años. Muy
0: Claro,
2: molesto.
0: no
2: Entonces,
0: necesitaba prender la radio.
1: acuariano tenías que ser.
2: Exactamente.
0: No, ni prendía la radio,
2: Entonces,
0: padre.
2: mi padre, como diversión, como ya no tenía respuesta a tantas preguntas pelotudas, empecé a inventar. Él se divertía inventando. Y me decía cualquier pavada. Pero yo todo lo que decía mi padre era verdad. Y yo
1: Era palabra
2: repetía. He
1: santa.
2: repetido pavadas hasta de grande, cosas que me decía él.
0: ¡Qué bárbaro! ¿O
1: Ese
0: no?
1: señor pobre no pensó que esto iba a quedar grabado y repetido en algún momento.
2: Exactamente,
1: Claro. Wow.
2: o sea, la autoridad que tienen los padres sobre los hijos, solo con la palabra, ¿no?
0: Sí, muy
2: Ni hablar
0: bien, muy
2: cuando
0: bien.
2: lo que significa para un hijo cuando un padre le pega, ¿no?
0: Sí,
2: Porque le
0: sí,
2: está
0: sí.
2: pegando por ahí una de las personas más importantes de tu
1: De
2: vida.
1: la
0: Sí,
1: vida,
0: hoy está visto
1: claro.
0: como un extremo el golpe, ¿no? Antes
1: Sí,
0: era la norma.
1: sí. Ahora, en general, en la familia, los que pegaban eran las madres. Porque era la que estaba todo el día
2: Y
1: loca,
2: sí,
1: pobre
2: en mi
1: mujer.
2: casa no pegaba nadie.
1: ¿No pegaban? No, mi vieja, tenías que hacer algo grosso, ¿eh? Pero
0: Claro.
1: cuando hacías algo grosso, te
0: Veía.
1: la doy.
2: No pegaban porque corrían despacio.
0: No nos alcanzaba, che.
1: Bueno, mi hermana tenía una capacidad de correr, yo era más.
0: Más quedada, era más quedada. Ay, Cris, Cris, Cris.
1: Decilo.
0: Bueno, che, ¿sabes
1: Bueno.
0: qué? Bueno, por último, hay bloque 4. Viste, cuatro, por terminar, cuatro preguntas orientadoras hoy por hoy para los papis.
1: Sí, antes
0: ¿Qué
1: que.
0: debería hacerse
1: Sí,
0: entonces,
1: antes de
0: no?
1: decir sí, preguntarse.
0: Hay que preguntarse.
1: ¿Esto ayuda al desarrollo de mi hijo?
0: Ahí va.
1: ¿Estoy usando demasiados recursos familiares para cubrir un deseo del nene o la nena y no para una necesidad?
0: Gran pregunta.
1: ¿Lo hago por él
2: O
1: o
2: lo
1: lo
2: hago
1: hago para yo sentirme buen padre y no
0: por
1: culpable?
0: mí. Y la última,
1: Muy
0: ¿no? Y
1: buenas,
0: la última
1: ¿eh?
0: pregunta
1: Y la última pregunta.
0: ¿puede terminar esto que le estoy a punto de dar o pienso en brindarle y estoy considerando, puede terminar perjudicando a otras personas?
1: Claro.
0: Te explico esto con un ejemplo
1: A ver,
0: personal de un
1: a
0: paciente.
1: ver.
0: Viene una
1: Perdón, de
0: vez,
1: nuevo,
0: sí.
1: ¿puede terminar perjudicando a otras personas? A ver el
0: Claro.
1: ejemplo.
0: Por ejemplo, ¿no? Una madre con su hijo adolescente,
1: Sí.
0: ¿qué pasaba? Mal rendimiento escolar. Bueno,
1: Sí.
0: ¿y qué pasaba? Claro, este chico se quería dedicar al fútbol, ¿no?
1: Sí.
0: ¿Y qué pasaba? Este chico demandaba para él cumplir su sueño de futbolista, implicaba demasiado tiempo, demasiada atención, demasiada energía de su papá y de su mamá, y tenía otros dos hermanos. Entonces, a la luz de estas preguntas, ¿esto ayuda al desarrollo de mi hijo? No sé, ¿estoy usando demasiados recursos familiares para un deseo y no para una necesidad? Este es el caso. Estaba dando demasiado a un hijo en detrimento de la atención que también necesitaban sus hermanitos.
1: Claro,
0: No.
1: claro,
0: Entonces,
1: claro.
0: ¿lo hago por él o lo hago por mí? Y sí. Quiero que mi hijo sea feliz, lo sea por ellos.
1: Tenga todo lo que no tuve yo.
0: Claro, no le quiero fallar, No, claro. Lo que pasa es que es su sueño.
1: Claro.

0: No, viste, y por último, puede terminar perjudicando a otras personas y lo que estoy contando, a sus hermanos por lo menos, y a ellos también, porque ellos se volvían locos con
1: Claro.
0: los horarios laborales y familiares, para que él llegue a las prácticas de fútbol intensivas que tenía durante toda la semana y además, Chris, jugar el sábado y el domingo. La pica
1: ¡Wow!
0: mucho.
1: ¡Wow!
0: Entonces, a esto vamos
1: ¡Qué
0: con que.
1: interesante! Vale la pena detenerse acá a pensar esto, ¿eh?
0: Exacto.
1: Estas preguntas que hicimos con Martín y el ejemplo que él dio, vale la pena. Porque la verdad, a ver, acá Gonzalo nos quiere decir
2: Sí,
1: algo.
2: ese ejemplo que diste recién
0: Sí.
1: Sí.
2: pasa muchas veces cuando hay alguno de los hijos con alguna patología o con algún tema que necesita mucho seguimiento o atención por
0: También,
2: parte de los padres.
0: claro.
2: Los demás hermanos ceden muchas cosas sin darse cuenta. Y
0: Exacto.
2: uno como padre lo percibe después con el tiempo de que uno fue mucho más
0: Atendido.
2: atendido y
0: Porque
2: los
0: lo
2: demás. Y sin embargo, por experiencia, digamos, dentro de lo que yo conozco, esos hijos que recibieron menos atención normalmente salen con un mejor
1: son
2: carácter,
1: más fuertes,
2: con un
1: sí.
2: mejor carácter, y ese que recibió más atención tiende más a ser bastante más tirano.
1: Les voy a contar una,
0: Exacto.
1: les
0: Muy
1: voy a
0: bien.
1: contar
0: ¿Sí?
1: algo. Mi
0: Totalmente de
1: hermano,
0: acuerdo, Gonzalo. Totalmente de acuerdo.
1: mi hermano Horacio, a los 5 años tuvo reuma infeccioso que le atacó al corazón. Un año en
0: Ajá.
1: cama,
0: Ajá.
1: en mi casa se instaló en el dormitorio de mi mamá y mi papá. Primero le instalaron una radio a galena para que se entretuviera. Después una balanza, mi papá se pesaba todos los días, se pesaba con él a UPA solo para saber si había bajado. Mi mamá le tenía que tomar la pulsación y qué
0: Claro,
1: sé yo.
0: claro, claro.
1: Nosotros tres, el
0: El
1: resto,
0: resto,
1: quedamos relegados. Mi
0: claro.
1: mamá solamente nos acompañaba hasta la puerta de calle y nos íbamos los tres al
0: Sí, sí,
1: colegio.
0: sí, sí,
1: Y a
0: sí,
1: veces
0: sí.
1: teníamos que comer en la casa de una vecina porque mi mamá estaba encargada de mi hermano. Eso sucedió un año.
0: Claro.
1: Termina ese año, Horacio queda con el corazón muy afectado. Es el que murió a los 44 años durmiendo, que lo operó el secretario de Favaloro, Bullón, del corazón dos
0: Ajá.
1: veces. Quedó muy afectado. Pero es verdad, se trastocó toda la dinámica familiar
0: Sí.
1: y nosotros tres es como nos hicimos a los golpes.
0: Claro. En ese caso, viste, los casos de Gonzalo y el tuyo, Cris, que estás comentando, eran porque existieran verdadera necesidad de atención a ese hijo.
1: Total, total.
0: No siendo así, estamos diciendo cuando por otras razones, de no necesidad, sino de deseos del niño, se está dando demasiado, ¿no?
1: Claro.
0: Demasiado tiempo, demasiada energía,
1: Claro.
0: demasiado de todos los recursos familiares, en detrimento de si existen hermanos, otros, ¿no? O de los propios padres, ¿no? Porque los padres también tienen que reservarse un tiempo para sí
1: Bueno,
0: mismos, ¿no?
1: claro que
0: Para
1: sí.
0: su propia salud mental, física,
1: Claro.
0: emocional, vincular, social, etcétera, ¿no? Esa es, digamos, el equilibrio que hay que ir pensando y considerando hoy por hoy en términos de la crianza, ¿no? Entonces,
1: Exactamente.
0: como resumiendo, le estoy por satisfacer esto que está pasando acá, ¿es por un deseo o una verdadera necesidad, ¿no? Pero bueno.
1: Está bueno que se detengan a pensar,
0: Claro,
1: ¿no?
0: y esto que ustedes mencionaban, ojo, no es para culpabilizar a los padres ni nada, sino cosas que pasan que, bueno, si alguien no se las dice, quizás no se dan cuenta, ¿no? Tampoco.
1: Exactamente, y además la desesperación del momento de
0: Claro.
1: estar salvando a un hijo hace que la tensión esté ahí.
2: Esté
1: No,
2: ahí, sí. A veces no la desesperación de salvar a un hijo. A veces pasa, por ejemplo, en un caso como el del fútbol, donde el padre es un jugador frustrado
0: También.
2: y ve en
1: También.
2: su hijo
0: La proyección.
2: la proyección
1: Claro.
2: de realizar ese sueño.
0: Exacto.
2: Entonces se apasiona y se olvida de todo. Y son situaciones que demandan
0: Sí.
2: demasiado trabajo. Es un trabajo en sí mismo llegar
0: Claro.
2: a ser jugador profesional. Y en el
0: Sí.
2: camino quedan los hermanos, quedan los hijos,
0: Claro.
2: quedan todos.
0: Claro.
2: O sea, no es ni por maldad a veces, es por
1: No.
0: no, no, no.
2: distracción,
0: Así es.
2: por enfoque, digamos.
1: Claro.
0: Así es. Muy bien, Gonzalo. Excelente. Excelente lo que estás mencionando. Es por un enfoque determinado, muy singular, ¿no? Entonces, ¿sabés qué? Recién dijiste, vos, Gonzalo, generan actitudes despóticas. Bueno. En el adulto, eso es lo que ocurre después, cuando esto se manifiesta, ¿no? En muchos casos, Cris, porque no nos queda en la infancia. En la adultez, bueno, no son despóticos, no toleran las frustraciones, les cuesta hacerse responsables, postergar gratificaciones, no quieren todo ya, lo quieren bueno, bonito y barato, ¿no?
1: No distinguen una necesidad de un deseo.
0: Claro, es esto, no.
1: No todos.
0: No todos, pero se genera esa tendencia.
1: No les construyeron un sentido de responsabilidad, que tal vez, casi seguro, haciendo terapia o como sea, lo adquieren, pero sí, tuvieron que padecerlo.
0: Tal cual. Entonces, por eso es...
1: Es un riesgo.
0: Y por eso aprovechamos el tema que estamos hoy planteando para, bueno, ilustrarlo, ¿no?
1: Para ilustrarlos, para que lo piensen, para que no se sientan culpables y que la culpa, claro, no les maneje ser un modelo para el futuro, para sus hijos, el hablar.
0: Sí, hacer lo que corresponde, lo que es más pertinente y adecuado, ¿no?
1: Claro, piensen qué cosas repetirían de la educación que tuvieron, qué cosas no repetirían, qué se rescataría de la crianza actual. Yo creo, de la crianza, ¿qué rescatarías de la crianza actual? A ver.
2: No, que rescataría la cercanía con los chicos.
1: Claro, sí, claro. Totalmente.
2: A mí hay una,
1: sí, muy bien. Totalmente.
2: Hay una,
0: muy bien.
2: A mí una frase que me gustó mucho cuando me tocó. Yo me encanta porque cuando yo no tenía hijos, siempre pensaba, siempre hablaba con la que era mi señora en ese momento. Decía, cuando estaba embarazada, le digo, si alguna vez tenemos que discutir, nos vamos a un bar a la esquina y discutimos para que no. Después discutíamos adelante los chicos. Uno plantea un montón de cosas teóricas que después en la práctica son muy difíciles.
0: Sí.
1: Sí, pero son difíciles de sostener.
2: Pero una máxima que a mí me sirvió mucho para con mis hijos es que yo soy el padre de mis hijos, no soy el amigo.
0: Claro.
1: Bueno, eso es
2: que
1: algo...
2: No significa que no los quiera, que no significa que
1: exacto,
2: no se compinche y demás. Significa que cada decisión que yo tome con ellos tiene que ver con lo mejor para ellos y no con que se sientan bien en ese momento, sino
1: bien,
2: con pensar en el futuro, en lo mejor hacia el futuro de ellos. Que bien, a veces significa ponernos en un lugar...
0: Incómodo. Feo. Pero es nuestro trabajo.
2: Claro. Es nuestro laburo. Realmente claro, es nuestro laburo y nuestra responsabilidad, ¿no?
0: Sí.
1: Algo que pensé en ese momento es cómo padres se visten como los hijos adolescentes.
0: Ah, también. No. Tal cual, eso de mimetizarse.
1: Sí.
0: Reciclar su adolescencia.
1: Antes no se veía.
0: Antes,
1: hace ahora, a veces se ve, ¿eh?
0: Sí, viste, ¿no, Gonzalo? Cris, antes mencionado el pendeviejo, ¿no?
1: El pendeviejo.
0: Dale, querido.
1: Ahí está.
0: Estás compitiendo con tu hijo. O hay madres que compiten con sus hijas, pero literal. Parecen dos adolescentes.
1: Más que en los hombres se ve.
0: Así que, bueno.
1: Más que en los hombres.
0: Eso es lo que estamos viendo.
1: Y hay un programa de televisión, de cable, que hable de madres e hijas. Y vos no sabés quién es la madre y quién es la hija.
0: Claro. Esto, con respecto a esto que mencionó Gonzalo, ¿no? Soy tu padre, como dijo Darth Vader. no soy tu amigo. Con respecto a, en terapia sistémica familiar, ¿viste, Cris? Se habla de el estatus. Yo soy la autoridad. Vos sos el guiado, el cuidado.
1: El que está aprendiendo.
0: Claro, yo soy tu curador. Vos sos el curado. Pero
1: exacto,
0: con respecto al estatus, vos tenés que estar necesariamente por debajo de mí, de mi autoridad.
1: Que no es sumisión.
0: Claro, tal cual. Tampoco es despotismo.
1: Claro.
0: Pero estoy diciendo necesariamente el liderazgo tiene que estar en manos de los padres, exacto, del adulto responsable, del exacto, curador. Y esto no es teoría. Yo que trabajo con familias, ves el efecto de cuando el hijo intenta equipararse a la altura de un padre o de la madre y lo mal que les va a todos en esa familia.
1: Claro, claro.
0: O cuando una madre se rebaja a nivel de discutir con su hijo o su hijita, ¿no?
1: Claro.
0: O sea, por eso es importante esclarecer que por algo es esta cuestión del estatus, del rango, ¿no?
1: Es necesario.
0: Es un orden saludable y necesario para que esa estructura funcione.
1: Exacto.
0: Para yo poder ejercer adecuadamente, decíamos, la disciplina. entre otras cosas, ¿no?
1: Y ese orden de afuera es el orden de adentro.
0: Tal cual. Si vos a un chico así, que no respeta la autoridad, ¿va a respetar el colegio,
1: no,
0: el docente, su no, jefe?
1: Bueno, antiguamente yo alguna vez conté que le decía a mi mamá, la maestra, te callás la boca, algo habrás hecho.
0: Claro.
1: Hoy hay hay madres que trompean a las maestras.
0: Sí, sí, sí.
1: ¿Viste? O qué pobrecito mi hijo.
0: Ah, sí, sí.
1: También
0: sí.
1: El padre se pone en un lugar de...
0: De rescate.
1: Exacto.
0: Inadecuadamente. Sí,
1: totalmente.
2: Uno de alguna manera le está enseñando a su hijo a no reconocer la autoridad.
1: Claro.
2: Sí, sí, sí, sí, tal porque cual. Si uno tiene, si, porque hay... Hoy, hace un rato le contaba a alguien que una maestra le dijo...
0: Sí.
2: Le dijo a mi hija, cuando volvió a clase después de estar enfermo unos días, uh-huh, uy, volviste, sin vos estábamos mejor. Hay veces que los maestros hacen cosas, pero en ese caso, uno, callado la boca, tiene que hablar con la maestra, ¿no? Desafiar a la autoridad,
0: claro,
2: a través de...
0: De los chicos.
2: De los chicos. ¿Tu maestra qué les haces? ¿Tu maestra?
1: Ahora está enfermita la maestra, ¿eh?
2: Sí, grave, gravemente.
1: Por Dios, ¿eh?
2: Gravemente, sí. Pero...
0: Claro.
2: El tema ahí no es para... No se puede agregar un problema
1: sacando
2: la autoridad a la maestra.
1: No, no.
2: Tu maestra, ¿qué le vas a decir a tu hijo? Tenía un mal día, te quiso hacer un chiste, no te lo dijo en serio. Ya está. Pero la maestra...
1: Pero como padre, está bueno ir y hablarlo con la maestra.
0: Hay veces que... Y pedir explicaciones, ¿no?
1: Claro.
2: Yo creo que en la...
1: Mirá, hasta quise que mi hija no hiciera un problema ni nada, ¿no? Te salvé de un problema... Pero quiero saber por qué te dirigiste de esa manera.
0: Decime el contexto de este comentario que hiciste, ¿no?
2: Pero uno que conoce, tengo la familia cercana, muchos docentes de la generación anterior, que eran esto no hubiese pasado nunca, porque había, pero había un respeto del alumno hacia el maestro, y era recíproco, y era del maestro hacia los
1: alumnos. Totalmente. Totalmente.
2: Yo creo que ahora lo que pasa es que no hay respeto por la autoridad del maestro, pero el maestro no tiene respeto por sus alumnos. Porque si pasa estas cosas, es porque no existe el respeto.
0: Tal cual, Gonzalo. Totalmente de acuerdo. Tal cual. Así que...
1: Me hiciste pensar que una maestra sale del colegio, va a otro puesto y qué sé yo. Yo me acuerdo que yo iba al colegio de Lourdes de Banfield y terminaban las clases y la maestra no estaba apurada. Los tiempos eran distintos.
0: Eso es la diferencia. Si el contexto, el mundo cambia.
2: Se quedaban una hora más corrigiendo los cuadernos, hablando con algún alumno.
1: ¡Claro!
2: Nos iba corriendo.
1: No vivíamos corriendo. Uh-huh. ¿No?
0: Tal cual. Entonces, lo que estamos diciendo, insisto, no es para demonizar el presente e idealizar el pasado, ni viceversa.
1: No.
0: Estamos diciendo, nos conviene integrar todo esto hacia algo que tenga, bueno...
1: Combinando firmeza con ternura.
0: Con ternura, ¿no?
1: ¿No?
0: Con valores morales, ¿verdad? Con integridad.
1: ¿No? Siendo, ¿cierto? Un modelo.
0: Siendo
1: también,
0: un modelo,
1: ¿no?
0: Esto siempre lo decimos.
1: Que se dé cuenta que no es el ombligo del mundo.
0: Tal cual.
2: Y entender que también que los buenos modales no es debilidad.
1: También.
2: Ser
1: agradable
2: no
1: es ser un tonto.
2: Cariñoso, atento, claro, y demás, no significa debilidad.
1: Hay un chiquito,
2: significa cuidar y demostrarle respeto al otro.
0: Sí.
1: Hay
0: sí,
1: un chiquito,
0: sí,
1: no sé si lo vieron, Salvi, en el Facebook o en Instagram. Que eso, 4 años tiene. Mm. Y cuenta cómo lo educa el padre.
0: No lo vi.
1: Fantástico, se los voy a mandar.
0: Bueno.
1: ¿No? Y dice, no, yo cuando Pati una señora grande, le digo, Pati, ¿usted teñó la primero? No sabe. Hablando
0: lindo.
1: Desde sus 4 años.
0: Qué lindo.
1: Y un día, él es jugador de fútbol en La Plata, con 4 años, y amante de Scaloni. Y Scaloni el año pasado fue a verlo. Entonces el padre le dice, ¿cómo le patearías a Scaloni? Y le patearía así. Y la pelota se la atajó Scaloni. Quedó congelado el nene. Porque había visto a Dios.
0: Claro, que no.
1: Bonito.
0: Qué lindo.
1: Se las voy a mandar. Bueno,
2: valores son los de hoy, los de antes y los de siempre.
0: Sí, pero los valores siempre son necesarios.
1: Son necesarios.
0: Sí.
1: Aunque cambien de jerarquía, como decía
0: tal
1: Mark
0: cual.
1: Scheller,
0: sí,
1: ¿no? Según,
0: sí,
1: el momento,
0: según el momento,
1: pero son necesarios.
0: Pero son parte de la estructura, como
1: te
0: decía.
1: Te guían la vida. Bueno,
0: vamos cerrando.
1: Vamos cerrando. Chao, Martín. Un
0: qué
1: gusto,
0: bien,
1: Gonzalo.
0: Bien.
1: Gracias por tus participación por también, por tus aportes, siempre muy piolas. Y les deseamos una muy buena semana, que estén bien, sonrían y
0: para adelante.
1: Para adelante, sigan adelante. Palante. Que la vida, eso, pa'lante, sigue pa'lante, que chao. La vida es bella.
0: Muchas gracias, chao.
1: Chao, chao.

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3: Hola, buenas tardes, ¿cómo les va? Bueno, en este viernes previo al fin de semana largo, vamos a tener una entrevista que me parece que va a ser muy, muy, muy jugosa, muy nutritiva, con dos psicoanalistas a las que aprecio mucho y que las conozco desde hace mucho tiempo. Vamos a hablar con Mabel Levato y Miriam Ferreri de las neomelancolías. A ver qué nos pueden aportar, qué encierra este nombre, a qué se refiere. Y después, en las charlas de café, vamos a hablar de las compulsiones. Les recuerdo que pidan las charlas de café a Psicoanálisis y Arte en Instagram o Psicoanálisis con pinceladas de arte en Facebook. Quiero contarles que, bueno, como sabrán, este fin de semana largo incluye el Día del Niño. Y quiero dedicar este programa a, sobre todo, a lo que íbamos a hablar el programa pasado, que tenía que ver con las infancias en estado de vulnerabilidad. Me parece que todos tenemos un compromiso con la infancia. La infancia es el patrimonio de la vida. Entonces digo, dedicarle este programa a los más chiquitos, a los que van a ser nuestro futuro, y que en realidad muchos, por distintos motivos, pero la están pasando muy mal. Hay muchos niños que son descuidados por sus familias, por el Estado. Hay muchos niños a los que reciben demasiados no. Entonces, bueno, a ellos va este programa. Vamos a escuchar el tema que caracteriza este espacio, que es Honrar la Vida, interpretado por Sonia Rolón, y a la vuelta ya le hacemos la entrevista.

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1: Bueno, ahora sí, vamos a iniciar la entrevista. Hola, ¿cómo les va? Qué gusto verlas.
2: Hola, ¿cómo estás? ¿Qué tal, Claudia?
1: Muy bien.
2: Mucho gusto.
1: Muchas gracias
2: por esta invitación.
1: No, muchas ganas de escuchar.
2: ¿Se escucha bien?
1: Se escucha perfecto. A Miriam no la veo.
2: Pero... A Miriam la veo hace un rato, ahora aparecí yo dos veces, estoy duplicada.
1: Bueno.
2: Bueno, voy a hablar.
1: Ahí está.
2: Ahí está.
1: Qué gusto ahora tenerlas, chicas.
2: ¿Qué tal, Miriam?
3: ¿Cómo andás?
1: ¿Qué tal?
2: Bueno, me parece muy bien dedicarle este programa a las infancias con todo lo que está sucediendo, Claudia Adiero, además por el Día de las Infancias. Bueno, todas tenemos nietos, así que a mi nietita Juana, a tus nietos Miriam y a tu nietito Claudia. Así que, bueno, acá estamos para hablar de un tema, no sé, Claudia, si que vos nos querés preguntar o
1: no,
2: empezamos,
1: decinos vos. Me gustaría esto para los oyentes, que nos cuenten qué es la neomelancolía, en qué consiste...
2: Bueno,
1: Yo sé que sos investigadora, ahí.
2: Sí.
1: Pero quiero escucharlas a las dos, que nos cuenten.
2: Bueno, resulta que te empiezo yo porque, bueno, empezó así esta cuestión el año pasado, de un postdoctorado de México, me invitan a dar esta materia que se llamaba Narcisismo, Individualismo y las Neomelancolías. Y bueno, ahí empecé a investigar este tema. Lo investigué más desde mí, digamos, quería, bueno, vos me conocés, Claudia, no quería, hay un autor que trabaja sobre esta temática y le ha puesto y trabaja con este nombre, pero él lo asocia más, es un autor italiano, lo asocia solamente a las adicciones, y yo lo pensé más desde, en estos cuatro meses que duró, perdón, la materia, eran 2 horas semanales. Lo pensé más desde Freud y lo amplié, porque creo que es lo que está sucediendo en la época. Freud, voy a explicar muy sencillamente, cuando habla de las melancolías, esto lo sabemos los psicoanalistas en general, todo el público en general, es una persona que está de duelo por la pérdida de un amor que puede ser un fallecimiento de un ser querido o una pérdida de un amor, una pareja. O sea que está el amor en el medio de la melancolía, según Freud, donde el sujeto introyecta ese objeto perdido, dice Freud. Introyecta quiere decir que lo pone en su yo, vuelve a una etapa más narcisista, por eso el melancólico tiende a irse más para adentro, hasta estar permanentemente separado casi del mundo en algún punto, hasta que hace ese duelo, si puede, en el mejor de los casos, o con tratamiento puede llegar a soportar la pérdida de ese ser querido. En la neomelancolía lo que pude investigar, Claudia, y que después lo hemos trabajado mucho este año con Miriam en un poco conversando, porque vamos a dar un conversatorio en Jesuit Lacan el día 22, que ya el cupo está cubierto, pero va a aparecer por Instagram, desde mi Instagram, Mabel Levato, y desde APSIVA también, que es la institución que dirijo y que Miriam trabaja conmigo, apsiva.com.ar, que es una institución de posgrado. Bueno, allí estamos dando cursos sobre los casos difíciles que aparecen en el consultorio, que muchos tienen que ver con estas neomelancolías. ¿Y qué serían las neomelancolías? Serían, a mi entender y lo que he investigado, que lo que se pierde hoy día no es un objeto de amor, sino un objeto. Los sujetos están consumidos y llegan a incluso al suicidio, porque ustedes saben que en las melancolías hay suicidios, y el sujeto se muere. Por eso la conferencia se llama también Las neomelancolías, nuevas formas de morir, porque el sujeto muere sin aviso en esta época. Hubo un caso famoso hace pocos meses, creo que alrededor de 2 meses, de un instructor de aviones que abrió la puerta y se tiró, dejando a la persona que estaba terminando su curso, pero pudo por suerte aterrizar el avión, pero bueno, la dejó a libre albedrío. O sea que el sujeto abrió la puerta y se suicidó.
1: Sí, esto que
2: Estos
1: vos
2: son las
1: decías, ¿no?
2: neomelancolías. Son sujetos que introyectan un objeto de consumo, como pueden ser los paracaidistas también, que vamos a dar un caso que lo viene a traer una alumna que fue de la maestría brasilera, que viaja para contarnos este caso muy llamativo. Sujeto que intentó tirarse, no sé, Miriam, vos lo escuchaste, pero
3: Sí,
2: alrededor de
3: sí,
2: 10 veces,
3: sí,
2: 10
3: sí.
2: accidentes tuvo,
3: Sí,
2: hasta que quedó
3: sí,
2: paralítico. Y
3: sí.
2: sigue tratando de querer volver a estar bien para volver a hacer lo mismo. O sea, como que no hubiese aprendizaje. Y los otros clásicos son los adictos, que consumen como una forma de morir realmente, porque ellos saben que eso los lleva a la muerte a la corta o a la larga. O sea que la idea es que se introyectan el objeto. O sea que la idea, no es que el sujeto mata por ambivalencia, como decía Freud, al sujeto en la melancolía, al sujeto introyectado, perdido, por ambivalencia, por amor y odio, sino que aquí hay pura pulsión de muerte. Las neomelancolías son las nuevas formas de subjetividad de la época. Muchos de ellos nos llegan con las anorexias, las señoras mayores que se ponen Ozempic para ser delgadas. El Ozempic es un medicamento, hay muchos, estoy dando un solo laboratorio, que se usa para diabetes y terminó siendo una medicación para adelgazar, pero quedan con sarcopenia las mujeres mayores. O sea que realmente es
1: Y
2: muy
1: con
2: peligroso
1: problemas muy
2: perder músculo a
1: serios en el
2: determinada edad.
1: páncreas, con problemas muy serios en el páncreas. Hay muchos casos
2: Muy serios
1: totalmente
2: en el
1: de
2: páncreas y en el
1: problemas muy
2: cáncer
1: serios.
2: de tiroides. Pero se
3: Totalmente.
2: sigue la moda, Claudia, ¿entendés? La moda es ser delgada.
1: Y
2: O
1: sí,
2: sea que el
1: bueno.
2: objeto de consumo es que tengan que ser delgada a cualquier edad. Ya no importa si sos joven, grande. Eso es un poco lo que estamos trabajando de las neomelancolías. Como unas nuevas formas de seguir el objeto de consumo que te instala el mercado,
3: Claro, como ese,
2: como el
3: como
2: objeto de la
3: imperativo,
2: felicidad,
3: ¿no?
2: claro, un
3: Exactamente,
2: imperativo de
3: un
2: goce. Sí.
3: imperativo.
1: A ver,
3: Un imperativo de goce.
1: chicas.
3: Porque uno, mira, Claudia, lo pensábamos con Mabel, ¿no? Porque uno dice, ¿qué falla en la constitución psíquica del aparato, en el aparato psíquico, qué falla, ¿no? Para que no se pueda establecer ese lazo simbólico, ¿no? Claramente, bueno, Lacan viene hablando hace ya muchas décadas, venía diciendo la declinación del nombre del padre, ¿no? Y vemos que la época tiene un discurso imperante, absoluto, imperativo, ¿no? No deja espacio. ¿Qué es lo que nos pasa? Bueno, yo trabajo con algunos trastornos de alimentación, ¿no? Y es interesante como el duelo en melancolía, ¿no? Tomando a Abraham, plantea, ¿no? Esta cuestión de la devoración del objeto, ¿no?
1: Yo
3: No hay
1: estaba
3: ahí
1: pensando eso,
3: una
1: como el objeto
3: interdicción.
1: consume al sujeto, ¿no? Como que el sujeto es
3: Exacto.
1: consumido
3: El otro
1: por...
3: día una paciente joven me decía, estoy consumida por la vida adulta. Interesante el significante, consumida, una angustia tremenda, ¿no? Hasta privándose de buscar afuera un lazo posible, ¿no? Porque frente a
1: Claro.
3: las pérdidas, más el imperativo de esta adultez que los interpela, ¿no? O sea, que hay ya previamente una dificultad en relación a la castración, a la falta, que lo lleva al estrago este imperativo, ¿no? Es estragante, es consumista, ¿no? Te consume. que es lo que Mabel, ¿no?, está planteando con este concepto de las neo, ¿no?, como nuevas melancolías, donde el objeto está ahí a la orden para obturar la falta, ¿no?, todo el tiempo.
1: Bien. Este seminario que van a dar, ¿se puede mirar en qué horario es para que se lo miren por Instagram?
2: Esto, claro, porque el cupo es limitado, bueno, fueron ya se cerró 60 personas, es en Yesuilacán, pero va a aparecer por Mabel Levato en Instagram abierto. Lo que no vamos a contar es uno de los casos, porque, bueno, se van a contar dos casos. Uno sí, que no viene de Brasil y no tiene problema la persona en que aparezca en mi Instagram, es de esta persona que se tira, se ha tirado tantas veces que ha quedado consumido por su mismo deseo, porque su interés era tirarse de un paracaídas y lo que quedó es absolutamente destruido su cuerpo, destruido prácticamente, por lo que contaba Miriam, prácticamente
3: no entra, no entra en esa época, claro, no entra
2: en caso muy extraño, muy sí, extraño.
3: Sí. No entra el no todo, Claudia, en esta época.
2: No entra. Claro, esto es todo, por ejemplo, ese caso de esta mujer que también pasó en Brasil, que se la tiraron al vacío, que iba a ser una, ella era una influencer, iba a ser una demostración.
1: De puenting, ¿no? De puenting.
3: Claro.
1: Exacto. La práctica de puente.
2: Y la tiraron sin las sogas.
1: Sin las cuerdas.
2: Ahora, claro, ella era, fíjense cómo fue de alguna u otra manera, un suicidio, a mi entender, de estas neomelancolías, porque por tanto fijarse en la filmación, que es ese para afuera, estaba el novio filmándola, había tres personas ahí, ella que era instructora, profesora de gimnasia, instructora también, no se dio cuenta que no tenía nada colgado, ni los
1: arneses,
2: ni las sogas,
1: claro,
2: ni, claro, los arneses. O sea que, y la tiraron al vacío, o sea, se tiró al vacío, podríamos decir, no sé si la tiraron. ¿Entienden? ¿Entendés, Claudia, lo que apuntamos?
1: Sí, sí,
2: que
1: sí.
2: Son suicidios sin aviso. Porque antes el melancólico te avisaba, me quiero matar,
3: exacto,
2: no quiero vivir.
3: Exacto.
2: Entonces, bueno, uno acudió a un psiquiatra, el tratamiento. Estos pacientes son puro acto.
3: Puro acto, sí.
2: Y lo mismo pasa con estos consumos de droga que, bueno, lo solemos ver en la televisión, en los medios, de 3 días seguidos. Yo he tenido pacientes así, que consumen y hacen brotes, brotes por el mismo consumo.
1: Brotes de intoxicación, brotes tóxicos.
2: Hay algo que decía Miriam muy interesante, Claudia, que yo lo escribí con un querido colega que falleció, Carlos Quiroga, ese libro salió el año pasado, que se llama Dolor, Amor y
3: Crueldad.
2: Y crueldad, exactamente. Y bueno, es lo que está ocurriendo en la época. Y él decía, muy interesante, tomándolo de Freud, que el dolor es lo que para la satisfacción, sería el goce.
1: Claro.
2: ¿No? Y acá no hay dolor. En ninguno, bueno, de estos casos, el dolor no los para.
1: Freud pone el dolor como
2: dolor,
1: uno de los diques.
2: No, pero no lo perciben. Perdón, Claudia, no te escuché. ¿Cómo?
1: No, que digo que Freud pone el dolor como uno de los diques. De los
2: tres
1: ensayos,
2: por estas melancolías, no toman el dolor como un dique de ninguna manera, siguen, buscando esa satisfacción primera, que busca el adicto, que busca el anoréxico cuando es joven, que quiere, que es muy delgado, sin necesidad de comer poco. Bueno, todas estas satisfacciones que se daban naturalmente son forzadas y ahora se ha puesto de moda de nuevo mujeres mayores, que es muy peligroso sí, tanto para la salud física como para el caminar el día de mañana, para el ocio, se destruye todo el ocio. O sea que Bueno, ¿cuál es la moda? La traen los laboratorios. O sea, estamos gobernados por lo que hablábamos con Miriam, por la TEA, la manejan muy pocos. Estamos manejados por Google, por Facebook,
3: el
2: por Instagram.
3: Decía el tecnofeudalismo, ¿no?
2: Claro, entonces te imponen el objeto de consumo.
1: Hoy por hoy la IA, la inteligencia artificial. Todo el mundo consulta
2: la inteligencia
1: todo,
2: artificial todo. También.
3: Exacto, exacto. El sí. tema es siempre, de hecho, en Duelo y Melancolía, Freud habla de la economía del dolor, ¿no? Es interesante esto. Hoy no hay economía, hoy hay contabilización, ¿no? Es cada vez, ¿no? No hay límite, ¿no? No se puede contabilizar, perdón, eso es lo que quiero
2: al
3: decir.
2: Revés.
3: Una,
2: hay
3: al revés. Perdón. Yo estaba pensando. No hay una contabilización.
4: Hay un coto, ¿no?
3: No hay un coto del consumo. No hay un coto de llegar a la está todo el tiempo llegando a la perfección, no hay un coto del dolor, no importa, si quiero alcanzar esto, no importa lo que tengo que sufrir, aún pagándolo con la muerte, ¿no? Entonces, me parece que ahí hay, vuelvo a decir, ¿no? Como un imperativo, y mismo sucede con el tema de los trastornos alimenticios, porque cuando Mabel plantea lo de los Ozempic, es interesante, ¿no? Porque se establece como una inyección mágica que parece que hoy está resolviendo hasta las adicciones, ¿no? Uno va leyendo.
2: No, porque te quita las ganas de todo, lo
3: exacto,
2: que quita el deseo.
3: Exacto. Y el punto anestesia. Es que si hay algo que el psicoanálisis plantea, es que el caso es el uno por uno. Cada caso tiene su subjetividad, cada caso tiene su problemática, ¿no? No todo puede el mundo consumir, inyectarse. Entonces vemos que ahí se pierde este individualismo que tiene que ver con el narcisismo.
2: Claro, no es lo mismo el diabético.
3: No es lo mismo, exactamente. Claro. Se pierde la subjetividad, se pierde el sujeto. Hasta diría el sujeto de derecho, el sujeto para elegir. Es sujeto acéfalo, como uno podría decir, el otro día hablaba con Mabel, le digo, tenemos un sujeto acéfalo, nos llega a la clínica un sujeto que no puede asociar, no puede relacionar, no tiene ni idea, o sea, que preguntamos si queremos, y hacer una intervención se hace muy difícil porque la constitución ambivalente del sujeto, en este caso que lo plantea, interesante Freud, ¿no? En Duelo y Melancolía, esa ambivalencia constitutiva entre amor y odio hace que muchas veces las intervenciones de un analista tenga que tener es como un orfebre ahí, ¿no? Sí. Para que realmente se produzca una dirección de la cura, ¿no? Ahí. Entonces,
2: es muy difícil la intervención, inclusive hoy día.
3: Exacto.
2: Claudia, ¿te acordás, Claudia, cuando dábamos clases juntas, cuando Freud hablaba de las neurosis de transferencia que eran diferentes a las histerias, en el sentido que eran neurosis producidas por falta de amor? Él se las refería a las mujeres solas. Tiene mucho que ver con problemas con el amor, con el otro. No hay encuentro.
3: Exactamente.
2: Si Carlos decía no hay encuentro sexual, ahora no hay encuentro amoroso.
1: No hay encuentro.
2: Directamente. Exacto. Y lo cual nos trae serios problemas en el consultorio, porque hay que transformar estos ataques de pánico, que serían las neurosis de transferencia, que venían con angustia, neurastenia, bueno, más o menos los síntomas que hoy tenemos, en neurosis de transferencia.
3: Chicas,
2: ¿qué es la neurosis de transferencia? El amor.
1: Chicas, yo escribí un artículo sobre...
2: Perdón, Claudia, se escucha mal. ¿Cómo?
1: Yo escribí un artículo sobre sologamia. La gente que se casa solo, que arma fiesta para ellos solo, porque el operador me mira como diciendo, sí, escribí un artículo sologamia, la gente arma una fiesta, contrata a un empresario, hace una ceremonia, tira el ramo, pone las damas de honor, todo para casarse solo.
2: Sí.
1: Digo, eso es un reflejo.
2: Esto nos trae que un serio problema.
1: Qué buena idea, dice el operador.
2: Claro. Bueno, esto tiene que ver con las neomelancolías, porque buscan ese otro en cualquier objeto.
1: Claro.
2: Porque realmente no hay objeto amoroso, ¿no?
1: Claro.
2: Muy interesante lo que decís, Claudia, claro. Se casan solo.
1: Claro.
2: Bueno, mucho también pasa con los niños y los embarazos y la falta de pareja y el deseo de la maternidad que termina, bueno, buscando óvulos. Que no está mal ni bien, o sea, indudablemente lo que está pasando de mujeres que tienen hijos solos porque no encuentran pareja, ¿no? O sea que es un... Pero bueno, la neomelancolía es una problemática que se va presentando desde la anorexia, las adicciones, las bulimias y todo lo que son problemáticas en relación a la soledad. A la soledad y a los duelos que no se pueden resolver ni quieren el sujeto, porque no tiene sed, es pura pulsión de muerte, que es lo que, sin, aparte con Acti, ¿no? Con esa ligereza que tiene la época, como dice Lipovetsky, ¿no? Que el sujeto decide suicidarse, abre la puerta a un avión y se suicida, no avisa, en el medio del cielo, o sea, es una cosa rarísima.
1: Sí, ¿te acordás?
2: ¿Se acuerdan? Dejando al otro sin recursos, ¿no?
1: ¿Se acuerdan ese piloto que abrió en un vuelo low cost en Europa? Y abrió la puerta también.
2: Se
1: tiró.
2: También, sí.
1: Digo,
2: Sí. Esto es que... muy loco. Sí.
1: Me interesa esto.
2: Aparte,
1: que
2: sin tener en cuenta al otro, porque el aire te puede chupar a otras personas.
3: Yo creo que
2: es tremendo, ¿no?
1: Quiero marcar algo que dijo Mabel al principio, que me parece muy interesante, como para la audiencia, esto de buscar, de marcar tanta distancia con el otro cuando uno tiene melancolía, de alejarse tanto, como de aislarse. Como que no registro al otro, no importa, me tengo que tirar, me tiro y bueno, que se arreglen.
3: Es interesante lo que decís porque con Mabel, bueno, ahora comenzamos en el seminario a trabajar los conceptos de alienación y separación, ¿no? La alienación es constitutiva porque el sujeto va a buscar, está bañado por el campo significante, va a buscar ese lugar de sentido en el campo del otro, ¿no? El problema es que la separación no se produce. Ahí hay algo que empieza a fallar. El otro día, y es una época, te digo una cosa, es una época de unos neologismos de locos. El otro día una paciente me dice, estamos en la época del edadismo. ¿Qué es el edadismo? Entonces me dice, es una mujer de 67 años que quedó sin trabajo, está buscando con experiencia, que esto, que lo otro. Y me dice, en LinkedIn están todos los profesionales o toda la gente hablando del edadismo, que hay una, es una época donde la edad, ¿no? Ya quedaste afuera, ¿no?
1: Sí.
3: Edadismo. No servís más. A determinada edad ya no servís más.
2: Salvo con que sea flaca.
3: Exacto. Entonces, viste, vos te quedás pensando y vos decís, ups. Entonces, con una angustia tremenda. Entonces, digo, ¿cómo esta época, ¿no? Impone ciertos. Yo a veces pienso como son como neologismos, ¿no? Porque claramente lo llevan al sujeto una angustia, a una desesperación, a una desazón, ¿no? Hasta un delirio, porque te digo,
2: una imposibilidad, ¿no?
3: Imposibilidad.
2: Clara dieta, tomes vitaminas, que no sé cuántas cosas te indican por día, desde la mañana hasta la noche, que tenés que tomar para vivir
1: que
2: más.
1: Que te formes.
2: Y no sabes bien para vivir qué, para vivir más que para qué, ¿no?
1: Sí, que te formes, que estudies, que seas linda.
2: ¿Cómo, Claudia?
1: Que te formes, que estudies, que seas linda, que vayas al gimnasio, que entrenes.
3: Exactamente.
2: Exacto.
3: O sea, claramente hay una obturación. Exacto. Hay una voracidad, por eso hablo, trabajamos mucho en la cuestión del estrago, y una voracidad con un imperativo donde no deja espacio a la falta. No hay espacio, por eso en la clínica uno obviamente que construye la falta en ese sentido, pero a veces las intervenciones se hacen muy difíciles, ¿no? Hacer como ese espacio, ¿no?
2: Bueno, Miriam, María, explica un poquito para el público qué querés decir con falta, ¿no? Para que nos, bueno, para los que nos escuchan, ¿qué es lo que,
3: Freud
2: lo que
3: plantea,
2: no sé, que no hay nada que esté
3: completo, y esto
2: ¿no?
3: lo traba, claro, esto lo trabajas mucho, Mabel, vos, en relación a la constitución del aparato subjetivo, en relación a que el objeto está perdido de entrada.
2: El objeto originario, digamos.
3: El objeto originario está perdido de entrada. Porque uno pregunta, si no existiese falta, ¿qué posibilidad habría de desear? ¿Qué posibilidad se instauraría a la búsqueda? ¿No? Esta búsqueda en donde uno dice el deseo es una estructura de falta, de motor, es un montón, ¿no? Y por más que se lo quiera derribar, de la única manera derribándolo es con la muerte. Está claro, ¿no?, que se obtura es con la muerte. Entonces,
2: esa misma falta es la que te hace seguir adelante y te lleva a la vida.
3: Exactamente.
2: Aunque sea lo más larga posible.
3: Exactamente.
2: Justamente, ¿no? Es ese motorcito. Y como hoy día están tan obturados por los objetos,
3: exacto,
2: al no faltarte nada, te falta el deseo, justamente.
1: Claro.
3: El
1: deseo
3: de vivir.
1: No hay
3: si
1: motivación
3: no
1: para
3: nada,
1: avanzar.
3: Diría,
1: vamos
3: si
1: a
3: está
1: explicarlo
3: todo, no hay
1: más,
3: nada. Es
1: más
3: decir,
1: sencillo.
3: No hay nada, pero no están. ¿Qué decías, Claudia?
1: Digo, como bajarlo un poquito más, que esta falta es la motivación para ponerte en marcha, para avanzar.
3: Claro. Lo vemos, uno escucho mucho en esta clínica, por ejemplo, el otro día hablaba una paciente de las maternidades, ¿no? Es interesante, no de la maternidad, de las maternidades, ¿no? Y la dificultad de poner un límite, la dificultad de instaurar la frustración en un hijo, ¿no? Donde es necesario dar todo y no instaurar la falta, ¿no? Entonces, vemos que esa instauración, ese límite, ese no todo, permite y de hecho se ve reflejado en un niño en su posibilidad de no hacer tanto síntoma. Porque, bueno,
1: chicas,
3: Lacan también, ¿no?
1: Yo siempre pongo un ejemplo. Debajo de uno de mis consultorios había un kiosco. Entonces, yo atendí durante mucho tiempo niños y cada tanto me llega algún niño. Entonces bajan corriendo y le dicen a los padres, ¿me compras algo? ¿Qué? Algo. Algo. Ni siquiera
3: claro,
1: nombran.
3: Muy bien.
1: ¿Pero
3: exacto,
1: qué querés? Algo. ¿No? Ese,
3: exacto.
1: Y uno lo ve por ahí en el supermercado. Algo. Quiero algo. Ni siquiera se nombra.
3: Exacto.
1: Mabelita,
3: eso instaura
1: quedaste congelada.
3: El no saber qué.
2: Antes había tres, el Holanda, tres cositas para comprar. Holanda,
3: claro,
2: no me acuerdo. Sí, ahora hay 200 millones.
3: Claro.
1: Sí,
3: claro,
2: objetos,
3: porque
2: claro,
3: es interesante,
2: sí,
3: esto.
2: Claro. Entonces, nombra algo muy interesante, Claudia.
3: Y esto también está en relación a lo que Mabel plantea.
2: ¿Cómo?
3: Bueno, dicen la,
2: no escucho, Miriam.
3: Lo que vos planteás con respecto a las neomelancolías.
1: Sí, se te está cortando. El tema de la señal, Mabelita.
2: A mí, ¿no?
3: A ver, ahora.
1: Sí, a Mabel, ahora te escuchamos.
2: A mí, sí, pero no tengo otra posibilidad. No, estoy en mi casa.
1: No, igual es el momento de ir cerrando. Vamos cerrando con esto.
2: Sí, sí. Parece que me cerró el objeto internet.
1: Ahora te escuchamos,
3: no, bueno,
1: ahora
2: me
1: te
2: dejó
1: escuchamos
2: callada.
3: Ahí está.
1: Dale, Miriam.
3: Pues cuando Mabel habla de las neomelancolías y el objeto puesto anticipadamente, no el objeto atrás, no la falta atrás, adelante, adelante. Es la fetichización de la mercancía. No importa qué, mientras esté. Se entiende esto, ¿no? Después se produce la fijación, lógicamente, ¿no? Al objeto. Por eso digo, un niño, no importa qué, algo.
1: No, y lo habrán visto con estos emporios, ahora me van a matar, estos emporios de negocios chinos, que quiero algo, algo, algo, quiero el juguete este, como es barato, te lo compro, te lo compro, te lo compro.
3: Tal cual. Es verdad eso. Sí,
1: ¿no?
3: Sí, es,
1: digo,
3: es así.
2: Claro, para redondear un poquito, a ver si se me corta, porque no estoy
1: dale,
2: en mi casa. Va a salir por Instagram porque ya no se puede, está lleno el lugar. por Instagram el 22 de 14 a 18.
1: Dale.
2: Por Instagram, Mabel Levato, mi nombre. No sé si sale.
1: Pero espera, arroba Mabel Levato.
2: Arroba Mabel Levato. El Instagram y Apsiva, APSIBA. También bueno, puede ser que esté grabando.
1: Escúchenme, igual yo hice el flyer de la promo del programa con el flyer de ustedes. Así que todo el mundo lo tiene, va a estar en la página mía de la radio y en la página de la radio también.
2: Faltaría agregar el Instagram, porque ahí era figuraba la dirección. Eso ya se llenó.
1: Ah, entonces...
2: Por eso, o sea, ahora lo que puede ser, el que le interesa el tema, y si no se pueden comunicar con nosotros, si les interesa un curso que vamos a dar más adelante con Miriam sobre esta temática... a el mail mío levatomabel@gmail.com.
1: Lo vamos a repetir.
2: Es el de Apsiva.
1: Lo vamos
2: tengo
1: a repetir.
2: El de Apsiva, de momento no lo recuerdo.
1: Levato con B corta, Mabel.
2: Sí, Mabel.
1: @gmail.com. Bueno, igual cualquiera que me escribe a la página de la radio o me escribe al Instagram de la radio y yo los pongo en contacto. Chicas, un placer
2: ahí
1: enorme.
2: Trabajamos también los casos que nos llegan con estas temáticas y sobre todo dejamos que los que están ahí presenten los suyos para poder resolverlos entre todos. No es una problemática que nos atañe a todos los psicoanalistas en este momento.
1: Por supuesto.
2: Muchas gracias,
1: un
2: Claudia.
1: Un placer enorme. Gracias. Muchas gracias. Bueno, ahora... vamos al tema musical, que se lo dedicamos a Angie.

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1: Bueno, después de esta charla que tuvimos con estas dos psicoanalistas que nos informaron de un montón de cosas, nos compartieron un montón de conocimiento, vamos a hablar de las compulsiones. ¿Qué son las compulsiones? La compulsión tiene que ver con una fuerza interna que empuja. ¿Y a dónde va? Al exceso. Es un movimiento que intenta convertir en necesidad algo que es de otro orden. A veces las personas enunciamos, ya hablamos y decimos, necesito comprarme algo. Esto que yo decía, algo. Estoy mal, quisiera comer algo. Algo dulce, algo salado. ¿No? En el horario del mediodía es como complicado hablar de esto. Pero digo, la compulsión tiene que ver con distintas cosas. Por ejemplo, ahora que se ve esta cuestión que es tan complicada, sobre todo para los adolescentes, de los juegos en estos casinos online, ¿no? Que se promocionan y te dicen, ya sabes, si sos menor de 18 años no podés jugar. Digo, eso es a título informativo. Yo les puedo asegurar que en el consultorio aparecen un montón de padres diciendo, hablando de las deudas que tienen sus hijos jugando con las billeteras virtuales. Digo, acá no hay una cuestión de freno. ¿Sí? Es esta seducción, nos seduce y nos alimenta esto de puedo ganar más dinero, puedo tener determinadas cosas. Las chicas hablaban de la medicación para la diabetes que hace bajar de peso. Claramente, es un remedio, no es un método estético, es un remedio. Es un remedio que responde a determinada afección y en determinado organismo. No puede ser un para todos. ¿Por qué consumimos? ¿Por qué se consumen cirugías plásticas? ¿Por qué aparece esta cuestión de la necesidad de permanentemente estar mejor, cuando en realidad estamos poniendo

0: poniendo en riesgo cosas que son muy serias. Estar mejor, tener más dinero, tener mejor cuerpo, vernos sin arrugas. Digo, todas cuestiones de consumo, pero que tienen que ver con la compulsión. Sale algo nuevo y lo tengo que tener. La propaganda, lo que nos venden. Digo, esta cuestión del engaño. Seguramente ustedes como oyentes, como a mí me ha pasado, he comprado productos que promocionan pensando que, y después, ¿cuántas veces uno escucha? No lo compres porque no sirve. No lo compres porque no da resultado. Pero inmediatamente se nos prende esto. Lo quiero tener. Estamos en un mundo donde yo les planteaba a las chicas cuando hablaban que el objeto se consume al sujeto, se lo traga, ¿no? Es esta seducción por ese objeto que aparece como algo que tenga o que tenerlo. Como esta propaganda que de hace un tiempo que era compre ya en TV Compras, téngalo ya, ¿no? Ya, urgente. Que roza algo del no soportar que no tengo o que no puedo. Eso queda cubierto absolutamente por el objeto. Y lo que yo me refería, que se presta mucho a las compulsiones, pero como es lo que los economistas llaman gasto hormiga, porque sale muy poquito, son los chinos volucompras, ¿no? Como lo llaman los adolescentes y los chicos. Los chinos volucompras, donde compras todo a un precio que es económico, y aparte que uno es seducido por esto de, mirá, yo puedo comprarme, necesito algo, me lo puedo comprar. Ahora, lo que tendríamos que plantearnos ahí, con una escucha más finita, o por ahí interpelar un poquito, es, ¿necesitas? ¿Qué es lo que necesitas? ¿No? ¿De qué se trata lo que estás buscando en el chino volucompras? ¿Qué estás tratando de tapar? ¿No? Esta cuestión de esconder algo del orden de la angustia, taparla con objetos. Tapar con objetos. Perdón, ¿qué dice el operador que me está haciendo señas?
1: No, estoy pensando lo que estás diciendo,
0: Sí.
1: de que muchas veces uno lo usa como distracción mental, pero pienso que, ¿me escuchás bien ahí?
0: Perfecto.
1: Que no se pone, nunca ponen como ejemplo los psicoanalistas la compra de ropa, la compra de cosas que también hacen, que por ahí mucha gente lo usa de manera compulsiva, comprar la
0: Bueno,
1: ropa.
0: mira, me diste una pauta. La verdad es que la compra de ropa es un problema muy serio. Digo, hay mucha gente, y esto se ha trabajado bastante con el tema de las compulsiones, que compra ropa que le gusta, que no se usa y que la guardan con etiqueta y después se olvidan que la tenían. ¿Sí? Digo, es re común escuchar esto. ¿Sabés que abrí el placar y me encontré como si fuera?
1: Digo, esto va para las compras en general, para el tema de distraerse generando una situación controlable que nos saque de un caos mental
0: Claro,
1: por ahí. Entonces,
0: que nos rescate de la angustia.
1: exactamente, puede ser cualquier cosa, puede ser hasta inclusive hasta la comida, o vos decías comer algo,
0: Sí.
1: es el comer algo, el proceso de entrar en una situación de control propio de algo para salir de la situación de descontrol o de incomodidad en la que estoy.
0: Sí, bueno, igual el tema de comer, Gonza, tiene que ver con algo muy primario, porque la comida es el primer lazo de amor con el otro. Entonces, estoy desesperado, conmocionado, angustiado, me quedé sin trabajo, me dieron un diagnóstico de mío o de un familiar que no me gusta, estoy pasando por una situación difícil, y bueno, voy al kiosco y me compro algo, otra vez, algo, ¿no? Algo que me gratifique. El punto es, esta gratificación, ¿cuánto dura? Hasta el próximo objeto, ¿no? Por ejemplo, si me como un chocolate, dura hasta que me ataca el hambre otra vez. Y digo, la cuestión de la compulsión, que es lo llamativo, es buscar hacer pasar por necesidad algo, porque el que tiene la compulsión en ese momento siente que lo necesita. Ahora, si vos terminaste de comer, si vos tenés el placar lleno y pasás por una tienda y te querés comprar algo de ropa, bueno, digo, si esto es repetitivo, ni les cuento con la tecnología, ahí lo quiero agarrar a usted, ni les cuento con la tecnología. Digo, las compulsiones tecnológicas son terribles. La gente dice, tengo 5 celulares y no quiero dar ninguno porque son todos lindos, son todos nuevos, son todos... Claro, ¿y para qué querés 5 celulares? Digo, la gente, comúnmente, pacientes, andan con 2 y 3 celulares. Uno para la familia, uno de la empresa, uno por las dudas. Digo, es como un montón. Y a ese exceso me quiero referir. Y también al intento que nos ponen la sociedad de responder al modelo. Este intento de responder al modelo nos representa todo el tiempo una exigencia. Y frente a esa exigencia, como toda exigencia, cuando es excesiva, nos hace sentir angustia. Nos sentimos angustiados. Y esa angustia la queremos drenar consumiendo. Digo, es común también que aparezca un objeto que sea de satisfacción parcial e inmediatamente ya no me sirve. Y compré esto y es una porquería porque también lo pagué 2 pesos, porque también... ¿no? Y digo, yo sabía que no me iba a durar. Por eso ahora necesito otro. Y la pregunta, ¿dónde está ahí? ¿Por qué lo compraste? ¿Para qué lo compraste? ¿No? Digo, es como que convertimos estas cuestiones que son demandantes, que tienen que ver con cubrir espacios en donde no nos soportamos, no nos soportamos algo que nos causa angustia, tristeza, no soportamos el vacío. Entonces, ahí lo obturamos con objetos. Digo, esto tiene que ver con el mundo, con lo que pretende el mundo, o con lo que nosotros interpretamos que se pretende de nosotros. Esta cuestión de tener que responder a todo y tener que tener lo más posible, ¿sí? Las chicas hablaban de determinada edad, cuando uno llega a determinada edad, y aparte también aparece como una cosa de viejofobia, ¿no? Que no se puede decir que uno es grande. Decís que sos grande, ¡ah, no! Si sos joven vos. Bueno, una cosa por ahí es sentirse joven y estar divino, y tener proyectos, y sentir que el cuerpo nos permite hacer un montón de cosas. ¡Bárbaro! Pero digo, el tiempo pasa, y no está mal que pase, porque en ese tiempo uno junta experiencia, razona de otra manera. Digo, hay un montón de cosas buenas que pasan, pero decir una edad ya es, no, vos no sos vieja. Sí, soy grande y no me parece mal la aceptación. Es como que permanentemente hay como una cuestión compulsiva de escabullirse de la realidad. ¿No? Digo, hay personas que tienen 80, dice, fui al médico y me dijo que soy joven. ¿No? Digo, no. No, digo, no está bien eso. Porque estamos forzando una realidad que no es. Te ves joven, te ves mejor, estás saludable, hay un montón, tenés lindos hábitos, divino. Te permite hacer tu vida un montón de cosas. Genial. Pero, digo, hay que entender que la juventud, como tantas cosas, también se termina. Y si no estamos como lo que yo les conté una vez, buscando la eterna juventud como el mito de Gilgamesh, ¿no? Que iba a buscar el alga de la juventud, iba desesperado a buscar por todos lados el alga que le iba a prometer que si la consumía y le iba a garantizar la juventud eterna. Los analistas sabemos que no hay garantías de nada, pero menos de la juventud eterna. ¿Y qué pasó con el mito de Gilgamesh? Les digo para que lo busquen. Se cansó tanto de nadar al fondo del mar que cuando llega a la orilla, llega con el alga en la mano y la apoya en la arena. Y dice el mito que viene una serpiente y la consume. O sea, que con lo que se encontró Gilgamesh, por eso se dice que la serpiente tiene vida eterna, pero con lo que se encontró Gilgamesh es con la imposibilidad. Con que lo que no importa el esfuerzo que haga, hay cosas que hay que aceptar que no son. Y estamos en un momento, estamos en una época donde la aceptación es algo a lo que nos resistimos demasiado, a lo que la confrontamos con la negación como el mecanismo por excelencia de la neurosis. Le damos la espalda a la aceptación. No queremos, no quiero. Bueno, digo, negar la realidad es muy complicado, porque uno puede negar lo que está enfrente, pero a la larga o a la corta, esto te lleva a puesto, te golpeas con esto. Esa realidad te golpea, te impacta. Bueno, este programa está terminando. Quiero agradecerle a mis invitadas, Mabel Devato y Miriam Ferreri, y decirles que se conecten a @MabelDevato y que el mail es mabeldevato@gmail.com si quieren participar del evento. Después quiero agradecer a mi operador, Gonzalo Sorais. Quiero agradecerles a todos ustedes que piden las charlas de café, a Sonia Rolón por mover las redes y cantar Honrar la Vida. Y les quiero desear un hermoso fin de semana largo. Este fin de semana del Día de la Niñez. Y bueno, siempre digo, los niños nos enseñan demasiado. Son pequeños filósofos. Detengámonos un poquito a escuchar y a observar a un niño. Nos va a enriquecer un montón emocionalmente y seguramente vamos a aprender mucho. Este programa llega a su fin. Recuerden que hacemos lo que podemos con lo que hay, pero no dejemos de hacer. Y esta frase que siempre les digo, cuando se puede tomar una decisión, no se rehén. Bueno, nos encontramos el viernes próximo a las 13 horas con más psicoanálisis con pinceladas de arte por Radio Trend Topic.
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0: bienvenidos a otra emisión de El Escuadrón Friki.
1: ¡Sí!
2: Wow.
3: Viniste totalmente dark.
2: Sí, hoy. Es lo que estaba diciendo cuando yo entré. Sí, yo entré y de repente lo vi, tipo...
1: Parezco fan de Jim.
2: El pelo esponjoso, la gabardina negra.
1: Sí, sí. Hoy dije, Neo, comencé a creer. Bueno, me presento, Nico Porti.
4: Marta La Bandeira.
3: Y Emiliano Peloso.
1: Y estoy muy contento. Gracias por el soporte al video de Spider-Man. Yo creí que no le iba a funcionar. Yo creí que la gente, cuando dijéramos que Frank estaba en personaje, la gente iba a saltar a decirnos...
3: No,
1: que esto... Todos estaban de acuerdo. Todos nos dieron la razón.
3: Nos ofendieron.
1: Así que estoy muy
2: contento. Significa que todavía hay esperanza. Hay gente que todavía sabe interpretar.
4: Todavía
2: cosas.
4: Hay decencia.
3: Es que los que se quejarían
4: básica.
3: Son los que ven la serie por TikTok.
1: Es que ni eso. Tipo, hay gente que tipo dijo, yo no me leí los cómics. Y solo con ver la serie te digo, está totalmente en personaje.
4: ¿Me puedo atrever a decir que estamos empezando a ver las consecuencias de gente que solo vio el especial?
1: Yo creo que hay gente que ni siquiera se vio el especial. Porque el especial, tipo, ahonda mucho en el hecho de mi familia, mis hijos. Entonces es como...
3: Si no entendés, el punto de la película...
1: Claro. A ver, esta semana pasaron pocas cosas y gracias a Dios porque tenemos un segundo bloque que... Chicos, acá...
4: Si no lo hacemos, Gonza mata a Nico.
1: Segundo bloque mi cabeza va a reventar. No saben lo que me estuve preparando para este segundo bloque.
4: Y no te trajiste los lentes.
2: ¿Cuándo cosas sobre este personaje del que vamos a hablar?
1: La semana pasada. El jueves la semana pasada. Pero antes de spoilear, vamos a empezar con lo que pasó esta semana. Lo primero es que pasó algo muy, muy gracioso en Marvel Rivals y un poco indignante, lo voy a decir por mi parte, como persona negra te digo que es un poco indignante.
4: Sí, porque estuvo resurgiendo nuestro reel del Dino y está bueno, justo bien en tema, que encima Gonza me preguntó porque no entendía por qué había una mujer en bikini entre nuestras fotos. Bueno,
1: mi mujer.
4: Está Storm en el roster del Marvel Rivals. Storm es un personaje que está en el roster desde el principio del juego.
3: Qué buena variedad de skins.
1: Gracias.
4: El tema es que justo están pasando como ya bastantes veces que se está ignorando un poquito a los personajes negros en el Rivals.
1: Creo que en Marvel y MCU también, ¿eh?
4: Sí, que eso lo hablamos ya en un programa.
2: Sí, bueno, pero eso ya creo que es una... O para otro día.
1: Pero
4: bueno, contexto. Para los que no juegan Hero Shooters y esas cosas, por lo general, una de las formas que tienen de lucrar es sacar skins, cosméticos, cosas que se pagan con las monedas del juego.
2: Como cualquier otro juego de servicio.
4: Y que se recarga con plata real, ¿sí? Bueno, cada verano hay una temporada para sacar skins de verano. Y esto fue lo que salió de Storm después de que todo el mundo reclamara que Storm no estuvo teniendo ni skin de verano ni skin de Egipto en una temporada ambientada en Egipto, cuando Storm se crió en el Cairo. De pedo conseguimos una skin de Moon Knight, que ni siquiera está en el pase de batalla, es de tienda. Y Moon Knight es avatar de un dios egipcio.
2: Pero ahora el mapache tiene.
4: Y Deadpool.
2: El mapache y Deadpool.
4: Y Deadpool. Cuestión que las skins de verano, en esa fallé, no traje fotos para que vean las diferencias, pero son una locura.
2: Me
4: y son
2: de dar
4: skins.
2: Cuenta que el screen del MVP se llama The Walker.
4: Ah, sí, entré al subreddit de los main de Storm, chicos, no les voy a mentir, de ahí saqué capturas. Salieron skins muy copadas, legendarias. Para los que no saben, legendario tienen como...
1: El nivel más alto del
4: club. Claro, tienen un MVP especial, una super animación. Vos podés ir cambiándoles aspectos de la skin, como los accesorios, el color y qué sé cuánto.
1: Y obviamente, todas las mujeres en bikini son legendarias. ¿Por qué? Porque obviamente NetEase va a decir... Y si vos querés a Emma Frost en bikini, poné plata, hermano.
4: Creo que Emma Frost, Black Cat,
1: si querés a Black Cat en bikini, poné plata.
4: Black Cat y Black Widow no tienen bikini, tienen una especie de triquini enteriza. Y de repente salió Storm.
2: Lindo,
4: Que Storm, para los que no saben, tiene una skin épica. Es la primera skin de verano épica de una mujer. épica. Épica es como uno de los rangos más bajos.
3: Ah, o sea.
4: De skin.
1: Todas las skins de verano son legendarias. ¿Por? La única mujer que tuvo una skin épica.
3: La negra.
1: Es la negra.
3: La negra.
2: Es aparte, la negra. No solo eso, sino que si lo comparan con la skin de Magic.
1: Quien encima hizo. Vuelvo a decir lo que dijo Marto, que esto es muy importante. La historia de esta fase del Rivals pasa en Egipto. ¿Cómo es posible que la mujer que tiene. Se crió en el Cairo, no tenga una skin en esa temporada.
2: Porque es negra.
4: Encima, porque es negra. En comparación a la ropa de verano, al traje de playa, traje de baño de las otras mujeres, esto es barato. Es un diseño barato.
3: Más simple.
2: Muy simple, aparte
4: es
2: no
4: muy
2: solo
4: simple
2: eso,
4: y muy barato.
2: Sino que también si ves, por ejemplo, bueno, la skin de Magic, por ejemplo, que salió también de verano, se pueden customizar justamente las de verano.
4: Sí, acá te customizan creo que los accesorios nada
2: ¿qué más. ¿Qué pasa? La de Magic tenés para customizar el accesorio de la cabeza, los brazaletes, y tenés como 20 opciones de cada uno. Tipo, es una, son como 3 páginas de customización. Sí. Eso y Black Cat, por ejemplo. Black Cat son también como 3 páginas de customización.
4: Sí. Pero ¿cuál, y Emma tienen 3 opciones. ¿Cuántas
3: skins de verano ya hay?
1: Hay más de 10. Hombres también igual.
3: Y a la negra igual. Le tenían que dar la épica.
1: No, y lo justo. Más indignante es que la gente se viene quejando de que Storm no tiene skins hace rato. También por eso viene la queja de que...
2: Claro. No tiene una legendaria hasta ahora, creo, tampoco.
1: No tiene legendaria.
4: Los fans se están quejando, los mains se están quejando hace rato.
1: Mientras tanto, Storm con sus 20 legendarias ahí, tipo
4: Psylocke,
2: Magic. Salieron 4 legendarias para Magic de tipo una tras otra.
3: Capaz.
1: Sí. El único negro, ¿sabes?, que se acerca al nivel de legendarias que una rubia en este juego es Cloak. Porque se juega con Dagger. Tipo, claro. Que Dagger es una rubia, ¿me entendés? O sea.
4: Sí, de hecho, Danny Q. Es uno de los devs.
2: Cloak es, hasta te diría, tipo medio champ.
1: Sí, medio champ.
2: Medio champ.
4: Cloak. Bueno, Danny Q, que es uno de los devs que más sale a hablar después de Wan.
1: El creador de Luna Snow.
4: Es el creador de Luna Snow, Danny. Bueno, Danny escuchó las quejas y todo el backlash que tuvieron por este tema y dijo que van a sacar configuraciones legendarias para esta skin gratis una vez que las tengan. Y que tenían planeadas skins legendarias para Storm.
1: Sí.
4: El tema es que la gente está como, ay, ahora se están quejando. Justo. Y bueno, hermano.
1: Igual, justo, yo les pido justo. A la gente, igual, eso también les digo, mejor que compren la skin. Tipo, mejor que la compren porque hacen todo este desastre. Y después, claramente, chicos, si ustedes hacen todo este desastre y no compran la skin... a ver, ¿por qué Luna Snow tiene 20 skins? ¿Por qué Sue Storm tiene 20 skins? Porque la gente compra, chicos. Porque la gente paga por esas skins.
4: Aparte, para que se den una idea, porque estuve mirando el subreddit de los mains de Storm. Miren lo que hicieron acá, oficial, pásala. Y miren lo que pudieron haber tenido.
1: No, bueno.
2: Eso hubiera estado genial.
1: Vos querés que me desmaye acá en vivo, ¿no?
4: ¡Sorpresa!
1: No puedo ni hablar, chicos.
4: Me corta hoy, chicos.
1: Encima, ese dibujante es mi debilidad, tipo. No.
2: Está linda.
3: Esa es una skin.
4: Podrían haber tenido eso, chicos.
2: Está linda.
4: Podrían haber tenido eso. Porque imagínense la indignación.
2: A Porti le está dando algo.
3: No le sabe algo. No le saben a los pajeros.
2: Qué bueno que no había foto de Magic acá, porque si no, estaba la misma.
5: Quiero un pedazo de ese chocolate.
3: I'm different to chocolate.
4: ¿Sabes que lo peor que yo estaba en el subreddit viendo que había un montón de ideas de los mains sobre cuál podía ser una buena skin de verano de Storm y me encontré con esta y dije, esta sí me gustó y me la guardé.
2: I wanna know what Louis.
3: Hay mucha gente que mainea a Storm como para que compre realmente.
1: No. Bueno, es que también, a ver, ese es uno de mis problemas.
4: La gente
1: se mete el tema de racismo y toda la pelota, pero la pregunta es, ¿juegan Storm? Tipo, claro. ¿Alguien juega Storm?
3: Yo quiero saber, ¿hay porcentajes tipo de la cantidad de gente?
1: Es uno de los personajes menos usados de todo el juego.
4: Es más, te digo. En el antiguo Twitter... Danny Q vio el comentario de alguien que le dijo sobre que tenga una ulti legendaria temática de playa. Y Danny Q preguntó, bueno, ¿qué te gustaría ver? Porque no, para tirarme ideas, ¿viste? Y le dijo, bueno, ella controla la naturaleza y qué sé yo qué sé cuánto. Podría ser una tormenta de arena y bla, bla, bla. Y en el Reddit estaban quejándose de Danny Q como diciendo, flaco, tenés ideas para los otros personajes y no para Storm. Y yo ahí la pensé, y de hecho le comenté y le dije...
1: Bueno, igual también le dan con un pobre caño al pobre hombre.
4: Es que yo también, yo le comenté y le dije, che, ¿no se te ocurre que capaz como la gente está enojada, le es más fácil preguntar qué es lo que les gustaría ver a ellos y de ahí ellos filtrar qué hacer para darles el gusto y que se dejen de quejar?
3: ¿Preguntarle a los fans qué quieren? No.
2: Tipo, ¿vos crees que los ejecutivos hablarían con seres tan inferiores como los fans que juegan el juego?
4: Porque aparte no. Es un dev, no es el CEO de NetEase, boludo. Pero es bueno, un dev.
1: Pasando de Marvel, vamos a
4: ya el está,
1: otro
4: despedite
1: lado.
4: De la foto, sí. Ay, despedite.
1: Vamos con la otra negra.
3: Santa madre
1: que
3: Dios.
1: A esta negra, sí, sí, tipo, pasamos de mi chao, vieja.
2: Chao, chao, negrita hermosa.
1: Tipo, pasamos de, ay, Dios mío, a, oh, Dios mío.
4: Bueno, más respeto con Viola Davis.
1: Con todo el respeto que tiene Viola Davis. Pero bueno, la noticia, Emil, si la querés decir vos.
3: Sí, bueno, se acaba de anunciar oficialmente de que el DCU acaba de cancelar o en realidad poner en la parte trasera de su biblioteca a la serie de Waller y Paradise Lost. ¿Se cancelaron realmente?
1: Tenemos una imagen de lo que iba a ser Paradise bueno, Lost también. La que es la siguiente
3: se habla de que en realidad lo único que hicieron fue sacarla de sus prioridades porque... piensan ponerle más más que nada a las películas. Uh-huh. Entonces yo lo veo como algo incluso positivo. Mucha gente va a decir, ay no, hasta hace una semana muchos estaban pidiendo que cancelen Jimmy Olsen, que cancelen esto. ¿Qué, para qué sacan esto?
1: Bueno, es que bueno, una de las quejas que nosotros mismos tenemos,
3: no
1: y
3: es algo malo.
1: Y Emi tiene que lidiar con nosotros quejándonos, es el hecho de, ok, yo quiero ver la serie de Jimmy Olsen, yo siento que me voy a recagar de risa, pero yo siento que no es momento de estar haciendo proyectos de momento.
3: Yo por mí que también la cancelen.
1: ¿Qué pasa? Yo no veo la queja entonces de que la gente diga, ¿sabes qué? Dice... no voy a centrarme en Amanda Waller ni en las Amazonas. Quizás si esto significa película de Wonder Woman antes claro. que todo esto, yo no entiendo por qué se quejan.
3: Es que el tema es que sí suena frente a toda la situación sí. general del DCU, suena como, se cae el mundo abajo.
1: No solo eso.
3: Para mí hasta
1: que,
3: puede ser positivo.
1: A ver, pero yo entiendo las quejas también porque si uno vuelve al video de James Gunn que subió hace 3 años explicando lo que iba a ser el DCU, el 80% cambió. Sí, sí, o sea, el 80% sí. o se canceló, o se suspendió, o cambiaron los planes. Entonces yo siento que sí debería James Gunn, que encima está re presente en Twitter, tiene que salir a hablar. Tiene que salir a decir, chicos, el plan es este. Tipo, el plan es este, quédense tranquilos. Tipo, esto va a pasar, Brave and the Bold claro. va a pasar,
2: es
1: hay
2: que
1: noticias
2: para mí,
1: de esto.
2: Para mí la mejor chance que tenía de hacer eso antes de que pasara todo esto era en la Comic-Con.
4: Sí.
2: Para mí en la Comic-Con tendrían que haber hecho algo.
4: Porque ellos no tienen un evento como la
3: es que
4: 23
3: es que
4: y
3: probablemente,
4: esas cosas.
3: Sí, en realidad tenían lo que era el DC Fandom, que era todo un stream, que es ahí donde se anunció The Batman por primera vez,
1: sí,
3: con el tráiler.
1: De acuerdo.
3: Yo
1: sí,
3: me caí encima con ese tráiler en el DC Fandom. Fue un re-evento y un montón de gente lo estuvo viendo. Lo pueden hacer de vuelta y para mí tendrían que hacerlo de vuelta, pero el tema es que probablemente no tienen que anunciar porque está todo parado. Hasta que no salga Man of Tomorrow no van a anunciarse realmente luz verde para nada.
1: Y mira, si bien amo lo que está haciendo Marvel este año, quizá DC quiere evitarse lo que pasó con Blade, quizá quiere evitarse el hecho de anunciar proyectos que la gente se remanije y al final por
3: el tema es que
1: no
3: pasen. Muchos confunden el hecho de que haya anunciado las cosas que pensaban hacer con haberles dado luz verde.
2: No, a ver.
3: La luz verde se da una vez que el guión está confirmado, bueno,
1: es que
3: está luz verde, la hacemos.
1: También en parte...
3: Se anunció que se iba a hacer,
2: sí,
3: ¿no?
1: El desastre que pasó...
3: Si todo falla, todo el guión es una cagada.
1: También bueno, el desastre que pasó también, es que yo no puse esto, es que también Zoe Kravitz dijo que quería hacer una serie de Catwoman, de hecho la ofreció a DC y DC se le dijo no. Tipo, no,
4: y
1: no estamos interesados.
4: Y pausaron la segunda de The Penguin.
1: A ver, eso es un tema. Lo de Penguin es como... Sí, no, es como... Sí había reportes de que algo se estaba haciendo.
3: Se estaba charlando, pero no había nada, ¿no?
1: Sí, o sea...
3: Siempre quedó como una serie limitada. No tendrían por qué, porque recién ahora están haciendo The Batman 2.
4: No, de hecho hay gente que está diciendo... Es una serie que no estaba bien con una sola temporada.
1: Sí. Y si ustedes ven el final... De Penguin de temporada 1 es espectacular.
3: Tipo, por favor, que no la toque.
1: Puede terminar ahí y no
2: sí,
1: tocarlo
2: por favor,
1: más. Porque, por favor. Dios mío.
2: Yo lo tengo que ver, todavía no la vi la serie.
1: Es increíble.
4: No, que igual esto es algo que hablábamos nosotros.
1: Y vas a adorar a Sofía. Porque, como yo, tipo, terminás.
3: ¡Uy, Dios!
1: ¡Qué mujer! Dios. ¡Qué mujer, por
4: es que
1: favor!
4: Igual esto es algo que nosotros estábamos hablando, discutiendo en el chat. Porque eso es lo que hacemos nosotros para la producción. En un esfuerzo de producción.
2: Cagarnos a pedos en chats.
4: A ver, James Gunn,
3: todo.
4: Sí. siguiendo la línea de lo que dijo Nico sobre James Gunn, que tiene que salir a decir algo. Sí. Chicos, DC no está en la misma época en la que estaba Marvel cuando empezó el DC, el MCU. DC tiene que competir ahora con el MCU. Ahora que pretende tener un universo unificado al estilo del MCU.
1: Más que competir, creo que el mayor problema es recuperar el fandom.
4: Es que tiene que también recuperar al fandom después de todos los desastres seguidos que tuvo. Si ahora el line-up va a ser otro, porque la mitad de las cosas se cancelaron, tiene que salir a decirlo.
1: Porque, a ver, competencia, a ver, uno puede decirte, bueno, pero salió Fantastic Four y Superman al mismo tiempo y no fue problema para ninguna de las dos.
3: No, porque es positivo. Sea, a ver, competir es positivo. Hasta hace unos años, el género de superhéroes.
1: Pero, a ver, Thunderbolts.
3: Estaba muerto.
1: Claro, Thunderbolts le fue mal, pero no porque sea mala película o porque tenga competencia, nada que ver. O sea, le fue mal por un montón de cuestiones. Primero porque era una line-up de gente que la gente no conocía.
2: Sí, no conocía.
1: Tipo, la mayoría de personajes. Fueron introducidos en las series. Entonces, claro, la gente era como, no me voy a ver 500 series. Este?
4: O película tipo, de hacía 10 años, como Bob, pobrecita.
2: Igual esa es una mala estrategia. Para mí que las series tendrían que cortar ya.
3: Pero así como eso pasó.
1: Otro debate, eso es
3: así
1: otro debate,
3: como pasó en su momento con Avengers, Infinity War, Endgame. La gente vio ahora Brand New Day. La gente va a ir a ver Avengers Doomsday y va a volver para atrás y va a ver Thunderbolts. Fantastic Four la van a ir a ver los que no la vieron.
4: El tema es que en eso DC no tiene nada. Porque no tienen el universo armado.
3: Por eso yo creo que lo que importa es que saquen buenas cosas. Supergirl fue un paso en falso.
1: Sí.
3: Mientras Lantern sea buena serie.
1: Este domingo.
3: Si Clayface sea una buena película.
1: Se dijo que
3: Tomorrow la rompe.
1: Se dijo que se filtraron los primeros 5 minutos de Lantern y que la gente que lo vio dijo que
3: golazo.
1: Es espectacular. Dijo que
3: golazo.
1: Es espectacular.
3: Pero en 5 minutos.
4: ¿Qué sale el domingo?
3: ¿Sabes esto?
2: Yo tengo unas ganas de que esta serie me cierre el orto. Tengo unas ganas de que esta serie desde que esta
4: yo
2: serie
4: también.
2: Me cierre el orto.
4: Es como, basta de deslizarse, chicos, por favor. Si sale
2: y es un serión, yo listo, ya está, orto cerrado.
3: En 5 minutos,
2: ya está.
3: No mostraron nada necesariamente de ciencia ficción, sino que los dos personajes protagonistas en 5 minutos te setearon toda la serie. Tipo, la dinámica.
4: Es que eso es lo que tiene que hacer.
3: No saben lo que es. Es buenísimo. Y tipo, estuvieron, compartieron de esos 5 minutos, no sé, 5 segundos, negro, y decís la puta madre, acá se viene. ¿Por qué? Porque en realidad lo que hacen es presentarte a Jon Stewart con todo como un flashback, viendo a Hal por la tele en su pasado. Y claro, y ves esa dinámica y todo, y de repente pasa a el 2016, creo, cuando ya está más grande, y se queda Jon esperándolo a Hal esperándolo. Llega así, con el auto, con la música puesta.
4: Ay,
3: uy, perdón, llegué tarde. Y vos decís, la puta madre, tan rápido van a setear a estos personajes y su dinámica, excelente, increíble.
2: Yo solo espero que voy a estar muy enojado si lo matan a Hayor en el primer episodio.
3: No creo que
2: más. Yo voy a estar muy enojado.
3: Incluso, aunque muriera en el primer episodio, va a seguir apareciendo en todos los demás capítulos.
4: No creo.
2: Eso no me gusta. Eso no me gusta.
4: Por todo lo que hay en el tráiler, no creo.
2: No me gusta el Pedro Pascal con Joel que dice se muere en el primer capítulo, pero aparece un montón de flashbacks. Eso me gusta eso.
1: Bueno, igual también puede pasar de que muera y al final de la serie te digan, no está muerto. Tipo, no.
4: No, está tipo Nick Fury en el medio del espacio.
3: Que muera Hal, todos, muchos saben que conlleva al arco argumental de Parallax. Eso puede traer Black Knight después más adelante, con Green Lantern Rebirth entre medio. O sea, pueden pasar. O sea, Hal Jordan puede morir y revivir al otro día. O sea,
1: bueno, y después del intento de Screamer,
4: destruidos.
1: Vamos a aprovechar el intento de Screamer para que Iggy hable de esto. Y es que, chicos, para sorpresa de todo el mundo.
2: Sí, la verdad.
1: Va a haber.
3: No me sorprende.
1: Está anunciada película de Jeff the Killer. Tipo, anunciaron película de Jeff the Killer.
2: Hay una peli de Jeff the Killer anunciada.
4: Están en decadencia el cine de terror,
2: ver,
4: ¿no?
1: No, nada, no, que no.
2: Lavate la boca con agua y jabón.
1: No, está carreando el cine. Está
2: carreando el cine. ¿Qué me está diciendo? Obsession se convirtió en la
1: Obsession.
4: Obsession.
2: Más taquillera de la historia.
3: Sinners no la cuento.
1: No es película de
4: terror. No, Backrooms no tengo la menor idea de cómo le fue ni nada, ni qué onda.
3: Destino Final fue un golazo. Y también había salido cuál, no, Evil Dead dicen que back, es bastante
1: back,
3: mala.
1: Backrooms le fue muy bien y Obsession es uno de los mejores taquillazos de toda la historia del cine.
3: Me estoy olvidando de
2: Evil
3: una.
2: Dead escuché que le está yendo bien igual.
4: Pero está buena Backrooms.
3: Escuché que tengo un conocido que me dijo no me gusta.
2: Que tiene buenas críticas. No que
3: bueno, escuché que hay gente que no le gustó, pero bueno,
2: porque Evil Dead nunca fue de romper taquillas igual.
4: Dice que le hables al micro.
3: Perdón, perdón, perdón. Mi primer creepypasta fue Jeff the Killer.
2: Sí, a ver.
4: Fue, creo que fue mi primer cagazo abriendo pestañas.
2: Creo que Jeff the Killer fue el primer creepypasta de mucha gente. Para mí fue Slenderman el primer creepypasta. Pero bueno, para los que no conocen, Jeff the Killer viene del mundo de creepypasta. Icónico ya el personaje, es una de las caras de la de la subcultura, ¿no? Incluido con Slenderman. Nada más que a diferencia de Slenderman, Jeff the Killer es un pibe común y corriente que por varios motivos se volvió loco, se terminó cortando los labios y sacándose los párpados y bueno, esa es la foto básicamente como dicen que quedó.
1: Sí, de hecho lo complicado es que si uno dice historia original,
2: claro,
1: técnicamente no lo es. No lo hay, claro, no lo hay porque no la versión más conocida, que es la de los bullies, toda la pelota, es que alguien agarró esta foto e hizo toda una historia, pero en realidad... El creepypasta tal cual.

0: No.
1: Claro, y la historia de Jeff the Killer, o sea, no sirve como slasher porque es la historia de un pibe bulineado que recién al final de la historia se vuelve Jeff the Killer. Tipo,
0: por eso vos decías que era una historia normal un colegio de
1: lamentablemente
0: allá arriba,
1: es una
0: ¿no?
1: historia normal de bully que se vuelve loco. Claro. Pibe bulineado que se vuelve loco.
2: Me da vibes, ¿se acuerdan la de Halloween en la que empieza con Michael de chico?
1: La primera de Rob Zombie.
2: Creo que la de Rob
3: Zombie. Sí, es la de Rob Zombie.
2: Que caga palos al pibe. La
3: de Rob Zombie.
2: Me da así como vibes de que pueden hacer algo así con los bullies y todo. Y él realmente.
1: Cosa que ya vimos.
2: Transformándose.
3: Claro. A ver, sí, es algo,
2: no,
3: es algo que ya vimos.
2: No se va a ir más allá de un slasher básico y.
3: No,
2: cliché,
3: yo
2: capaz.
3: Te digo, yo espero.
1: La estética. A mí me gustaría que ya empiece la película con él ya siendo Jeff.
3: Claro, exactamente. Yo pienso que sea algo onda tipo Viernes 13 parte 2 o parte 3, que lo tenés a Jason directamente ahí, punto. Me encantaría.
2: En medio de la película te tienen que explicar.
1: Eso sí, o sea,
3: que
1: te viste tipo
3: flashback.
2: Pero
3: quiero que se mantenga.
1: Pero que no sea una película de origen.
3: No, Jason the Killer nunca fue un personaje profundo. O sea, empecemos por ahí. Así que mientras lo menos profundo que lo hagan, para mí va a funcionar mejor. Jeff the Killer siempre para mí tiene que ser un tipo que lo ves y te pegas un cagazo y te persigue con un cuchillo. Sí. Para mí eso tiene que ser Jeff the Killer.
1: Ahora, ¿cómo nos van a convencer de que es peligroso un pibe de 16 años que no pasa los 50 kilos y que encima se está muriendo porque claramente lo de la sonrisa y los párpados, ese chico se muere a la hora? ¿Cómo van a justificarme que ese pibe sigue vivo?
3: A ver, para mí siempre, y esto lo digo, y esto lo digo como.
2: Va a salir mal. Ambos saben.
3: No, esto yo lo digo.
1: Es que ya el concepto es como, todo bien con la foto, que mucho miedo, pero cualquiera que lea la historia te dice, ¿cómo sobrevivís a cortarte la boca de esa manera? Tipo, los antibióticos no te van a ayudar, a la media hora deberías estar muerto.
2: Bueno,
1: ¿Cómo te quemás y cortás los párpados y seguís vivo?
2: Joker también se corta la boca.
3: Es porque no dormís justamente.
2: Otros creepypasta tienen cosas así medias fantasiosas.
1: Pero claro, ese invitado a Jeff the Killer porque es una historia cobarde.
2: Van a tener que inventar cosas.
1: Porque toda la historia es realista. Tipo, toda la historia es realista y te esperás que en el último momento digas, es una historia de ficción. Y es como, pero toda la historia fue realista hasta este momento. O sea, ahora me estás diciendo, es ficción.
3: Igual, a ver, creo que considerar, y esto lo digo como un adulto, así como un adulto de 25 años, analizando porque escribí un pie de 13.
1: Sí.
3: Yo creo que el autor, en su mentalidad de niño prepuberto de 13 años, trató de meter
1: lo que él consideraba
3: un eje sobrenatural.
1: Sí.
3: Que es básicamente este sentimiento de violencia que sentía Jeff. Yo creo que ese sentimiento de violencia que tenía en la historia tenía que ser como el tropo sobrenatural del creepypasta.
1: Sí.
3: Y
1: de hecho,
3: eso explicaría
1: en las nuevas versiones,
3: la boca y los ojos.
1: En las nuevas versiones, de hecho, que ahora hay nuevas versiones del personaje.
3: Hay una reversión que están, es espectacular.
1: Que de hecho profundizan en eso, en el hecho de que, sí, Jeff siempre estuvo mal de la cabeza, ¿sí? Y es eso precisamente, o sea, los bullies no hicieron nada. Lo único que hicieron fue
3: lo que ya estaba dentro de él. Que eso me parece un ángulo mucho mejor.
1: Sí.
3: Mejor plasmado.
0: Sí.
3: Aparte,
0: sí, algo
3: las
0: tipo,
3: descripciones.
0: Algo tipo Poindexter.
3: No, y aparte también las reescrituras retconean todo lo que es Jane the Killer y toda esa poronga que, Dios mío.
2: Yo lo
3: no,
2: que sí quisiera. Lo que sí quisiera que toquen, que es lo que recuerdo vagamente, es toda la parte de la fiesta.
1: Es que lo más importante del personaje es lo de la fiesta.
2: Sí. Lo de la fiesta y lo de la madre también.
3: Más bien, no me sorprendería
2: que no me acuerdo nada de lo de la madre, pero me acuerdo.
3: Que lo único que mencionan de la historia original es que
1: el hermano es lo más importante también de la historia.
3: Es que yo te digo, para mí no me extrañaría que si esto termina siendo un slasher clásico y te muestran lo que le pasó a Jeff por flashbacks, lo primero que te van a mostrar es una escena completa de lo que pasó en la fiesta.
1: Sí,
2: claro.
3: Y me encantaría.
1: Porque es ahí cuando le tiran ácido en la cara. Es justo ahí, por eso es pálido para la gente que no lo sabe, porque es tan blanco. No es por la foto, es porque en la historia original le tiran ácido en la cara, ¿sí? Entonces por eso quedó medio deformado.
3: Es como que le tiran
0: bueno, parece que no tiene nariz, para que empecemos.
1: Bueno, es que precisamente dice la historia que le derritieron parte de la nariz y parece que no tuviese nariz, ¿sí?
3: Sí.
1: Pero no, es que la propia historia te cuenta por qué quedó así. Sería, pero eso sí, te digo que una intro con esa escena que le tiran ácido y ver cómo sería queda buenísimo. Sería sí. Pero espectacular.
3: No, yo este es un tipo de película al que le tengo fe, pero solo si se va a lo básico. Si es una sí. Película básica, slasher, pero de slasher.
1: Ahora,
3: tipo...
1: si me cuentas, si es una historia de origen,
3: no. No.
2: ¿Qué,
3: no,
2: ¿qué pasa si no, no. Hacen una película con esa versión de Jeff?
3: Me pregunté. Vea,
2: edgy.
1: Me pregunté.
2: La edgy.
0: Paja,
2: el del

0: El del busito blanco, así,
1: Bueno, Gonza, nos vamos a saltear directamente, vamos a la segunda parte. Y es que, bueno, sí, tranquilo, voy a introducir.
2: Ya, Gonza.
3: Le damos tiempo a Gonza porque ahora es una labor maratónica para él.
1: Sí, pobrecito, que tiene que hacer un montón de movimientos ahora. Bueno, en Marvel Rivals, hace creo que la semana pasada o hace dos semanas, anunciaron a The Hood, ¿sí? Que es el nuevo personaje que se va a introducir. Y yo, genuinamente, y mucha gente dijimos... Che, yo dije, che, me suena este tipo. O sea, quizá porque el diseño de la capucha me sonaba muchísimo. Después me acordé que, porque lo vi en Ironheart. porque lo vi en Ironheart.
3: No hablamos de Ironheart.
0: Pero aparte, único que lo tengo.
1: Claro, yo lo vi en Marvel Rivals y dije, pero
3: no hablamos de Ironheart.
1: Demasiado distinto. Sí, o sea, y de hecho busqué los cómics quién era The Hood. Y dije, che, voy a hacer una dinámica interesante en la radio. Que nosotros teníamos pensado hacer videos guionados y grabarlos y toda la pelota. ¿Sí? Pero dije, Dios, creo que esto lo puedo hacer tranquilamente acá en la radio, ¿sí? Y es, voy a darles una enciclopedia de quién es The Hood, ¿sí? Claramente voy a estar con el teléfono porque hay muchos nombres metidos, ¿sí?
0: Mucha data metida.
1: Dios. Bueno, así Dios. Se ve en el Marvel Rivals, ¿sí? Pero el diseño es espectacular.
3: Ya se divirtieron los nenes con Magic y con Storm, ahora van los grandes con The Hood.
1: Lo hicieron un tipo de dos metros. De hecho, hay cosas que están muy copadas del diseño, porque no se ven acá, pero de frente, tipo, tiene una medalla que es el Koki. El Koki, para los que no saben, el Koki es el animal como sagrado de Puerto Rico, ¿sí? Entonces, ¿qué pasa? En The Hood, en Marvel Rivals...
4: Porque es puertorriqueño.
1: Le dieron que es de... Claro, es puertorriqueño. De hecho, hablan español.
3: El Koki es como una ranita, putea, para los que no se dan una idea.
1: Claro, putea en español. Por eso, tipo, hace
4: mucho
1: chiste.
4: Mejor.
1: Tipo, es que habla así en el juego, no joda.
4: Habla así en el juego.
3: Qué lindo.
1: Claro, uno dice, qué personajazo. Claro, cuando vas a los cómics y decís, che, quiero ver más de este personaje, es como la historia es totalmente distinta, gente. Tipo, totalmente distinta.
3: Que igual Marvel Rivals tiene la costumbre
1: de cambiar,
3: hacerle
1: sí,
3: como un revamp.
1: Sí, te digo que en el diseño sí le hicieron un upgrade terrible. Porque cuando vean cómo se ven los cómics. Sí.
0: Hay fotos, ¿no? Sí.
5: Pregunto nomás. ¿Autor es puertorriqueño también o es...?
1: No es puertorriqueño. Claro. Marvel Rivals...
0: Apropiación,
1: o sea,
0: cultural.
5: Esto es parecido a la serie que apareció en redes hoy, que estaban... reflejando una situación en Argentina, tomando mate, y tomaban mate.
3: Lo vi.
1: Fue Marvel Rivals que investigó y dijo, che, me parece que lo hacemos un poquitito más interesante. Van a ver por qué igual, si le damos ascendencia puertorriqueña, ¿sí? Que van a ver por qué igual, tipo, porque al final el hecho de que hable el español y todo eso lo hizo un poquitito más interesante. No estoy diciendo que no es un personaje interesante.
0: Pero está metido con calzador hay algún...
1: Te digo que fue una idea de Marvel Rivals. Porque no hay nada de eso en los cómics. Tipo, nada de eso. Ok, vamos muy, muy atrás, ¿sí? Tenemos la siguiente imagen. Lo que pasó es que en 2002, ¿sí? Existía el sello Max en Marvel, ¿sí? El sello Max era, por así decirlo, el sello de historias adultas, ¿sí?
0: Sí.
1: Entonces, ¿qué pasa? Llega un escritor llamado Brian Bagnam y Kyle Hotz, ¿sí? Hacen un equipo... Y crean a un personaje llamado The Hood, ¿sí? Parker Robbins, no confundir con Peter Parker, ¿sí? No tiene nada que ver, comparte el apellido.
4: Igual me parece una pelotudez meterle Parker.
3: No, uno es un apellido, el otro es un nombre.
4: Ah, el nombre es Parker.
3: Parker es el nombre.
1: Sí, okay, Parker es el nombre. No confundir con Peter Parker,
4: me
1: no tiene nada que ver.
4: Me encanta que es Parker Robbins, o sea, el nombre es el apellido es el nombre.
1: Sí, bueno, el arte, tipo, a mí me gusta mucho porque es muy crudo. Tipo, si ustedes no saben, la portada ya se ve bastante
3: como... Ya te dice que
4: es algo. Es muy dos milero.
1: ¿Sí? Y bueno, este es el creador, este es Bagnam, ¿sí? Que hizo algo muy interesante, porque lo que hizo fue decir, che, loco, hay muchas historias de héroes, qué sé yo, pero no hay historias de villanos en The Max. Y específicamente lo que hizo fue crear un personaje que demuestre las consecuencias, ¿sí? De qué pasaría si la persona equivocada... se inspira en una pelea de superhéroes, ¿sí? Eso es todo lo que pasó con The Hood, ¿sí? Bueno, tenemos la siguiente imagen, que lo que pasó en el The Hood 2002, ¿sí? En el primer número de The Hood, es que Parker Robbins, les doy contexto, Parker es un pobre tipo, un delincuente, ¿sí? Delincuente juvenil, ¿sí? De hecho, es así en el cómic, para que se den una idea de lo diferente que es de Marvel Rivals.
3: Me voy a quedar con el del Rivals.
1: Sí, bueno, Parker Robbins se ve de esa manera. Es un delincuente juvenil, es muy pobre, sí. Viene de un contexto de un barrio muy jodido. El padre murió, sí, el padre vive sin papá. La madre tiene demencia senil, sí. O sea, la madre está en un punto en el que está o en coma o tiene demencia, depende de los escritores. Pero el punto es que la madre no está en sus cabales, sí. O sea, el punto es ese. Entonces, el chabón tuvo que vivir absolutamente de la delincuencia. Tuvo que vivir solo, sí. Entonces, ¿qué pasa? Hay un momento en el que él en su juventud ve una pelea de Daredevil y Electro, ¿sí? Y se queda obsesionado con esa pelea, pero no para bien. ¿Por qué? Porque se queda obsesionado con el concepto de el poder, ¿sí? Él empieza a pensar qué fácil sería mi vida si yo tuviese esos poderes, si yo pudiese hacer esas cosas, ¿sí? Entonces, ¿qué pasa? La situación escala a tal punto de que él y su primo, llamado King, que después vamos a hablar de él, el primo le dice, che, tengo un robo, hagamos un robo que es bastante interesante. El tema es que el robo se va a la mierda, no, se va a lo siguiente. Sí, tenemos la siguiente imagen, que bueno, resulta que en ese robo, sí, le aparece un demonio a Parker, ¿sí? Tal cual. Le aparece un demonio en el medio del robo, diga.
2: Profe, esto va a estar en el examen.
1: Sí, esto va a estar en el examen. Esto es muy,
0: ¿cómo
1: muy...
0: ¿cómo apareció el demonio?
1: Esto va a ser... Bueno, para ellos apareció de la nada.
3: ¿Visto?
1: Hay una razón por qué, pero eso es spoiler. ¿Sí?
0: O sea, ve una copa ahí.
1: Claro, grilla. Para Parker Robbins esto pasó, fue una casualidad de la vida, pero claramente hay entidades que dijeron, esto no pasó por accidente. Tipo, quiero que lo sepas. El punto es que en ese robo le aparece un demonio Visanti, ¿sí? Sí, para los que ya sepan de Marvel algo, Visanti está relacionado con Dormammu. Eso ya les dice quién está metido en todo este esto.
0: Lo mencionan mucho en la película de Doctor Strange.
1: Sí.
5: Sí.
3: I have reached the Visanti's power.
1: Bueno, precisamente.
3: Es la ulti de Strange.
0: Ya sé.
1: Bueno, Parker mata a este demonio, sí, y como ven ahí, el demonio le dropea, como si fuese un videojuego, la capucha. Sí, le dropea una capucha y unas botas. ¿Qué pasa? El chabón dice, me lo llevo, ¿qué onda? ¿Qué pasa? Cuando se prueban los elementos, el chabón de la nada empieza a tener superpoderes. Tipo, de la nada se da cuenta de que, che, puedo flotar, si mantengo la respiración me puedo hacer invisible, tengo super fuerza, tengo super velocidad. ¿Qué pasa? Todos esos elementos lo terminaron haciendo lo que él quería, tipo un tipo con superpoderes. ¿Sí? Entonces ahí es cuando nace The Hood, ¿sí? Ahí es cuando el chabón dice, voy a usar estos poderes ¿para qué? No para hacer el mal, tipo, supervillanescos, quiero dominar el mundo. El chabón lo que quiere ser es el mayor mafioso de la historia, ¿sí? O sea, el chabón lo que quiere ser es hacerse su imperio con plata, ¿sí? Nada más. O sea, no es que es un villano o un personaje que quiere dominar el mundo y esas cosas. No, es un tipo que quiere plata, punto. Se acabó, ¿sí? Entonces, ¿qué pasa? Cuando él obtiene estos poderes por accidente, él mata a un policía, ¿sí? De hecho, por eso se crea un personaje llamado White Fang, que bueno, eso es historia, es otra historia. Pero el punto es que lo que pasa acá es que cuando Parker mata al policía, ya no hay vuelta atrás, ¿sí? Porque Parker no había matado nunca a una persona, entonces ahí es cuando The Hood nace. ¿Sí? Tal cual como el
3: ¿eso
1: villano.
3: Cuenta igual como un trato con el maligno?
1: Sí, sí. Es que cuando veas por qué, sí.
3: Ok.
1: Bueno, poneme la siguiente imagen, Gonza. Que bueno, ahí empieza The Hood como personaje. De hecho, este es el primer diseño de él como tal. Bastante simple, si me preguntan a mí.
5: Me gusta,
1: pero
5: vale.
1: A mí me gusta, ver, la verdad que...
3: Se llama The Hood, usa una capa. ¿Qué más crees?
1: Capucha. Capucha. The Hood es capucha. Sí,
3: la capucha.
1: Pero bueno, lo que pasó encima hace un momento es que si bien la gente le gustó The Max, ¿sí? Le gustó esta versión de The Hood pasó sin pena ni gloria, ¿sí? O sea, era un personaje que no aparecía en ningún otro lado, no lo usaban. Entonces, era un personaje que, como muchas historias de Marvel, muchos mutantes pasan por la misma cosa. El número vendió mucho, gustó, pero no lo usaron para otra cosa. Y la gente dijo, bueno, queda ahí. Que va a quedar ahí, va a quedar
0: como un one shot.
1: Claro, que va a quedar como un one shot, una historia aislada y ya está. Y el tema es que después apareció Brian Michael Bendis, ¿sí? Pero antes de eso, quiero que vayamos a recapitular lo que es la mitología de The Hood. los personajes que nos presenta el primer número, que son súper importantes para su historia. La primera es Sarah Robbins, ¿sí? Que Sarah es esta mujer que en el primer número de The Hood, para la gente que esté empatizando con él, ¿sí? No empaticen con él. No empaticen con él porque es un hijo de... Así se los digo. Primero, Sarah Robbins en el número de The Hood está embarazada de él, ¿sí? Es la pareja de él. Y él le pone los cuernos como 500 veces en el primer número, ¿sí? O sea, y es muy importante porque después va a nacer la nena y la nena va a ser muy importante en la historia de él, ¿sí? Ellos siguen juntos, siguen siendo pareja, pero para que vean que el tipo
3: me queda el de Rival.
1: Claro, no es muy empático que digamos. Y el de Rival tampoco se zafa, ¿eh?
3: Puta no. Madre.
1: Bueno, también otro personaje que se nos introduce es... Así se ve la madre, para que vean el estado en el que está la madre. De hecho, precisamente por eso a mí me emociona tanto el accesorio que tiene The Hood en el juego.
3: Sí, madrecita.
1: Porque, para los que no sepan, Marvel Rivals permite que vos, cuando uses un personaje, puedas usar un muñequito de una persona que él quiere mucho.
3: Un accesorio.
1: Y él usa a su mamá, sí. O sea, él tiene un accesorio de su mamá. Y que, claro, cuando The Hood mata a alguien en el juego... la mamá agarra a Parker cuando es chiquito y lo alza, como diciendo...
3: Es la animación de la kill.
1: Esto es lo que yo quería que fueses cuando seas grande. Una persona feliz, lejos de los peligros. ¿Y qué pasa? Claramente la madre no está en sus cabales para ver de que su hijo efectivamente se fue por el lado totalmente contrario, ¿sí? O sea, el hijo no solo no es una persona feliz, sino que es una persona feliz haciendo maldades, ¿sí? Bueno, esta así soy la nena... Sí.
3: No.
1: Bueno, quiero que sepan que spoiler, pero se va a ver un vampiro.
3: Oh, copado.
1: Sí, no. Copado nada. Cuando llega eso, copado nada. Y bueno, así se ve el primo, ¿sí? Que ese es el que ocasionó todo, se llama King. Y esto es muy curioso, ¿sí? Esto es demasiado curioso porque de este mismo personaje. Después se vuelve un supervillano llamado Cáncer. Y quiero que vean el diseño de
4: Cáncer.
1: Sí.
3: Cáncer.
1: Sí. Quiero que vean el diseño. Y este tipo no lo usa Marvel.
4: Cáncer.
3: El signo zodiacal.
0: Pedazo de diseño.
1: Tiene un pedazo de diseño.
4: Diseñazo.
1: Y Marvel se niega a utilizarlo en sus historias. Tipo, no sé por qué. Porque quizás los escritores no lo conocen. Puede ser que el nombre sea muy polémico también.
3: Porque estando los Caballeros del Zodíaco.
1: Pero,
3: es polémico.
1: Pero los Caballeros del Zodíaco.
3: No sé.
1: Se llama Máscara de la Muerte Cáncer,
0: es que,
1: ¿sí?
0: Claro, eso iba a decir, tipo, para eso tendrían que estar todos los demás para que digas, tipo.
1: Claro.
0: Está Tauro.
3: Y Aries.
1: Pero bueno, King tiene una historia bastante interesante, pero aparte de Parker, ¿sí? O sea, no es que Parker lo ayuda a convertirse en, sino que él tuvo su historia aparte, que quizás otro día hablemos de eso, porque la historia de él es muy corta porque no la usan, ¿sí? O sea, a él no lo usan. Gonza, poneme la siguiente imagen. Y esta es una personaje para que vean lo mal que estaba Parker, que es una chica llamada Gro, es una prostituta que fue introducida en ese número y es la mujer con la que engaña a su esposa varias veces en el número.
3: No, bueno.
1: De hecho, fíjense lo podrido del mundo de Parker, que esta mina, cuando el robo sale mal, ¿sí? Le dice a Parker, che, yo conozco a alguien que puede matar a tu primo. Vos me lo decís y mando a alguien a matar a tu primo, ¿sí? O sea, para que se fijen en lo podrido que estaba el mundo de Parker, que hablaban de matar a familiares como si fuese cosa de todos los días, ¿sí?
3: Creo que esto es lo más cercano a Ciudad Gótica que vi en Marvel y eso
1: bueno,
3: que no conozco mucho.
1: Bueno, por eso mismo, a mí, por ejemplo, me gustó mucho cuando leer toda esta parte de The Hood, porque es algo muy crudo para Marvel, ¿sí?
4: Igual... ¿No entra en tropos edgy de los 2000? ¿Todo esto se mantiene bien?
1: Sí y no. Sí, no, se mantiene bien porque...
4: Porque todo esto me tira tipo el edginess de la peli de Constantine.
1: Sí y no, porque por ejemplo, si vos lees o por ejemplo escuchás mucho rap de los 90, de los 2000, que hablan
3: sí,
1: sobre...
3: Sí, cumple con algunas realidades.
1: Los jodidos de que son los barrios. Sí. Vos te sorprenderías que muchas veces los cómics ni siquiera llegan a la violencia que dicen los raperos de los 90.
3: Sí, no, eso ya son realidades, salvo lo del Villandi... Son realidades.
1: Entonces, ¿qué pasa? Obviamente, como dijo Emi, nada fue casualidad, ¿sí? Lo que pasó es que Dormammu, ¿sí? Puso la capa y dejó las botas y el demonio a propósito porque quería que algún boludo, ¿sí? Boludo llamado Parker, ¿sí? Algún boludo se adueñase de esas cosas para que él tenga más terreno en el mundo de los mortales, ¿sí? Obviamente, ¿quién fue el boludo que se quedó con las cosas? Fue Parker. Entonces, desde este momento, Parker está en parte bajo la influencia de Dormammu, ¿sí? Claro, y eso es algo que, por ejemplo, Marvel Rivals respeta muy bien.
3: Yo soy el final.
1: Porque en Marvel Rivals todo el mundo le está diciendo, che, hermano, sacate esa capucha porque te están usando. Te están usando, te están usando. Y él dice, no, me están usando. Yo estoy haciendo esto por propia voluntad. Y claro, el Marvel Rivals le dicen, al final del día sos un pendejo tarado porque solo te importa la plata y no te interesa el hecho de que una entidad que es básicamente el diablo te está usando, ¿sí? Bueno, eso es lo que en parte a mí me gusta mucho de Parker Robbins, que es un tipo que sabe que está haciendo el mal, sabe que lo están

0: ¿Qué es esto? Este es el primer número de Beyond 2006, hecho, escrito por Dwayne McDuffie, descansa en paz, también creador de Ben 10, es un capo, sí, fue un capo. Y acá fue el primer número en donde apareció The Hood fuera de sus propios números.
1: Claro. ¿Sí? Y en una agrupación,
0: que por lo que veo. Era una agrupación en donde una entidad que se hizo pasar por el Beyonder agarró un par de héroes y gente con superpoderes y las puso a pelear uno contra otro. Sí, una aventura cósmica cortita, ¿sí? Pero ¿qué pasó? The Hood era un secundario en esa historia, ¿sí? Y sobrevivió ahí casi de casualidad. Pero ¿qué pasa? Este evento lo que causó fue la atención de un hombre muy importante en la historia del cómic llamado Brian Michael Bendis, ¿sí? Este hombre es para mí un nivel Stan Lee, nivel Steve Ditko, o sea, es un hombre que de 2000 para adelante todo lo importante que pasó en Marvel lo escribió este tipo, ¿sí? Miles Morales existe por él, Secret Invasion existe por él, Civil War existe en parte por él, o sea, este tipo es uno de los más importantes de Marvel actual, ¿sí? Y él le interesó mucho ver a The Hood en Beyond, ¿sí? Entonces, ¿qué hizo? Hizo algo muy interesante, que fue volverlo a usar, pero le dijo, yo lo voy a escribir, y escuchen esta, como si fuese Don Vito Corleone, ¿sí? ¿Sí? Yo lo que voy a hacer es que este tipo sea el nuevo Kingpin, sea el Don Vito Corleone, y voy a empezar a escribir a The Hood como, y voy a empezar a mostrar cómo él empieza siendo un mercenario, quizás un delincuente menor, a ser el capo más capo de todos los tiempos.
2: Parece,
0: ¿sí?
2: De Spawn, parece acabado de Spawn.
0: Sí, no, sí, es increíble. De hecho, precisamente cuando él abraza más a Dormammu, porque él no es porque esté de acuerdo con Dormammu, sino porque Dormammu le dice, che, ¿querés más poder? Sí, obvio. Claro. Él gana el poder de volverse un demonio y toda la pelota. O sea, el chabón es bastante OP. Si me preguntan, es bastante...
2: Específicamente el demonio arma de Chainsaw
0: Sí,
2: Man.
0: Sí, sí. Sí, eso lo inventó Marvel Rivals, sí, en realidad sí, se ve así. Sí. Pero es algo muy interesante y Bendis, al ser cabeza de casi de Marvel y escribir los eventos más importantes de Marvel, empezó a meterlo en casi todo. Y ahí es cuando The Hood empieza a ser un personaje importante mainstream en todo lo que es el lore de Marvel, ¿sí? Gonza, poneme la siguiente imagen. Bien, lo que hizo Bendis es que cuando pasó Civil War, sí, que todos los héroes se pelearon entre ellos, muchos estaban presos, estaban desaparecidos, otros estaban muertos, lamentablemente. Lo que pasó es que había un vacío de poder enorme, ¿sí? Sí. Entonces, ¿qué pasó? The Hood, Parker dijo, che, tengo una idea, e hizo algo que me parece súper inteligente de su parte, que es, agarró a todos los villanos menores, ¿sí? Tipo, si ustedes vieron Spider-Man, villanos menores, ¿no? Electro, tipo, por ejemplo, el chabón con la masa que tiene super fuerza, tipo, sí. menores, y dijo, ¿saben qué? Empiezan a trabajar para mí. Entonces, ¿qué pasa? Parker, de esa manera, por ese vacío de poder, se termina volviendo uno de los capos más grandes de la historia de Nueva York. Más grandes que el propio Kingpin. ¿Por qué? Porque la mafia de Parker, de The Hood, está toda compuesta por supervillanos. Entonces, el tipo logró algo que ni Kingpin pudo haber hecho, que todo el mundo bajo el manto de Parker tenía superpoderes. ¿Sí? Cosa que él no lo logró. Por ejemplo, ahí está la foto de más o menos. Claro. Algunos quizás los reconocen, sí, de vista, ¿sí? No saben el nombre. Por ejemplo, yo vi un montón de veces al que tipo está vestido de verde y tiene el coso violeta encima. Sí. Tipo, sí. Lo vi en todos lados. Entonces lo que hizo esto es que Parker se volvió alguien muy, muy importante. ¿Sí? También fue muy importante en Secret Invasion. ¿Sí? ¿Qué pasó? Cuando pasa Secret Invasion y los Skrull gobiernan la Tierra, intentan gobernar la Tierra y destruir Nueva
1: Hay
0: York.
1: Hay dos de mis mujeres en
0: ¿Qué
1: esa
0: pasa?
1: Portada.
0: Salta Parker a decir, voy a defender Nueva York, ¿sí? Pero ¿por qué? No porque sea una persona de bien, sino porque dice, si se me cae Nueva York, claro, se me cae el negocio, se me cae el imperio.
2: No va a haber más guita,
0: así que... Por ende, si los Skrull destruyen Nueva York, yo no tengo mi imperio. Así que él, junto a toda su mafia, defiende Nueva York de los Skrull, ¿sí? Y cuando pasa esto, Norman Osborn se acuerda. Norman Osborn se acuerda de Parker Robbins, se acuerda de que él fue muy importante durante ese periodo. Entonces, ¿qué pasa cuando Norman Osborn se vuelve cabeza de Hammer, ¿sí? Que gana casi poder ilimitado a nivel gobierno. Él crea lo que se llama el Cabal, ¿sí? Que es un grupo de supervillanos

0: ¿sí? Que por ahí ven a Lady Loki, ven a Norman Osborn, a Doom, a Emma Frost, a Namor, y The Hood también está en este equipo, ¿sí? Y él hace de brazo armado de Norman Osborn, ¿sí? Porque lo que pasó es que los Avengers, obviamente los New Avengers, estaban operando, pero eran ilegales, ¿sí? Por si no lo recuerdan, durante este periodo lo que pasó es que Norman Osborn formó sus propios Avengers, ¿sí? Y como estaban bajo órdenes del Estado, eran como los oficiales. Entonces, ¿qué pasaba? Los Avengers genuinos eran vigilantes buscados por el Estado, ¿sí? Entonces, claro. ¿Qué es lo que hace Norman Osborn? Le dice a The Hood, vos vas a ser parte del cabal, o sea, vas a ser parte de los mandamases, pero vas a ser mi brazo armado. Yo quiero que vayas a perseguir a los Avengers, ¿sí? Entonces, The Hood, aunque mucha gente no lo sepa, se volvió uno de los villanos principales de los Avengers, ¿sí? Y se codió al lado de gente como el mismísimo Doctor Doom y Loki. Que recuerden, es un pibe de la calle, ¿sí? No es un dios, no es una entidad mística, no es un supermutante, es un pibe joven que creció en la calle.
1: Pregunta paralela, ¿qué es la clasificación T?
0: Teen.
1: ¿Teen? Ah, sí. Ok.
0: Diga, o sea, Emi, tenías una pregunta.
2: Claro, no, acá en esta run, o sea, se une a los más capos.
0: Sí.
2: ¿No? Mirá, ahí lo tenés ahí al lado de Emma.
0: Sí. Bueno, de hecho, precisamente la introducción del cabal fue muy graciosa, porque para mí esto te demuestra lo ridículo que es Parker Robin, ¿sí? ¿Por qué? Porque al codearse de tanta gente, Emma le intenta leer la cabeza porque no sabe quién es. Tipo, Emma, claro, tiene esa costumbre de no sé quién es, te leo la mente, ¿sí? ¿Qué pasa? Cuando The Hood le dice, che, flaca, salí de mi mente, se le hace el capo, la punta y toda la pelota, Emma le dice, flaco, chiquito, no sabes con quién estás metiendo. Y hace que Parker se apunte con su propia pistola y Namor se le caga de risa, Doom se le caga de risa, ¿sí? Entonces, esto ya te demuestra que por más poderes que tenga, sigue siendo un pibe de la calle.
1: Es un borrego al lado de los otros.
0: ¿Sí? ¿Diga?
3: Digo, si no es muy trucho, que use una pistola.
0: Es que, claro, encima después se lo dicen, dice, che, tenés poderes de tal, tal y tal, y seguís usando pistolas, ¿sí? De hecho, después vamos a ver que usó el guantelete del infinito y lo usó para pelotudeces, ¿sí? Bueno, y durante esta run, The Hood fue tan importante, ¿sí? Que en la serie de New Avengers, en 2004, el chabón lo que hizo fue matar a todos los candidatos, o intentar matar a todos los candidatos de Hechicero Supremo. ¿Para qué? Para que él se quede con esa posición, ¿sí? De hecho, ahí ven que estaba Magic, estaba Doctor Doom, estaba Scarlet Witch, todos los que son pretendientes a ser Hechicero Supremo. Y de hecho, no solo casi nos mata a todos, sino que encima a Strange casi lo mata, ¿sí? De hecho, este fue el momento en el que abrazó a Dormammu como tal. Y acá pasó algo muy importante en la historia de él, que sí, él venció a Strange, pero Strange le destruyó la capa, ¿sí? O sea, él perdió sus poderes para siempre. Hasta que cierto personaje que estaba también en el cabal le dice, che, te voy a dar una ayudita, que es Loki, ¿sí?
1: Qué raro.
2: Loki tuvo una idea. Cuando Parker Robbins prácticamente
0: se volvió inútil, porque sin la capucha y sin los poderes era un pibe común y corriente, le dice, yo te doy las piedras, Norm, ¿sí? Para los que no sepan, acá tenemos a la fanática de Lore Asgardiano. Esto lo que hizo es que Parker se volvió recontra requete poderoso, ¿sí? Y no solo eso.
1: Sí, es muy roto. Las piedras de las Normas son muy rotas.
0: Y no solo eso, sino que lo jodido de las piedras Norm es que no solo busteaban a Parker, busteaban a toda la mafia de él, ¿sí? Entonces, no era que solo él estaba busteado, todos estaban busteados por esas piedras, ¿sí? Entonces, si bien perdimos la influencia de Dormammu, van a ver que durante todo el tiempo, el tipo está buscando un nuevo demonio con el que hacer tratos, ¿sí? ¿Por qué? Porque no para él no existe el no puedo tener poderes, ¿sí? No puedo tener poderes. Sí, van a ver que incluso Si hoy tenemos poco tiempo, si quieren otro día seguimos. Pero sin spoilear mucho, él sube Ghost Rider por un momento. ¿Sí? Él sube Ghost Rider, tipo, tiene un diseño de la puta madre, es increíble el diseño que tiene. Pero
4: sería buenísimo que Rivals lo pusiera como,
0: sí, por favor. ¿Por qué? Porque para Parker Robbins no existe él volver a ser un pibe normal. ¿Sí? O sea, si el chabón tiene que hacer trato con 500 diablos, lo va a hacer y punto. ¿Sí? De hecho, esa es una diferencia con Marvel Rivals, porque en Marvel Rivals es incluso más jodida la cosa. Porque en Marvel Rivals te pintan que el que está detrás de la capucha no es Dormammu, es Oblivion, ¿sí? Oblivion, que es el concepto del olvido, ¿sí? En Marvel, esto es lo que no me gusta de Marvel, que hay conceptos que son personas, ¿sí? O sea, el concepto del olvido es una persona, se llama Oblivion, y es una de las entidades más heavy de toda
1: Marvel. ¿Qué es lo que no te gustó tampoco de Love and Thunder?
0: Sí, no me gusta que los conceptos tengan tipo... que la eternidad sea una persona, que la muerte sea una persona. No me gusta, gente. Mil perdones, pero no me gusta. Solo funciona con The Sandman eso, ¿sí? Así que lo dejamos... Hoy lo vamos a dejar por acá, ¿sí? Acuérdense de esto porque no saben cómo sigue la historia de este tipo. Sí, sí. De hecho, este tipo... tiene uno de los paneles contra Iron Man, uno de los paneles más recordados de la historia de Iron Man. O sea, para que se dé una idea, es más importante de lo que la gente cree este tipo.
1: Y después lo tenés en el Rivals bailando salsa. ¡Qué chico!
2: ¿Le dieron ya un lore distinto para Rivals entonces?
0: Sí. Sí. O sea, el Rivals, la diferencia con Rivals es el hecho de que, bueno, lo hicieron puertorriqueño, cosa que los cómics nada que ver. O sea, lo único que te puedo decir puertorriqueño es que, claro...
4: Igualmente, todos... digo, Parker Robbins es el nombre más puertorriqueño del mundo.
2: No, es porque era pobre, entonces había que hacerlo latino.
0: Es que, a ver, yo lamentablemente... Mucho mejor. Es que lamentablemente yo creo que parte... No solo porque obviamente le daba como un spice diferente al personaje, sino que yo siento que lo que quisieran hacer es... Si ustedes leen precisamente el primer número de Hood de 2002, son casi todos negritos. ¿Sí? Claro. O no son blancos, claro. Tipo, entonces lo que dijeron es que la verdad hay muchos latinos en estos barrios que están muy jodidos.
1: Y no
0: entonces,
1: hay latinos en el Rivals.
0: Entonces quizá lo que quisieron hacer es, bueno, démosle cara y representación a esta gente que también sufre estas cosas, ¿sí? Entonces por eso quizá lo hicieron latino. Pero bueno, es como justo el criminal que quiere ser mafioso lo hiciste latino. Es como raro.
1: Justo a la negra, justo le diste una fin de verano épica.
0: Pero bueno, hasta acá todo, por favor. Igual, si existe algún fan de The Hood, aparte de mí,
1: por ¿dónde favor, están los 5 fans de The Hood?
0: Que salte y me diga, tipo, por curiosidad, te equivocaste de esto y aquello, tipo, por favor hágalo, porque la verdad que me tengo el cerebro quemado y no voy ni por la mitad de su historia. O sea, imagínense.
1: Oh, no.
0: O sea, imagínense.
2: Va a salir uno solo a darnos explicaciones.
0: Sí. De fan de The Hood, por ti. El que me vaya a putear acá abajo.
2: El fan número uno de The Hood de Latinoamérica necesitamos acá. Sí.
0: Así que nada.
1: Si es que hay en cualquier lado.
4: Si es que hay, claro.
0: Fui Nico Porti.
1: Todavía lo sos.
0: Todavía lo soy.
1: Soy Bartola Bandera.
4: Y
2: Emiliano Peloso.
0: Y gracias Gonzo de otro lado, que pobre tuvo que manejar como... Tiene no sé cuántas imágenes, pobrecito, de todo este segmento. Y encima te quedan imágenes todavía, ¿sí? Así que nada, me despido y recuerden, el camino... Así es.

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Buenas noches, amigos. Este es un nuevo programa de El Faro de los Duendes. Son las 17:03 en todo el país. Un día frío, un día de lluvia, romántico o no, eso según la circunstancia de cada uno, pero es un viernes previo a un fin de semana largo, así que es para buscar un lugar donde pasar el fin de semana. Un viernes especial, cansados de una situación que todos los días hay que remar. Pero acá estamos, esto es El Faro de los Duendes. Hoy tenemos invitadas de lujo, en un ratito vamos a estar con Soledad Presas, una cantante tremenda, con Mora Paleo y con Sara González. Ahora están las tres estacionando sus respectivas avionetas en el hangar para en breve estar acá con nosotros. Han llegado a diferentes partes del mundo en sus aviones para brindarnos un momento radial y una compañía. Esto es un encuentro, un lugar de encuentro. El Faro de los Duendes es un lugar donde vienen todo tipo de artistas y gente que tiene proyectos y ganas. Así que de eso se trata, de unirnos y de pasar un buen rato. Cristina Rodríguez en la producción general, el Diablillo en la operación técnica. El Diablillo es como tener en tu equipo a McAllister. Y Jessica Bernardo, la voz se va cuando yo la nombro porque la antena pega en el chapón. Lo dije siempre eso. Y también está Micaela por ahí, que es, ¿cómo decirlo?, una guía espiritual. Así que esto es El Faro de los Duendes, Javier López Treza, quien les habla. El blues nunca morirá. Es un himno de Mike Griffin, un guitarrista nacido en Oklahoma, donde absorbió influencias de leyendas como Albert King y Freddie King. La canción es una obra de culto dentro del circuito under del blues. La letra habla de un hombre completamente herido después de que su mujer lo abandonara. Negra como la noche, fría como el hielo, ella me dejó y no lo pensó dos veces. Al quedarse solo, supo que el blues nunca lo abandonaría. Siempre existirá un blues porque siempre habrá alguien sufriendo por amor. El blues nunca morirá. Mike Griffin, El Faro de los Duendes.

0: Estamos en el Faro de los Duendes y, como siempre digo, este es un lugar de encuentro. Quiero nombrarlos a los duendes antes de que me olvide, porque después si no se arma quilombo de cartelera. Acá tenemos a Fígaro, a Arwen, la nena, ¿no? Arwen, Jairo, Renzo, Adman y Jacinto Benjamín. Todos peronistas, menos uno que es libertario. No lo voy a decir quién es, pero bueno, ahí estamos. Tenemos al aire la suerte de estar ahora con una amiga, Soledad Presas. Buenas noches, amiga, ¿cómo está usted? Un segundito que hay problemas con el coaxil.
1: Hola.
0: Hola, ahí te escucho, Sole, ahí te escucho.
1: Ah, perfecto, bueno.
0: ¿Cómo estás, Soledad?
1: Bien, acá andamos muy contenta, la verdad.
0: Bueno, es un gusto que estés en el Faro, ¿eh? Que hayas traído tanta luz.
1: Ay, bueno, gracias a ustedes por invitarme. Ustedes iluminan también.
0: Muchísimas gracias, muchísimas gracias. Estamos con dos amigas que en este momento acaban de aterrizar en el hangar y están ahora preparándose, están en maquillaje y tomando unas sidras. Acá estamos con, te presento a los duendes, Sol.
1: Dale.
0: Cantante, pianista, compositora, hija del genio Julio Presas. guitarrista y compositor, productor y técnico de sonido de rock, una leyenda tu viejo. Se te llenan los ojos de brillo, ¿eh? Estudió con referentes.
1: Imagínate.
0: ¿Qué te parece? Estudiaste con referentes de la música como Guillermo Romero y el Mono Fontana. Tremendo. Sí. Viviste en México y ahí arrancaste tu faceta como solista. Vos corregime, porque esto me lo dijo un pajarito y cualquier cosa me decís. Vamos
1: está
0: bien.
1: Bastante bien todo.
0: Igual, me pasó bien los datos.
1: Creo que arrancó de toda la vida, desde que uno empezó a hacer...
0: Obvio.
1: Ese proceso,
0: sí, claro.
1: ¿No? Pero sí, quizá más público de shows en vivos y todo eso, fue como la etapa más de ese tipo. Sí, pero vamos bien.
0: Vamos al hueso. ¿Estás en un dúo con tu viejo ahora?
1: Sí, mirá, acabamos de presentar Rock Nacional por Soledad y Julio Presas la semana pasada.
0: Sí.
1: En Roxy Bar, que fue una fecha hermosa, la verdad que hasta grabamos en vivo, ya te voy a compartir
0: sí.
1: algo de eso.
0: Sí. Y estuvimos invitados y no pudimos participar por un tema técnico. Pero te agradecemos sí. la invitación.
1: No, por favor. Cuando gustes, sabes que...
0: Muchas gracias, lo sé.
1: Y bueno, y ahora estoy presentando el próximo... No presentando, ya es el tercer año que hacemos el tributo a Nora Jones en Bebop y en otros lugares como de club de jazz o ciertos lugares que lo venimos presentando, también en algún teatro en zona norte, lo hemos hecho en el Media Legua. Y bueno, estamos muy felices preparándonos para el 25 de agosto que hacemos nuevamente Bebop. Así que, bueno, hoy tenemos ensayo, tenemos un día completo con todo. Así que también lo veo porque él toca en este proyecto también, así que...
0: Tributo a Nora Jones, nada menos.
1: Sí, la verdad que es un honor para mí poder hacer
0: ¿qué
1: un
0: te
1: tributo
0: parece?
1: A Nora Jones con lo que significa, ¿no? En lo que es la música, un referente de... Ha marcado como un estilo muy, muy interesante, ¿no?
0: Sí. Sol, vos naciste en Argentina y te fuiste a México por trabajo o por otro motivo, porque viviste bastante allá.
1: Yo en realidad sí nací en Argentina y me fui con mi familia, con mi marido y mis hijos a vivir y estuvimos casi 4 años por temas laborales de mi esposo, pero...
0: ¿En México capital?
1: En México cerca del DF, sí. Y estuve tocando ahí en club de jazz como 5 Jazz Club, armé
0: sí.
1: mi propio trío con un bajista que vivía allá, que era argentino, había sido bajista de León acá en
0: ¡apa!
1: Argentina y de otras personas que, y bueno, el día que llegué y nos cruzamos así en un programa que
0: sí.
1: me invitaron de radio, Y él me dice, mientras estés en Argentina, quiero ser, en México, quiero ser tu bajista. Ah, bueno.
0: Ah, bien, bien.
1: Y era un monstruo lo que tocaba, así que obviamente no me costó decirle que sí.
0: Claro, obvio.
1: Y ahí estuvimos tocando en varios lados.
0: Y después, bueno, te volviste a instalar acá y ya arrancaste acá y vas sin parar, por lo que veo.
1: Sí, una vez que volví acá, al principio fue un tema como volver y decir, ay, empezar siempre de cero. Cuando fui allá, retomé de cero, como es una forma de decir de cero, porque
0: obvio, obvio.
1: Tiene que contactarse, ver los lugares, empezar todo. Cuando me empezó a ir mejor allá, que ya tenía lugares interesantes que tocaba, bueno,
0: sí.
1: Ahí volvimos, que fue obviamente una decisión que también queríamos por temas familiares, somos bastante familieros.
0: Sí.
1: Y bueno, empezamos al principio de cero, empecé con lo mío. Y bueno, dime no parar, hay como una cosa ahí que decís, no, hay que seguir. Y esto es como...
0: Porque bueno, porque sos vos.
1: No sabés de dónde sale.
0: Porque sos vos, es eso, ¿no? Y tenés la suerte de que te acompaña tu familia y que podés hacer con tu viejo, nada menos, ¿no? Que no es tan fácil.
1: No, ni hablar.
0: Ni hablar. Los vínculos no son fáciles, por más que seas la hija, es una leyenda, vos tenés tu carrera también. Hay un montón de factores que se unen para que también hagas eso, ¿o no?
1: Totalmente, ¿no? Y lo que también pasó, que cuando me fui a vivir a México, fue como un quiebre en el decir, bueno, ahora ya no tengo a nadie que me haga nada, nadie que me produzca, como estoy acostumbrada acá, que estoy trabajando con mi viejo y él... Viejo, hacemos esto, hacemos
0: claro.
1: Otro, y él ahí siempre me segundea, y era hacer lo que yo podía. Fue como una buena experiencia porque ahí dije, no, esto es lo mío. Siempre supe que era lo mío, pero como que fue una fuerza de decir, si yo no lo hago, no lo va a hacer nadie
0: claro.
1: Me va a ayudar en nada acá. Entonces fue como cortar un poco ese cordón y hacer mi carrera. Sí, en algún punto tuvo que ver con el tema de lanzarme más como solista, como lo dijiste.
0: Sí, sí.
1: Sabías más vos que yo.
0: Sole, tenés varios trabajos discográficos, Soledad, o sea, un homónimo, el primer disco, ¿no?
1: Sí, el primer disco en realidad lo grabamos en el 2020.
0: Sí.
1: Que también me pasó esto, yo vengo tocando hace muchos años y a mí me gusta mucho tocar en vivo, yo amo eso, tocar en vivo, eso
0: sí.
1: De ese momento es como...
0: Esa adrenalina, ¿no? La adrenalina que...
1: Esa adrenalina.
0: Sí.
1: Totalmente. Sí. Entonces como que no tenía una necesidad de grabar. De chica siempre, o sea, toda la vida grabé cosas, pero no de editarlas y decir, bueno, voy a hacer un disco, a pesar de que tenía todas esas posibilidades. Bueno, cuando grabo en el 2020 dije, bueno, estoy tocando hace un montón, no puede ser que me digan, ¿y dónde está tu disco y no tenés un disco? Bueno, vamos a hacer el disco. Y ahí fue un trabajo hermoso que hicimos, que fue Soñábamos, que
0: sí.
1: Tuvo una elaboración, bueno, terminó de salir prácticamente en la pandemia.
0: Sí.
1: Pero fue un trabajo de mucho tiempo, como de elaboración. Hay temas que los venimos haciendo de mucho tiempo. Entonces no es como que cada tema no se produjo solo para el disco, sino que ya venía tocado en vivo.
0: Claro.
1: Tenía mucho trabajo previo, ¿no?
0: Claro, claro.
1: Estaba probado.
0: Totalmente, sí, sí. Después tenés Bebop en vivo también, ¿no?
1: Bebop en vivo.
0: Bebop en vivo. Sí. Y después tenés el último, 2024.
1: En 2024, no, ese fue el de Bebop en vivo.
0: No, hay uno posterior.
1: No, hay uno anterior que es como de, que es un tema. Ah, sí, sí, lo del 2024 que saqué como más temas sueltos, tenés
0: sí.
1: Razón, sí.
0: Hay mucho material.
1: No era un disco completo, pero sí, sí, sí, es así.
0: Hay mucho material y grabado, ¿no? Porque también grabar significa mucha preparación, hay mucho ensayo, mucho laburo, no es fácil. Digo, por el tiempo, tener cuatro trabajos discográficos es mucho material.
1: Sí, y hay mucho material inédito. Te digo, tengo que ponerme a sacar todo lo que tengo. Tengo un disco de jazz, tengo... O sea,
0: exacto.
1: Si me pongo a pensar, lo que pasa es que, como vos sabrás, los músicos nos falta a veces esa cabeza organizada. Decir, ahora hago esto, todo lo que son los papeles. Yo hago música porque amo hacer música.
0: Total.
1: Porque me encanta tocar en vivo, pero después tiene que haber alguien que organice un poco esa parte, porque llega un momento que tengo mucho material que todavía, de hecho, no saqué, temas grabados con Bernardo Bará,
0: uf,
1: son una preciosura que también te los voy a compartir. Bueno, en fin.
0: Sole, vos componés, o sea, vos escribís y también haces la música, ¿no?
1: Mira, Gran parte de los temas de mi disco son composiciones de mi viejo,
0: sí,
1: que ya son casi como propios porque los adopté.
0: Claro.
1: Por ejemplo, el tema Soñábamos, que le da nombre a ese disco,
0: sí,
1: yo lo cantaba cuando tenía 5 años y mi papá me grababa. Para que te des una idea, que lo tengo desde toda la vida y no iba a estar en el disco, pero fue un tema que al final dijimos, ¿cuánto un tema? ¿Cuál ponemos? Y ahí me vino, es Soñábamos, y ahí obviamente siempre yo trato de elaborar el tema de manera que sea mi versión, no la versión de aquella época, como hacerlo a mi medida, ¿no?
0: Claro.
1: Y en eso trabajamos siempre cuando producimos un tema, que no sea siempre el mismo tema, sino el tema que como a mí me queda, ¿no? Hacerlo. Y muchos temas que sí los hemos hecho juntos, algunos otros que los he hecho sola, y ahora también estoy componiendo, estoy haciendo nuevas cosas. En medio de todos los shows, así en algunos momentos sigo tratando de hacer material propio, ¿no? Tengo un tema que muy pocas personas todavía lo conocen, que estoy por terminar.
0: Sole, yo soy escritor y escribimos en soledad, ¿no? Cuando se escribe uno, escribe solo. ¿Qué es lo que te interpela a vos y en esa soledad, soledad valga la redundancia, se escribe? ¿Qué es lo que te lleva a escribir? ¿Qué temas, digo? ¿Qué te conmueve? ¿Se entendió?
1: Y mira, en realidad hay muchas cosas que me conmueven, pero siempre es como que lo que tiene que ver con la parte humana, lo más sensible de la persona, no como las cosas de que, ay, me encanta, no sé, o sea, como que cosas tan profundas que a veces también me cuesta escribir porque es como
0: claro,
1: que tenés que sacar eso que está dentro. Por ejemplo, el último tema que estoy haciendo fue una letra basada en una historia de una vecina mía de mucho tiempo que perdió a su marido de toda la vida.
0: Su media vida perdió.
1: Perdió su otra mitad, digamos.
0: Exacto.
1: Pero no es explícita en cuanto a eso, sino esto de...
0: No, significa todo.
1: Cuenta lo que la persona siente, o sea, no es tan explícito respecto a que es una pérdida, pero bueno, ya te lo voy a hacer escuchar.
0: Perfecto.
1: Tiene mucho que ver con esto, de que a veces no valoramos lo que tenemos
0: no,
1: hasta que lo perdemos.
0: Es verdad, totalmente.
1: No dice eso la letra, pero en algún punto aborda esa temática y sin ser tan explícita tampoco.
0: Totalmente, sí, sí. Además, lo necesario, ¿no? Que es, no sé si coincidís, sacar todo eso en los tiempos que vivimos, ¿no? Poder conectar con eso, en esta vorágine diaria de todo el tiempo, ¿no? Del consumo y de pasa, todo pasa. Bueno, tener ese momento personal, ¿no? De cargarte vos, de encontrarte con vos, digo.
1: Justamente también habla mucho de eso ese tema, porque habla de la hora, ¿no?
0: Exacto.
1: De hoy te encontré en mi memoria y de repente como que me di cuenta, o sea, no lo dice tan así, tan explícito, pero valorar esas cosas que a veces pasan por alto, ¿no? Como que damos por sentado que todos estamos, pero a veces cuando ya no está alguien, ahí valorás.
0: Exactamente. Y bueno, o los momentos que viviste, claro. Exacto.
1: Sí.
0: Sole, contale a los duendes, ¿estás presentando el material o nuevo material o te estás presentando en algún lado, si hay alguna fecha?
1: El 25 de agosto voy a estar en vivo.
0: 25 de agosto es la semana que viene,
1: martes,
0: ¿qué cae?
1: 25 de agosto.
0: Martes.
1: La próxima no, la otra.
0: La otra, sí.
1: Y va a ser una fecha hermosa.
0: ¿En qué horario, Sole?
1: A las 20 horas.
0: A las 20 horas.
1: Martes 25 de agosto, en la calle Uriarte.
0: Sí, sí, es conocido.
1: Y siempre hago un set de mi disco pequeño, porque obviamente es un tributo a Norah Jones, donde hacemos los temas más queridos de Norah Jones, los que nos acompañaron desde sus comienzos, no tan actuales, sino esos como Don't Know Why, Come Away With Me. Y
0: clásicos.
1: Y un montón otros que...
0: Exacto.
1: Sí, clásicos que están... Que bueno, los pasamos por nuestro sentimiento y me acompaña una banda tremenda... Que bueno, en la guitarra está Julio Presas,
0: que nada menos, sí,
1: está
0: nada menos.
1: Fabián Prado en teclados, Javier Aniquian en bajo, me queda el plural, y Emiliano Burlot en batería, así que es una formación linda.
0: Perfecto. ¿Algún link para que los duendes te sigan?
1: Sí, si me pueden seguir a @soledadpresas, ahí en mi Instagram, Tienen el link de las entradas, pueden
0: Perfecto.
1: conseguir todo por ahí.
0: Perfecto.
1: Y van viendo las publicaciones de todas las próximas fechas.
0: Sole, gracias por haber estado. Ahora vamos a ver, mirá, de casualidad esto, yo elegí Soñábamos. Así que ahora vamos a escuchar Soñábamos. Mirá qué telepatía.
1: Tremendo.
0: Gracias por haber estado en El Faro.
1: Muchas gracias a vos, Javier, y a todo el equipo por la invitación. Un abrazo para todos.
0: Chau, amiga. Soñábamos, Soledad Presa, El Faro de los Duendes, Radio Trentopic. Quédate ahí, agua al mate y seguimos.

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1: Estamos en El Faro de los Duendes, le agradecemos a Soledad Presas haber pasado por El Faro y recién escuchamos a Óscar Lamas, Dos Sucesos. Estamos en El Faro, Cristina Rodríguez en la producción general, El Diablillo en la operación técnica. Y acá estamos con una amiga, gracias por estar aquí, Mora Paleo.
2: Gracias a vos, Javi, ¿cómo estás?
1: Un gusto su desembarco aquí. Usted es estudiante de Relaciones Públicas.
2: Así es, en la UAI.
1: Bien, la Universidad Abierta.
2: Sí, Interamericana.
1: También bailarina de pole dance.
2: Exacto.
1: Mirá vos.
2: Primero, antes que nada, bailarina de pole dance.
1: O sea, arriba, cuando vos viajás ponés bailarina.
2: Siempre. Cuando me tengo que describir digo que soy bailarina.
1: Siempre. ¿Hay algo en la familia artística o te picó a vos? ¿Viste? Porque siempre cuando... No, porque yo escribo y qué sé yo, pero... Sí. Siempre hay alguien en la familia que por ahí hace arte. ¿No es tu caso?
2: No es mi caso, pero cuento con la suerte de que me acompañen un montón. Así que eso bueno, también está bien. Es importante.
1: Es importante, ¿sí? No, porque muchas veces...
2: Sí, no es de la familia, exacto. Claro. Sí.
1: Bien. ¿Naciste en dónde?
2: Acá, en Capital.
1: Capital. ¿Barrio?
2: Parque Patricios, toda la vida.
1: Bien. Siempre. Lindo barrio.
2: Sí, sí.
1: ¿Cerca de la Basílica?
2: Sí. Sí, cerca también de... No, estoy más cerca de Huracán.
1: Ah, bien. ¿De Huracán usted?
2: No.
1: ¿De Globo no?
2: No, River.
1: Nos fuimos para Núñez.
2: Y bueno...
1: Está bien, el corazón está ahí, el corazón está ahí, el corazón está ahí.
2: Sí, exactamente.
1: ¿Cómo llega Mora, esa nena que nace en Parque Patricios, a hacer pole dance?
2: Bueno, es una historia para
1: contémosle
2: mí,
1: a la gente, claro. Porque los duendes, este me miró como diciendo...
2: Quiero ¿cómo? Saber.
1: Claro. ¿Qué es pole dance? Contale a la gente.
2: Básicamente, un día, para empezar, mezclándolo con mi historia, yo estaba en mi cuarto, tranquila, y viene mi mamá y me dice que ella mañana va a empezar una clase de pole dance, que vio una publicidad en Instagram y que quiere empezar pole dance.
1: ¿Tu vieja te dice a vos?
2: Mi mamá me lo dice.
1: Inédito.
2: A mí. No, yo me quedé en shock, básicamente. Claro. Y le dije...
1: Estamos viendo imágenes. Viendo imágenes. Esto es la magia del Diablillo, ¿eh?
2: Sí.
1: Esto es la magia del Diablillo. Estamos viendo imágenes tuyas.
2: Sí, eso es pole dance.
1: Contarle a la gente que estamos
2: arte
1: viendo.
2: Puro.
1: ¿Dónde es eso?
2: Eso es a unas cuadras de mi casa. Es justamente en el estudio de mi profesora, también en Parque Patricios. Y ahí es donde hago pole dance siempre. Es mi lugar en el mundo, la verdad que veo esos videos y me emocionan porque aparte ahí no había cumplido ni un año todavía.
1: ¡Epa!
2: Sí, aprendí muy muy rápido.
1: ¿No
2: sí.
1: es peligroso?
2: Sí, re. Ah, nadie dijo que no era peligroso el pole dance.
1: Yo hago eso y me vengo bueno, abajo en el momento, ¿eh?
2: Depende. Es para todos los géneros, todas las edades. Pero bueno, cada uno obvio con sus restricciones, cada uno tiene que conocer su cuerpo. Pero lo que tiene el pole dance es el desafío todo el tiempo de poder querer más y poder aprender más. Y
1: el
2: eso es
1: pole
2: lo lindo.
1: Dance es una danza.
2: Sí. En bien. Gran parte es una danza, tiene como la parte artística de bailarina, pero también tiene la parte justamente deportiva, la parte atlética, que es súper importante. Hay mucha técnica.
1: Tiene que estar en estado.
2: Sí, pero también el estado lo puedes conseguir mediante que vos vas practicando el pole dance. Hay un mito muy grande de que vos tenés que ir al gimnasio mucho tiempo antes, por ejemplo, y tenés que estar en forma para empezar el pole dance. Y eso es mentira, porque lo podés aprender en el durante también, en el transcurso.
1: Mora, me almuerzo unos raviolitos y me hago un pole dance, No. O sea, tenés que estar en estado. Aguantá que me como un pucherito y me hago un pole dance, no. Tenés que estar en estado.
2: Pero es como todo, lo vas aprendiendo, es un proceso, no es imposible.
1: Obvio. Y la destreza es muy importante.
2: Sí, la flexibilidad también, la resistencia. Estar un minuto arriba en lo que sería el caño equivale a estar como, 10 minutos haciendo fuerza en el piso. Porque tenés que estar levantando el peso de tu propio cuerpo, tenés que estar buscando la manera de estar enganchado y no resbalarte. Es complicado. Es hermoso, pero complicado.
1: ¿Cuánto tiempo llevas haciendo esta disciplina?
2: 4 años.
1: Es un montón.
2: Sí.
1: ¿Y con una continuidad, o sea, semanal?
2: Siempre. Sí, muy pocas veces he frenado quizás un mes. Epa. Por cuestiones de vacaciones, pero después todo el año trato de ir siempre 2 veces, 3 veces por semana.
1: Es un montón.
2: Me encanta, sí.
1: Y desde el desconocimiento, ¿se Obvio. Hacen concursos? ¿Vos podés participar de algo o es algo personal?
2: Mira, la realidad es que hay personas que hoy en día se ponen el caño en su propia casa y aprenden de cero por su cuenta. Yo no lo recomiendo porque me parece muy complicado aprenderlo vos solo. Me parece
1: porque
2: que es
1: hay
2: mejor
1: técnica.
2: Con un... Claro, una cosa es cuando ya estás más avanzado.
1: Claro, totalmente.
2: Por ejemplo, mi idea es en un futuro...
1: ¿Eso era en tu casa?
2: No, eso es en la casa de mi profesora, por ejemplo. En un futuro a mí me encantaría tener un caño, porque siento que yo lo tengo enfrente y sé qué hacer.
1: Exacto.
2: Sé cómo manejarme, sé cómo repetir las figuras que ya conozco. Pero alguien que recién empieza, lo mejor es que te guíen, como cualquier actividad. Que te digan, que te orienten un poco cómo empezar.
1: ¿Sabés cómo nació esto o no?
2: Tiene que ver mucho con el circo en Japón y en China.
1: Me imaginé, sí.
2: Eso tiene que ver mucho, que en ese momento claramente no tenía nada que ver con la sensualidad o el tema de
1: claro,
2: asociado a la noche.
1: Claro, se fue mutando.
2: Sí, como todo. Sí,
1: como
2: sí,
1: todo.
2: Sí.
1: ¿Está bien?
2: Sí.
1: ¿Y lleva eso una preparación no solamente física, sino tenés que aprender determinadas cosas por no ser, a respirar, ponele?
2: Sí, súper. La respiración es muy importante, ¿no? Porque si vos te agitás vas a tener menos resistencia. Es como también, por ejemplo, salir a correr. Salir a correr, vos no empezás el primer día, ya salís una hora a correr. Tenés que tomártelo con tiempo, de a poco. Y sobre todo, por ejemplo, si vas a tener que mostrar una presentación, un baile de 3 minutos, una coreografía, tenés que practicar mucho la resistencia días antes. Porque, por un lado, tenés la fuerza, la flexibilidad. Pero la resistencia de poder estar 3 minutos girando arriba es un montón. Si vas a tener que mostrar una presentación, un baile de 3 minutos, una coreografía, tenés que practicar mucho la resistencia días antes, porque por un lado tenés la fuerza, la flexibilidad.

0: Instagram pole dance van a aparecer un montón de escuelas, que eso es súper importante. Yo recomiendo más personalizado, que es lo que yo hago, en casas de profesoras, porque tienen menos caños y es una atención como mucho más directa con la alumna. Para mí es mejor. Pero también las escuelas también.
1: O sea, hay escuelas y también lugares particulares.
0: Exacto.
1: ¿Vos recomendás eso?
0: Sí, totalmente.
1: Pues es un contacto más íntimo.
0: Es más íntimo y porque es muy importante que la profesora esté constantemente viéndote, esté al lado tuyo y corrigiéndote. Porque si vos vas a una clase donde somos 10 alumnas, 10 caños, y te dicen, bueno, hace esto, esto y esto, y estás por tu cuenta, es más difícil aprender.
1: Totalmente.
0: Y encima, animarte. Porque el pole dance es animarse.
1: Totalmente.
0: No es que estás en una mesa, tranquilo, en tu zona de confort. No. Tenés que romper esa zona de confort. Y para hacerlo es importante que la profesora te acompañe y te diga que vos podés. Y te, sobre todo también te sostenga.
1: ¿Esto lo tenés, Mora, como una actividad en este momento de recreamiento tuyo o al futuro lo ves como, che, por ahí voy a dar clase yo? ¿Cómo lo ves eso? ¿Te podés preparar para eso?
0: Sí, súper.
1: Claro.
0: Es que sí, muchas personas se dedican justamente a ser profesores de pole dance.
1: Arrancan así y después...
0: Hay muchos profesorados también, sí, de pole dance. Y también hay personas que, por ejemplo, son jueces en campeonatos.
1: Por eso hay campeonatos.
0: Recontra, hay un montón, hay internacionales, hay nacionales. Hay algunos que están más especializados en lo que es el pole sport, que es más deportivo, el que hago yo.
1: Sí.
0: Y después está el pole exotic, que es más la parte sensual, sí. El trabajo de piso. Sobre todo los tacos altos, no sé si alguna vez viste. Pero eso tiene mucho que ver con el pole exotic. Entonces hay varias ramas. Y hoy en día yo lo considero como un hobby, lo considero como una pasión, un amor enorme que le tengo. Es como mi cable al mundo, ¿viste?
1: Exactamente.
0: Mi
1: terapia. Lugar, lugar.
0: Exactamente, es tipo mi terapia.
1: Tan necesaria.
0: Recontra. Lo importante es que cada uno tenga
1: Total.
0: Una partecita, algo, una actividad que le haga recargar de energía. Y en mi caso es el pole dance. En este momento yo lo veo así. Y para mí es suficiente y es un montón.
1: Y super si agradecida. En algún momento llega como, no sé, para vos preparar gente, bienvenido también, ¿qué sabés?
0: Puede
1: Por
0: ser.
1: El momento es recreativo.
0: Sí, exactamente, sí. Y como bailarina y ojalá algún día participar de un campeonato también, me gustaría mucho profesionalizarme en ese sentido.
1: Me parece genial como mensaje, ¿no? Que fíjate cómo llegaste vos y encontraste ahí un bálsamo.
0: Gracias a mi mamá.
1: Gracias a mamá. ¿Cómo llama ella?
0: Laura.
1: Le mandamos un mensaje a Laura. Gracias, Mora.
0: Gracias a vos.
1: ¿Algún mail? Mail no, un link.
0: Tengo mi Instagram, que es morita-pw, donde ahí subo...
1: ¿Ahí podemos verte?
0: Sí, subo bien. Un montón de videos de pole dance. Sí,
1: bien.
0: Totalmente.
1: Morita-pw. Bien. Gracias.
0: A vos.
1: Esto es el faro de los duendes. Seguimos con un amigo que nos saludó. Acá lo pongo al aire. Guillermo Novelis, cantante de La Mosca, un crack, un capo.
2: Hola, queridos amigos, soy Guillermo Novelis, cantante de La Mosca. Bueno, aprovecho para saludar a mi querido amigo Javier del Faro de los Duendes. Te mando un abrazo enorme. Y bueno, vas a pasar una canción de La Mosca. Y de nuestro último disco hay una versión de Todos Tenemos un Amor que nos complica la vida, grabado en un dueto con el gran Gilberto Santa Rosa, un puertorriqueño que es el rey de la salsa, ¿no? Tuvimos el honor de conocer hace muchos años y lo invitamos a participar en nuestro disco. Así que, nada, un beso para todos, un abrazo y nos estamos viendo.

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2: Estamos en el Faro de los Duendes. Vuela el tiempo, lo hablábamos recién con Mora, que acaba de despegar su avión y me informan por torre de control que ya está en velocidad crucero. Agradecemos a Guillermito Novelis, un amigo, el saludo y habernos participado de un tema que él hace junto a un maestro, un grosso, nada más y nada menos que Gilberto Santa Rosa. Gracias, Guille. Cristina y el Diablillo del otro lado manejando las teclas de esta nave. Y acá estamos con una amiga, Sara González. Buenas tardes.
3: Buenas tardes. ¿Qué tal?
2: Gracias por el desembarco aquí.
3: Muchas gracias a vos.
2: Bueno, la presento porque los duendes me dicen, ¿quién es Sara? ¿Quién es Sara? Tiene un emprendimiento culinario, un artista de la cocina llamado Parla.
3: Así mismo.
2: Pero su pasión por la pastelería la lleva desde muy pequeña, o sea, lo emprendió ahora, pero toda la vida.
3: Sí, bueno, justamente empecé desde muy pequeña en mi casa, con mi mamá, haciendo galletas.
2: Típico.
3: Sí. Pero se fueron por diferentes lados, como por ejemplo, desde el lado de mi abuela y de mi mamá, como bien lo casero, comida de mamá y abuela, ¿no? Obvio. Tipo bodegón, no sé, una cosa así.
2: ¿Naciste en Constitución?
3: En Constitución.
2: ¿Sara de chiquita en Constitución con mamá y la abuela?
3: Sí.
2: ¿Y mamá y abuela cocinando?
3: Cocinando ambas.
2: ¿Pero para familiarmente? O sea, cocinaban claro. Para alguien, ¿no?
3: No.
2: ¿En la cocina nosotros. Familiar?
3: Claro.
2: Bien. Típico.
3: Típico. Desde ese lado fui dentro de la cocina casera y después tuve otras indagaciones de la comida con mi tía, que ella me mostró como un lado más gourmet del mundo culinario.
2: Ah, tu tía, o sea, ya se iban ingresando familiares.
3: Claro.
2: Y con todos con la cocina, ¿no?
3: Es que sí, todos son muy buenos en la cocina y me metieron en ese espacio y la verdad es que lo agradezco mucho porque todos me mostraron como perspectivas diferentes, ¿no? Mi mamá quizás más desde un lado de lo salado, como...
2: Pero aparte, para que te pegue eso, tenés claro. Que haberlo vivido como algo trascendente, ¿o no?
3: Total, sí, sí.
2: ¿Y te formaste? ¿O empezaste, claro? Sí. ¿Dónde estudiaste? ¿Estudiaste algo de eso?
3: Sí, empecé en el IGI primero. Sí. Ahí empecé con las básicas, ¿no?
2: Me dijeron que cocinás muy bien.
3: Sí.
2: ¿Trajiste en el avión algo? No, después lo arreglamos eso.
3: Después lo arreglamos.
2: Yo probé algo tuyo en una reunión que me invitaron, un evento de la radio, y probé varias cosas tuyas y bueno, dije, a esta artista hay que traerla.
3: Sí, bueno, no...
2: Y
3: no,
2: te digo más, esto es una denuncia que no está Mora ahora. También me sacó varias cosas ella. ¿Ah? O sea, cosas que había en el plato.
3: No, muy
2: se mal. Ve que es rico. ¿No?
3: Sí, sí. Bueno, pero justamente esa era una gran torta, les cuento a los oyentes.
2: Sí, yo comí muy
3: oyentes.
2: Poquito.
3: No, pero tenía el logo. Sí, eso, ya sé. Esos logos que yo los hago a mano.
2: Tremendo.
3: Una dedicación.
2: ¿Cuánto amor que tenés que poner ahí?
3: Sí, y aparte no está de más decir que yo soy artista. Hice muchos años en una escuela de artes plásticas, entonces, nada, pongo mi arte plástico en las tortas, ¿no? Entonces...
2: Totalmente.
3: Nada, el arte ahí.
2: Totalmente. ¿Este proyecto, Parla, es algo personal?
3: Es un emprendimiento personal, sí, que es especialmente desde la pastelería. No hay nada salado dentro de este mundo. Es una
2: Bien.
3: Pastelería.
2: Contanos si yo quiero acceder a algo de Parla, ¿cómo hago?
3: Bueno, tengo un Instagram que se llama Parla Pastelería.
2: ¿Así pongo así?
3: Así mismo me pueden ¿todo encontrar.
2: Junto?
3: Todo junto.
2: Bien.
3: Y ahí me pueden contactar, hago pedidos
2: desde Constitución al mundo.
3: Obvio.
2: Bien.
3: Al mundo.
2: ¿Y algún salvo esa dirección, no hay algún mail, nada? ¿Donde yo puedo? No.
3: No, no, por ahora nos estamos bien. Manejando desde ahí.
2: Desde Instagram.
3: Desde Instagram, sí.
2: Hago un pedido ahí.
3: Sí, así mismo.
2: Y me llega a donde lo haga.
3: Claro, pueden ser o a pedido o después.
2: Cumpleaños si no, el nene.
3: Sí.
2: Y lo haces.
3: Sí. Bien. Bueno, justamente una de las tortas que estuvieron saliendo es la de números. Chocotorta clásica, por ejemplo, rico, pero cumple 18.
2: Sí.
3: Ponemos número 18.
2: Qué rico la chocotorta.
3: O si no, lo que quieras, un can rock cake, por ejemplo. Los can rock cake de zanahoria, las red velvet, todo lo que te imagines. Vos me decís, yo quiero esto y te lo hago.
2: Y vos lo haces magia.
3: Sí.
2: Y me lo mandás.
3: Vos me decís, quiero una base.
2: No, pero yo te voy a llamar para pedirte una chocotorta, ¿eh?
3: Bueno, perfecto.
2: Desde ya, para el faro de los duendes.
3: Bueno, será
2: enviado. No, te lo voy a pedir porque ya me estoy, ya me dan ganas de...
3: Ya lo estás saboreando.
2: Sí, sí, sí, porque me lo imagino.
3: Bueno, algo que justamente lo que me gusta de que sean a pedido los encargos es que vos me podés decir, bueno, yo esta torta no la conozco, no tiene un nombre, pero me gusta esta base, por ejemplo, las galletitas de la chocolina, pero también me gusta la crema que tiene el lemon pie.
2: No.
3: Y entonces vamos mezclándolo. Yo te puedo decir,
2: me gusta el bizcochuelo con crema arriba.
3: ¿Sí?
2: Y arriba frutilla.
3: Bueno, se puede hacer. Vos pensás que es un invento, es un arte culinario, justamente. Todo.
2: Tremendo, total. Qué rico.
3: Sí.
2: ¿Cómo mantenés vos la cordura? Porque frente a eso, dices, che, ¿no? Está la bomba ahí. ¿Cómo haces para no zarparte con la crema, con la chocotorta, con, ¿entendés?
3: Con respecto a
2: ¿hay
3: que,
2: una conducta?
3: Ah, claro, sí.
2: No, le hice un cliente la chocotorta, pero le entré un poco.
3: Ah, no, hay que controlarse. ¿Sabes lo que me gusta hacer? Es, no sé, por ejemplo, vos haces una torta, un bizcochuelo clásico, vamos sí. a hablar. El bizcochuelo...
2: El diablillo me sacó un poco en una reunión, ¿eh?
3: ¿Sí? También, sí. Ah, bueno, lo vamos a tener en cuenta eso.
2: Casi no comí entre el diablillo y Bora.
3: Ah.
2: Sí.
3: Bueno, es que te tenemos que traer una para vos, nada más.
2: No,
3: te vamos a hacer una para vos.
2: No, con... te voy a pedir, en serio.
3: Ok, perfecto.
2: ¿En esa página yo puedo ver las fotos?
3: Claro, tenemos fotos, tenemos videos.
2: No.
3: A mí me encanta subir videos de las preparaciones y mientras de fondo te cuento un chisme. Te digo, ay, bueno, este pedido me lo pidió la vecina que me dijo que se encontró con el marido. Y yo te cuento el chisme.
2: ¿Y me va mostrando la chocotorta?
3: Claro. Quiero decir algo. Algunos chismes son reales y otros son falsos. Ustedes tienen que adivinar mientras
2: los ven. Obvio, pero es vender.
3: Claro.
2: Y aparte me enganchás con el chisme, con la historia, ¿o no?
3: Claro, porque...
2: Son muy simpática.
3: Gracias, vos también.
2: Me enganchás con la historia y te voy a comprar la torta de chocolate de una, ¿entendés?
3: Bueno, justamente de chocolate tenemos diferentes variaciones. Está la clásica, la torta Matilda, que es súper chocolatosa. Puede ser con café, sin café... Que tiene una ganache de chocolate que se cae así. No, es increíble. Esas son tipo... Para mí son las que tenés que tomar con un vaso de leche y así como para ir bajando porque...
2: ¿Tenés el horario donde cocinás? O sea, ¿hay un horario?
3: Claro, tengo... Es desde la mañana hasta la tarde, sí, sí.
2: A
3: la
2: noche, ¿es sacrificado? ¿No? ¿Lleva mucho tiempo, sí, no?
3: Lleva un tiempo con respecto a lo que es más que nada la organización. Porque si bien en la cocina estás un tiempo, gran parte la pasás dentro de un Excel. Hay que saber
2: Mirá,
3: eso.
2: No sabía eso.
3: Sí.
2: No sabía.
3: El que piensa que estudiar cocina no conlleva tiempo de oficina y matemáticas, está errado en su pensamiento. No, sí, hay que organizar más que nada también costos, saber dónde comprar los materiales. No sé, a mí me gusta como, por ejemplo, conseguir cosas que ayuden a la economía, pero también que nada, que sean de buena calidad.
2: Total.
3: Pero nada, así que
2: te felicito y deseo que parle mucho, que tenga muchos años. De verdad.
3: Muchas gracias.
2: Gracias por haber venido.
3: Gracias a vos.
2: Un placer.
3: Un placer.
2: Esto fue el Faro de los Duendes. Nos vamos. El tiempo es tirano. Radio Trend Topic, Bendita Radio, Cristina, El Diablillo. Ya está con nosotros un programón que se llama Funky Business. No se lo pierdan, los amigos de Funky Business ya están con ustedes. Nos vamos. Autos robados. Remedios. Chao. Arrivederci.

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0: ¿Qué ritmo le impone Gonzalo hoy, eh?
1: Full.
0: Está, pero on
1: full.
0: Fire.
1: Es un viernes.
0: No, y aparte le pone garra, le pone. Él no sabe por cómo está afuera, porque si supiera cómo está afuera.
1: Se tira a dormir la siesta.
0: De lo caído que está el día.
1: Sí.
0: No le pondría tan garra, pero acá lo felicitamos.
2: ¿Me entero si llueve?
0: Está lloviznando.
2: No, pero ¿me entero si llueve?
0: Sí.
2: Por si alguno entra con agua. Ni, o sea, no veo el sol desde acá.
0: Claro, lo entiendo.
2: O sea,
0: lo entiendo.
2: Estoy aislado. Es lo lindo de este trabajo. Estos días es el mejor laburo del mundo.
0: Bien.
2: Un día de sol te querés matar.
0: Cada uno celebra las victorias y las batallas que consigue.
1: Claro, y además, digamos, lo que cumple, ¿no? Porque estás acá dentro refugiado, estás como, ¿no? A salvo.
0: Tal cual.
1: Se siente bien.
0: Quiero agradecerle a Javier López Treza, que es el que conduce El Faro de los Duendes, que recién nos
1: introdujo. Sí, nos hizo una introducción, pero qué bueno, la verdad.
0: Y esto habla de que estamos en vivo, ¿no? Que lo escuchamos y nosotros
1: respondemos.
0: Claro, respondemos. Queda pendiente un pase todavía. Algún día haremos un pase como hacen las radios tradicionales, ¿vio? Que
1: claro.
0: Para que la audiencia no se vaya.
1: Sí.
0: Viste que lo hacen como para que la audiencia no se quede enganchada. Sí.
1: Venían hablando de pastelería y de dulces.
0: Escuché brownie por ahí y chocotorta.
2: Sí. Es una gran nota que Javier cuente su trayectoria por el periodismo de la música. Que
0: claro,
1: entrevistó muchísima gente, a casi todos los referentes del rock nacional, ¿no?
2: Sí, y tiene historias muy divertidas.
1: Sí, sabemos.
0: Tenemos que hacer el pase más tarde que temprano o más temprano que tarde, pero lo tenemos que hacer. Acá hasta las 20 le vamos a hacer compañía. ¿Usted
1: hasta las 20 estamos solamente
0: usted
1: africano y yo, o sea, yo
0: Lupi
1: y usted,
0: africano.
1: Lupi y africano.
0: Africano y Lupi.
1: Viceversa.
0: Sí. Karina estaba de festejo, hablando justamente de festejos.
1: Qué lindo, ¿no? Un viernes de festejo.
0: Sí, en Parque Leluar.
1: En Parque Leluar, con torta.
0: Claro.
1: Con sanguchitos de miga.
2: Con lluvia.
0: Con llovizna.
1: Bueno, pero sí. Es una garuita. No llega
0: sí,
1: a mojar.
0: Pero hoy sí. Tomé la mala decisión a la mañana, viendo la llovizna desde el ventanal de mi living, salir sin paraguas.
1: ¿Pero por qué? Espere, espere.
0: Dígame.
1: Esta es la segunda vez que hace
0: ¿Salgo
1: eso.
0: ¿Salgo sin paraguas? ¿En serio?
1: Y si la vez pasada llovía a cántaros, era como que el mundo se caía y vos dijiste exactamente esto mismo en el hace dos programas atrás.
0: No puede ser.
1: Sí, acá tengo de testigo a Gonzalo. ¿Sí? ¿Qué pasó?
0: ¿Qué dije?
2: Sí, no, directamente saliste sin paraguas, te mojaste todo porque no tenías paraguas. Porque, no, mejor dicho, él...
1: Sabía que iba a llover.
2: Sabía que iba a llover, no llovía, sabía que iba a llover, igualmente no agarró el paraguas y llovió.
0: Ah, sí, sí, eso sí me acuerdo.
1: Pero fue una decisión...
0: Claro, pero no, hoy fue
2: peor. Un africano de antes nunca se hubiese arriesgado tanto.
0: Porque la vi la llovizna, pero dije, no, es una llovizna... Me fijé en el pronóstico y se termina a las 8, digo, yo estaba.
1: Claro, no era para tanto, o sea, hoy se justificaba porque yo traje paraguas.
0: Pero me salió caro porque me mojé.
1: Ah, te mojaste vos,
0: sí,
1: o sea, vos tuviste.
0: En la salida de mi casa me mojé un poco y tenía que caminar mucho y la capucha se me escapaba, se me volaba.
1: ¿Qué pasa con las capuchas?
0: No soy amigo de las capuchas. No soy amigo. Me encanta tenerlas, me encantan los buzos canguro, por ejemplo.
1: Pero no las usás.
0: No, exacto, no las uso.
1: ¿Por qué no las usas?
0: Es más una cuestión estética que funcional. No sé de qué se ríe.
1: Porque me causa gracia eso.
0: Es más estética que
1: es funcional. Es muy linda la capucha.
0: Es muy linda.
1: Es muy linda la capucha. Linda.
0: Queda ese arrugue, ese pliegue.
1: Queda bien.
0: Sobre la espalda. Es bonito.
1: Queda bien, pero a mí igual me gusta usar las capuchas. Yo uso siempre capucha.
0: Ah, mire.
1: Sí. Es más.
0: ¿Debajo del paraguas?
1: Si hace frío, sí. Si hace frío, me encapucho.
2: Y capucha para dormir. Es grandioso.
1: Ah, eso no lo
0: No me animo
1: nunca.
0: Tanto, ¿eh? No me animo
2: frío,
0: tanto.
2: Cuando hace frío...
0: Tengo miedo de ahogarme.
2: Clavas capucha...
1: Sí.
2: Y es como que te envuelve y dormís
0: perfecto. ¿No es más fácil prender la estufa?
2: No, pero... No, por dónde que la estufa. No, hablo...
0: Tal vez sea más
1: Bueno,
0: caro.
1: Es otra cosa. Claro. Creo que es otra cosa y sí.
2: Es como que te corta la circulación de aire. Te da una estanquedad hermosa para dormir.
1: Una estanquedad.
0: Sí.
1: Bueno, no...
0: Inventando palabras con Gonzalo.
1: Está bien. Pero lo que digo es... El tamaño de las capuchas. Acá siempre le miserean a la tela que te... Vos, claro, que tal vez no lo...
0: Yo ¿sabes? Soy cabeza chica.
1: ¿Te alcanza
0: usted
1: siempre?
0: Tiene mucho rulo.
1: Bueno, los rulos son otro tema porque me queda todo adelante. Quedo como algo extraño cuando me pongo una capucha.
0: Parece una monja.
1: Como algo raro. No, no sé. Soy como Slash. ¿Viste Slash en el Guns N' Roses? Bueno, queda exactamente Slash. Soy así.
0: Si le ponemos galera, ya sí, agarra la guitarra y se lo confunden.
1: La hermana de algo de Slash en Argentina. Pero lo que sí me doy cuenta desde hace muchos años, ahora algunas marcas lo cambiaron, es esto de que la capucha te corta en la mitad de la cabeza. O sea, como que no te da la tela y no cubre. Entonces se te sale sola. Y si hay un viento que viene de frente...
0: A mí se me salen justamente por lo contrario, porque se me caen a la vista. Exactamente lo contrario me pasa. Al menos en la que traje hoy...
1: Me trae grandes cuestionamientos en este momento.
0: La capucha me queda como a la altura de los ojos. Entonces es como que la tengo que levantar todo el tiempo para ver. Digo, no, no me sirve esta capucha.
1: Pero eso debe ser una buena capucha.
0: Buena para los cabezones, o sea, no es mi caso.
1: Es un buzo de marca buena.
0: Yo creo que en algún momento creo que fui...
1: ¿Qué fue?
0: Víctima de jíbaros. Que machicaron la cabeza.
1: Me redujeron en el cráneo. Pero eso fue hace estoy mucho tiempo. Poético, esto es muy poético. Me dio una imagen que no voy a poder olvidar.
0: Estoy muy creativo.
1: Está muy creativo. Pero yo no sabía que usted tenía cabeza, chica, y no se le nota. Mira, déjeme decirle que no se le nota la cabeza,
0: pero,
1: chica.
0: Pero todas las capuchas me vienen para adelante. O sea, que debo ser yo más que... Más que
1: todas
0: un,
1: las
0: un
1: capuchas. Jibarismo,
0: más que producto de un jibarismo.
1: Nos muere Leandro hoy. No, no.
0: Qué gatita, qué buena.
1: Es muy buena. Pero bueno, yo no se lo notaba. ¿Ya se lo dijo alguien más a
0: no,
1: esto?
0: No, no, lo acabo de inventar.
1: Y a su psicólogo. No. Le dijo nunca. Yo creo que
0: psicólogo.
1: Soy psicólogo, bueno. Que soy víctima, he sido víctima de un jibarismo. Capaz que tiene algunas ramificaciones.
0: Que debería ser la frase del año hasta hoy. No es porque la...
1: Una remera que diga.
0: Fui víctima del jibarismo.
1: Claro.
0: Pero sí, siento que tengo cabeza chica.
1: Bueno.
0: Entonces, en ese contexto...
1: No me puede responder.
0: ¿Qué me preguntó?
1: Esto, que las capuchas le quedan a la mitad de la cabeza, porque no, en su caso claramente no es así.
0: Es más, hoy vio que algunas tienen cordón.
1: Sí, claro.
0: Entonces, me tapo la pelada, por así decirlo. O sea, sí. La pongo como el ras de la frente, cuando termina la frente empieza la pelada.
1: No me quiero imaginar esa imagen.
0: Me la ajusto con mucha fuerza, igual se me caen para adelante o para atrás. O sea que no, se me...
1: Igual.
0: Nunca, ahora debería probar algo.
1: ¿Tiene carita chiquita usted?
0: No, espere, voy a hacer... ¿Usted ata los cordones de la capucha? Porque me parece que ahí está el problema.
1: No, es que depende de la capucha. Yo...
0: Me la debería atar, así no se mueve.
1: Puede ser.
0: Qué bobo que soy. Se ve que cuando me hicieron me practicaron el jibarismo se llevaron algunas neuronas.
1: Se le fue también esa habilidad. Pero bueno.
0: ¡Uy, mire quién llegó!
1: ¡Oh, qué tal, Jessica!
0: ¿Cómo le va? Pórtese bien, por favor, Pórtese bien, dígame.
2: El secreto es no atársela.
0: ¡Claro, tal
2: porque
0: cual!
2: Porque ahí cambias, ahí te convertís en,
0: en una monja.
2: Una criatura.
0: Sí, por eso.
1: En una criatura.
0: Por eso
1: no. Pero desde ya, no, está bien, porque queda mucho más, ¿no? El flow de la... Hay como
0: el
1: que
0: flow.
1: Está, el flow, claro.
0: El flow de Jibarín.
1: Uno va yendo con su capucha... Hay capuchas muy buenas, ¿no?
0: Que sí, esas
1: que,
0: sí.
1: No, tipo aparte, de monje, esas que son
0: claro.
1: Medio son abiertas, son lindas,
0: tipo,
1: claro.
0: Tipo de Jedi.
1: Sí, o la de Kylie Minogue en ese video de video del principios de los 2000, donde ella canta la famosa canción, que
0: sí.
1: Tiene un vestido, claro, exacto, esa canción que no me acuerdo el nombre ahora, pero que... Tiene un vestido blanco de color gris muy muy muy muy muy clarito y una capucha que cae, ¿no? Con
0: bueno, pero igual
1: cierta...
0: son personas a las que todos le queda bien.
1: No. Sí, además le hacen todo a medida.
0: Claro, además le hacen todo a medida. Mi campera no está hecha a medida.
1: Claro.
0: Pero
1: esas
0: y
1: son,
0: menos la capucha.
1: Claro, esos son los problemas de, digamos, de la industria masiva, ¿no? Que uno tiene que entrar perfecto en el talle que le están vendiendo.
0: Nunca hago fit.
1: Nunca.
0: Nunca hago un fitting. Digamos.
1: A mí me pasa, bueno, con las capuchas ahora me cuestiono, ¿no? Porque debo ser yo, entonces si a usted le quedan grandes y a mí no me quedan, ¿cuál es el problema? No sé si son las capuchas.
0: Usted zafó de jibarismo.
1: Yo zafé el jibarismo, pero tengo otros temitas que tendría que resolver. En realidad yo creo que acá también hubo un ajuste en la industria que antes hacían... O sea,
0: no
1: digamos,
0: se me ponga seria.
1: Recortaban
0: no
1: la se tela. Recortaban la tela y ahora.
0: El tema no lo merita.
1: Pero ¿sabes qué? Estoy pensando en las películas. ¿Vos no veías las películas hollywoodenses
0: Por ejemplo, a todos los motochorros le quedan bien la capucha.
1: ¿Qué ¿En son? Serio?
0: Claro, ¿cómo hacen? A mí no me queda bien nunca.
1: ¿Qué son? Claro.
0: Nunca me queda bien. A los Jedi le queda bárbaro.
1: A los Jedi, no
0: me queda.
1: Bueno.
0: Hacen así, pim, ponen así, pim. Queda perfecto.
1: Capaz que sí.
0: A mí se me cae para adelante. A mí se me, no. Después se me enrieda atrás en el cuello.
1: Claro.
0: No. Me encanta como objeto estético.
1: Sí.
0: Pero no me resulta funcional. Eso es lo que me sucede.
1: Claro, no, yo uso mucho capucha en invierno porque a mí me da mucho frío y además, digamos, viste que acá en Buenos Aires no se usan sombreros. Es difícil. O sea, no, ahora
0: bueno,
1: más.
0: Yo uso boina.
1: Claro, bueno, pero como que no hay mucho sombrero. Y yo intenté ponerme sombreros y también a veces se los lleva el viento. O sea, tenés que tenerlos agarrados porque se vuelan.
0: ¿Y con una hebilla?
1: Con una hebilla ya eso implica otra producción. Usted está diciendo, no se va a sacar el sombrero.
0: La vida no es fácil.
1: La vida no es fácil. Mira, no.
2: La boina del tamaño justo no se la lleva el viento.
1: La boina del tamaño justo. Bueno, tendré que probar. Pero entonces la capucha uno la tiene a mano, decís, bueno, listo, voy con la capucha. Pero
0: me parece a mí, voy a decir algo que nunca en mi vida pensé que iba a decir.
1: Sas.
0: O está fresco acá adentro. Está como el aire acondicionado está un poquito por arriba de lo deseado.
1: ¿Qué día tenemos hoy?
0: No se imagina.
1: No.
0: Yo, gracias. Mire, desde no el sé otro qué lado. Hizo, pero le agradezco.
1: Claro, le debe estar dando a usted el
0: es
1: aire
0: probable.
1: De
0: sí.
1: Lleno. A mí no me está dando.
0: Sobre todo porque me acabo de mojar todo.
1: Claro, entonces debe tener frío por eso.
2: Solo voy a decir que el tiempo pasa y no voy a seguir cantando.
0: Bueno, le agradezco. Menos mal que dijo el tiempo pasa y el clima sigue igual.
1: El clima sigue igual.
0: ¿Quieres bueno, que le diga cuáles son nuestras redes sociales?
1: Pero díganos, porque así ya nos metemos de lleno en la música, ¿no?
0: En lo que solíamos decir que era Twitter, ahora X, nos pueden encontrar como Somos Funky. En Facebook nos pueden encontrar por Funky Business. En Instagram nos pueden encontrar como Somos Funky. No estamos en TikTok, no. Se la debo.
1: No, sí, no estamos en varias redes. Deberíamos analizar ciertas cosas, en dónde estamos, en dónde no.
0: Bueno, estamos en correo electrónico.
1: Estamos en correo electrónico.
0: Estamos con dominio propio somosfunky.com y ahí nos encuentran en contacto@somosfunky.com y hay un WhatsAppito también, dígame.
1: A propósito del correo electrónico, enviamos el newsletter.
0: Ajá, ahí vi que llegó hace un rato.
1: Claro, llegó hace un rato, muy bien, usted lo leyó. Sabe que al final del newsletter, hoy, después de que hacemos el pequeño resumen de la entrevista de Marcos Pueyrredón, que estuvo la semana pasada, hay un link para que nos escriban en el caso de que quieran los libritos que nos dejó gentilmente Marcos,
0: muy bien.
1: Que nos escriban ahí. Y las primeras tres personas que nos escriban
0: se lo llevan.
1: Se llevan el librito.
0: Muy bien.
1: Que vale recordar.
0: Son distintos temas, pero son todos distintos relacionados temas. Con la tecnología en Argentina aplicadas al e-commerce, en un lado, otro a la inteligencia artificial. Y no recuerdo otro tema. ¿Por qué de repente me escucho mejor?
1: Porque está
0: usted
1: mejor.
0: Tocó algo, ¿no?
1: Yo ahora me escucho peor, pero está bien.
0: Estaba en el subsuelo y ahora subí a planta baja.
1: Muy bien. Bueno, pero el tema es que hoy tienen esa posibilidad. Mañana ya no sabemos.
0: Claro, pero para eso tiene que recibir
1: el newsletter, abrirlo, ir hacia abajo y hacer.
0: Y si no lo reciben, tiene que escribirnos a contacto@
1: Somosfunky.com.
0: Usted recibe todos los correos electrónicos. Dice que sí, pero duda.
1: Sí, los recibo todos.
0: Sí, sí. No sé si los lee todos, pero los recibe.
1: Los recibo.
0: Tal cual. Usted sabe que me enteré el otro día. Ayer estuve trabajando hasta altas horas de la noche en la computadora de mi padre porque Fivertel decidió que no va a existir más. En realidad, Flow
1: claro.
0: Y Telecom.
1: Sí.
0: No, pero el dominio fivertel.com.ar, claro, el correo electrónico de todos los, ¿cómo le diría? Todos los seres vivientes que tenemos Fivertel, y que teníamos una cuenta de hace más de 20 años, 15 años o algunos 10 años.
1: Deja de existir.
0: Sí, uno entra al webmail de Fivertel y dice, le comunicamos que a partir del 2 de septiembre la cuenta, el dominio Fivertel va a morir.
1: Mira.
0: O sea, va a desaparecer. Sí,
1: ajá.
0: Y parece que tenían otros dominios más, que no me los acuerdo. O sea, de la misma empresa, o sea, de Telecom, debe ser. Pero es un incordio.
1: Discúlpeme
0: que se lo diga, porque tuve que cambiar todos los correos electrónicos a mi padre, que usaba Fivertel en los bancos, en el telepase, en todas las cosas. Sí, un incordio.
1: ¿Por qué? Porque alguien se lo va
0: debe
1: a comprar.
0: Debe ser por espacio.
1: Sí, puede ser, pero.
0: Porque se debe estar por caer. No sé por qué le resulta tan caro. supongo que es por espacio en los servidores, pero bueno, también debe ser que lo dejan
1: usar. ¿Y ellos
0: usar?
1: ¿No ofrecen ninguna otra dirección o tienen la dirección no, alternativa? Ya está.
2: ¿No van a redireccionar a un mail alternativo?
0: No me yo tengo Fabiertel y no me informaron nada.
1: Eso es lo que estoy preguntando. No, no nada. Es como bajamos y arreglate con el email
0: el dominio que tenés que vos no tengas. Corre más.
1: Mira qué interesante. ¿Sí? No tengo, así que no me enteré.
0: A ver, podemos hacer una búsqueda.
1: Pero toda la gente del edificio en donde vivo tiene esta empresa. Se suele quejar de esta empresa. Por esa misma razón yo no la tengo. pero imagino que deben tener muchos del mismo problema.
0: ¿Todavía usas correo fivertel.com.ar? Dice, el 1 de octubre de 2026 el servicio de correo dejará de funcionar. Vamos a ver más información. Después de décadas, sí. Telecom da de baja el dominio Fivertel y otros haciendo trabajos de tarea a cambiar como lo hizo también Prisma en su momento. A ver, vamos a ver. Claro, eso hace 3 días, es todo nuevo. Ahora vamos a ver qué más dice.
1: ¿Y cuándo lo dan de baja?
0: El 1 de octubre.
1: O sea, te dan octubre, un mes y pico para morirá. Cambiar.
0: Espéreme,
2: ¿Pasará sí. algún día con Google eso?
0: ¿Con Gmail, dice usted?
1: Medio difícil.
0: Por ejemplo, dice...
1: Porque tienen asociados muchos servicios.
0: Después de décadas... No, ahí estalla el mundo.
1: Claro.
0: Ahí estalla el mundo. Literalmente estalla el
1: sí,
0: mundo.
1: Sí, al menos este mundo estalla. No sí. sé el que viene, pero la generación nuestra está como muy comprometida con Google y
0: después
1: Gmail.
0: Después de décadas... Telecom da de baja el dominio Fivertel y otros haciendo la trabajosa tarea de cambiar, como lo hizo también Prisma, Sociedad Anónima, con Ciudad, ¿se acuerdan de Ciudad en su momento?
1: Sí, claro.
0: De Fivertel a miles de usuarios. Ya la plataforma era deficiente, lo decía usted, rebotaba con Hotmail, por ejemplo. Uh-huh. Pero bueno, nada, chau, ya está, fue.
1: Ya está, cierran la persiana de Fivertel, Comar.
0: Sí, los otros son ahora, Jetband. Otro dominio, .com.ar.
1: Ese sí no tenía
0: Flash, idea. Flash, .com.ar, le gustó ese.
1: Viene con onomatopeyas.
0: Lanet.com.ar, todos que no conozco. Uh-huh. Dominios que dejarán, el motivo debe ser económico, no hay otro.
1: Sí, es económico de espacio, deben querer hacer una migración, o sea, deben querer usar todo eso para IA, que es lo que todo el mundo quiere. Digo, estoy especulando, no tengo idea, pero me suena así, que vos tenés razón en eso.
0: Aparte dice, hay un discontinuaremos el servicio de correo bajo los dominios tal, o sea, no es que le pedimos que se pase a tal o automáticamente su casilla va a ser tal. No.
1: No.
0: Fue.
1: Claro.
0: De hecho, me acuerdo que yo en mi contrato original de Fivertel Cablevisión tenía como casillas de correo como parte del servicio.
1: Ajá.
0: Seguramente en algún lado me las habrán cambiado y yo dije que sí, acepta el... ¿Esto sin leer? Sí, acepto sin leer. Y ahí me lo habrán cambiado. Dígame, Gonzalo, ¿qué iba a decir? Usted no, se sorprendió también, por lo que veo.
2: Sí, me sorprendió. Igual me pasó, ¿se acuerdan de Ciudad?
0: Sí, lo sí, acabamos claro. de leer, lo acabamos de leer, claro.
1: Claro.
2: Eso, había dominios que en su momento eran muy masivos, uh-huh. que dan servicio y que desaparecieron.
0: Sí.
2: Por eso yo nunca tuve ningún servicio...
0: Pago.
2: No, claro, no. Ninguna,
0: el único del ISP, pago, digamos.
2: El que tengo pago, el único mail que yo tengo pago es el de Gmail que pago...
0: El Workplace.
2: Claro, pago todo el paquete. Que creo que es el único que no se puede caer.
0: Claro, porque ahora está bien lo que dice usted, Gonzalo, ahora para poner un poco en sintonía. Hotmail, estos dominios pertenecían al proveedor de Internet, que era Ciudad en su momento, Fivertel en su momento. O sea, el proveedor de Internet te enganchaba, por así decirlo, con una cuenta de correo, entonces vos... dudabas en irte sí. porque quedabas
2: enganchado. Dial-up de 56K.
0: Es de esa época. Sí, tiene más de 20 años. Más.
2: Año,
0: 30 años debe tener.
2: Año 94, si no me equivoco.
0: Fivertel no sé si tanto, pero años que...
2: Yo la primera cuenta de correo la saqué en Gmail, si no recuerdo mal, en el año 94-95.
1: Yo también. En el Gmail, no, perdón, yo en el 98. No,
0: Gmail 94, 98. No sé. Sí,
2: era Yahoo.com.
0: Yahoo sí.
2: La tengo todavía.
0: Sí, Yahoo. Sí. Pero la Gmail creo que empezaron a venir en esa época,
1: 98,
0: 99.
1: Sí, yo la mía la tengo más o menos desde esa época, que era tipo...
0: No, yo la saqué tarde, yo soy fui uno de los últimos en llegar a Gmail, está tipo 2002, 2003 fui, ya cuando, no, justamente no me quería ir del Fivertel.
1: Cuando ya había estaba tomada la cuenta Leandro.africano.
0: No, no estaba tomada, no.
1: Usted es único.
0: Y de hecho no es punto, es todo junto.
2: Una buena muy estrategia bien. Para que no te pase eso y no perderla, la registrar nick.ar. El apellido de uno como dominio y podés contratar un servicio económico en algún
1: Hosting decís.
2: Uh-huh. A registrar sites, dominios para la familia. Yo lo he hecho en una época todo con Sorais, teníamos todo mail Sorais, pero después no nos resultó
0: útil. Entonces, lo que pasa ¿por qué me recomienda algo que después no le resultó? No,
1: sí, claro, después te tenés que acordar de renovar para el hosting, de estar
2: claro. Te lo aumento, obviamente, sí. Para mí no era tan importante tener un mail a prueba de balas, pero si alguien quiere tener. La única forma de asegurarte de tener tu propio dominio teniendo un dominio propio tuyo.
0: Pero usted sabe que me quedé pensando en ese tema. Imaginemos si Gmail dice, hasta aquí llegamos, muchachos, estalla el mundo.
1: Hoy sí, al menos en Occidente estalla bastante. Pero están atando muchos servicios y están atándolo claro. Mucho a la inteligencia artificial, así que yo dudo que quieran. Porque además, justamente, esta semana informaron un récord de usuarios y de uso de la inteligencia artificial, que obviamente tiene mucho que ver con que están incorporando el servicio en todo lo que pueden, ¿no? En las búsquedas, en sus propios. Digamos, en su Google Suite, con lo cual hay mucho para usar.
2: Aparte, todavía estamos acostumbrados a usar todo con su dirección electrónica, o sea, es como que sabemos dónde ir a buscar. Está en Google, está acá. A través de la IA, la interfaz es una pantalla, que no sabemos de dónde está trayendo la información, dónde la está alojando, dónde la está buscando. Se cae esa aplicación y cada vez está más concentrado toda la información.
0: Sí,
2: va a ser terrible. Terrible
1: si. Si Google dejase de brindarnos ese servicio, decís, o otra no, cosa.
2: O si pasara algo con la IA, por ejemplo.
1: Ah, no, sí, bueno, eso ya es. Está empezando a ser bastante también central. No,
0: pero aparte, dejaría inoperable un montón de operaciones. O sea, sí. ¿A qué nos pasamos? ¿A qué correo electrónico nos pasamos?
1: Bueno, todavía no hay alternativa. Yo creo que eso, somos una generación que está justo en transición, con lo cual tal vez en... No sé, no me quiero ni arriesgar a decir años, pero en un par de años más adelante hay que ver si todo lo que es OpenAI, a dónde evoluciona, qué tipo de servicio van a usar los más jóvenes, las generaciones que vienen.
2: Sí, o que aparezca algún tipo de identificación única digital de cada persona.
1: Que ya están ahí.
2: Que cule todos los servicios. Yo creo que va a terminar todo por ahí.
1: Ojalá que no.
2: Porque va a ser una doble encriptación esa.
1: Sí.
2: Para asegurarse de que cada...
1: Hay una empresa que tiene esa intención. Y ya sabemos cuál es. Y no la voy a nombrar. Que quisiera que no avance en esa dirección. Yo preferiría que siga Gmail. Que tengamos diversidad de opciones y que no haya necesidad. Pero bueno. Estaba buscando los usuarios de FiberTel. A ver cuánta gente podría ser impactada por este cambio.
0: Y no llega la... No.
1: Pero no hay una información... Está... Hablando de Google, está dando datos de 2007, notas de 2020, 2000... Chicos, es una búsqueda que tiene que traerme la información de ahora. Y me parece que no han dado demasiada información sobre cantidad de usuarios. No la encuentro, al menos yo, disponible.
0: Si usted no la encuentra, que es una gran buscadora.
1: Más de 1 millón de usuarios de FiberTel, 2010, pero esto es... Bueno, en fin... hay que chequear mucho esto, pero
0: no,
1: hay mucha gente afectada.
0: No está chequeado, o sea, cuántas personas sí, lo que yo le digo que va a dejar de existir.
1: Sí, eso sí. Pero me gustaría saber cuánta gente va a tener que ni siquiera se enteró, porque hay gente que
0: claro, porque esto no se enteró. Si entras por el webmail te aparece el cartel, pero si vos lo tenés en tu bandeja de entrada tipo Outlook,
1: claro,
0: nunca te vas a enterar. O sea, de un día para otro dicen no funciona más, entonces vas al webmail y te das cuenta.
1: Claro.
0: Y aparte, no sé, debería también tener un periodo de gracia de poder acceder a tus archivos, no sé, como debe ser muy bajo el uso, porque si no se arriesgarían a tanto.
2: Yo creo que esto se debe a una tasa de aperturas de mail muy baja.
1: Claro. Puede ser, sí.
2: Y claro. Que, o sea, tantos años lo que te genera es que todos los mails que te suscribiste en tu vida siguen cayendo, nadie los entra a ver, genera un volumen de datos terrible y dijeron basta.
1: Vos decís, ¿no?, que es como la segunda, tercera cuenta que tenés y das esa dirección para no dar la tuya buena y no la chequeás jamás.
2: Vieron que la tasa de apertura está por debajo del 1%, dijeron, estamos gastando tanta plata en servidores de mail.
1: Sí, son números.
2: Esto, y la única forma de limpiar esto es cambiando un dominio y recheteando a cero.
1: Sí, también tiene que ver con la marca, ¿no? Bueno, tal vez tendríamos que hablar con alguien de ellos.
0: Alguien muy inteligentemente dice, el 1 de octubre de 2026 el servicio de correo dejará de funcionar. Y no se trata solamente de crear una cuenta nueva. Sí. Antes hay que respaldar la información, migrar los correos y contactos y actualizar todas las cuentas donde utilizas tu dirección. Claro, ese es el tema que es lo urgente que le dice.
1: Tal vez podemos hablar con ellos y nos cuenten un poco más de cómo van a, de por qué, ¿no?
0: Si usted lo dice.
1: Y tal vez... Digo,
0: no vas a poder entrar a tu cuenta, no vas a recibir correos nuevos, no vas a poder enviar mensajes, no vas a poder recibir avisos importantes. Pero tranquilo, puedes mirar tu correo,
1: no está
0: tu correo
1: mal.
0: Sin perder años de información. En este post te mostramos qué tenés que hacer. Bueno, acá.
2: Ahí está un poco la pista. Si te dicen que te lo podés migrar a otro dominio, lo que están pidiendo es... Si
0: no, vos... esto lo dice un señor que le gusta la tecnología.
2: Ah, no lo ofrece la empresa.
1: No es algo oficial.
0: No, no.
2: Bueno, habría que hablar con la empresa si te permiten migrar a otro dominio directamente como... como servicio de la empresa, entonces ahí estaría dando que están lo que están haciendo es depurar cuentas para liberar recursos de servidores.
1: Es muy probable. Bueno, ¿quiere que vayamos a un poco de primer música. Tema, un poco de música?
0: Y antes, si usted me deja, voy con el aviso que tenemos en esta oportunidad. Envía dinero, paga tus facturas y hace tu vida más fácil. ¿Por qué? Porque siempre hay una sucursal de pago fácil y Western Union cerca tuyo. Ya lo dije que la mía está a una cuadra y media.
1: Sí, la mía más o menos dos cuadras. Hay una sucursal.
0: Bien. Bien. Tiene razón.
1: Claro. Sí, no hay manera de chequearla. Tiene razón el aviso. Sí. Claro. Hay muchas. Bueno, una novedad.
0: Dígame.
1: Una novedad, un grupo que no... Una banda que no hemos pasado aquí en este programa.
0: ¿Y es radial?
1: Y es radial, creo. Hice mucho esfuerzo. Es más, dejé un tema para el final. Se me le agarra tos.
0: Uno que era ruido, puro ruido.
1: Como ruido, son disonancias. Bueno, pero me causó mucha gracia cómo han nombrado a este tema. Y
0: todo es gracioso en el título, el nombre de la banda, todo.
1: Todo es gracioso. Y hoy, digamos, dije, bueno, el eje va a ser de estos temas nombres graciosos por bandas que podrían llegar a ser de alguna manera también medio graciosas, simpáticas, ¿no? Ajá. En este caso es una banda que se formó en plena pandemia, en 2020, chicos... ingleses ellos, que bueno, empezaron a producir música, largaron singles, bien al uso de ahora, empezaron Spotify single, ¿no? Y bueno, trajeron por ejemplo un tema como este, que es un absolutamente actual.
0: Radial,
1: actual, que toca una discusión social.
0: Vamos, vamos a escucharlo.
1: Cancel Me se llama, I'm tired, cancelame, estoy cansado de Fat Dog, los perritos gordos.

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1: ¿Qué le pareció? ¿Le gustó?
2: Es movidito.
1: Es movidito, pero tiene
2: se
1: como...
2: Se me movió el pie comprendiendo el ritmo.
1: Claro, algo tiene algo de los 80 esa banda, ¿no? Como que hay una basecita un sonido retro, sí, ahí está. Bueno, seguimos.
2: Uno de los temas que me está viniendo muy seguido a nuestra bandeja de entrada tiene que ver justamente con el ecosistema que se genera en las aplicaciones de delivery, por un lado, y las aplicaciones de movilidad, por otro. O sea, por un lado, cuánto estamos usando las aplicaciones y cómo ha generado un ecosistema, prácticamente una economía paralela, porque hay tantos usuarios y tantos choferes como en delivery, que genera literalmente una economía paralela y como que incluso en algunos sentidos amortigua parte de la caída de la economía. Bueno, hay muchos aristas para analizarla. Una de esas aristas tiene que ver con la posibilidad de que quienes están en aplicaciones de movilidad tengan acceso a financiamiento de un automóvil, porque vieron que algunos son como o de concesionaria o se lo prestan, o a mí me sobra y te lo doy a vos y manejalo vos. Sí. Como si fuera en la vieja usanza de los taxis, que había taxis de alquiler. Bueno, la posibilidad de poder
1: acceder al propio vehículo.
2: Exactamente, ya sea para repartidores, en el caso del delivery, como para conductores de apps. Estamos en comunicación con Juan Manuel Manfroni, que él es cofundador y CEO de Gurpi, que es una startup justamente que financia estas iniciativas de compra. Juan Manuel, ¿cómo te va? Vivi y Leandro, te saludamos.
3: Buenas tardes, ¿cómo están? Gracias por la invitación.
2: Al contrario, haciendo una rápida lectura del perfil de la compañía, veo que están en Córdoba, Mendoza y Buenos Aires, porque claramente deben ser las tres ciudades con mayor actividad de las aplicaciones de delivery y de movilidad, ¿verdad?
3: Sí, también estamos en Tucumán, en Mar del Plata. Estamos en 6 localidades en este momento.
2: Ok, ¿cuál es la modalidad? ¿Cómo llegan al chofer o al motoquero, por así decirlo, para ofrecerle una financiación no bancaria en este caso?
3: Exactamente. Bueno, nosotros ya en el ambiente somos conocidos, tenemos nuestro propio marketing que está direccionado a este segmento. Gurpi es una fintech que se especializa específicamente en trabajadores de plataformas. Entonces, nosotros tenemos nuestro marketing, tenemos convenios con plataformas de delivery también, y llegamos a ellos y les ofrecemos algo diferente, que no tiene que ver con su historial crediticio, no tiene que ver con si tuvieron o no tarjeta de crédito en el pasado, sino que tiene que ver con su capacidad futura de generar ingresos, partiendo de la base de su desempeño en bicicleta o en un vehículo alquilado. Entonces nosotros lo que hicimos fue desarrollar un score heterodoxo que usa, digamos, este punto de vista innovador, vemos a este segmento pero con otros anteojos, y en base a eso los calificamos y les damos un vehículo mediante el cual, por ejemplo, un repartidor de delivery que pasa de la bicicleta a la moto triplica sus ingresos.
2: Claro, o sea que ustedes aseguran, entre recontra comillas, que esa mayor productividad que logra el repartidor pueda amortizarse para el pago de la deuda, digamos, por así decirlo.
3: Totalmente. Y como trabajamos especialmente para este segmento, hicimos un producto que es a medida. Las cuotas son semanales.
2: Eso sí es realmente novedoso. Sí. O sea, que el repartidor o el chofer, no sé en este caso si el chofer también, pero por el pronto el repartidor, pueda pagarte
1: semanalmente.
3: Totalmente, y según la plataforma donde trabajan, es el día de pago que tienen. Si trabajan en tal o cual, que cobran los jueves, bueno, los jueves tienen que pagar la cuota. Entonces está todo preparado para este segmento.
1: ¿La cuota se les descuenta? O sea, la plataforma con la que tienen el convenio, ¿les descuenta esa cuota o les paga voluntariamente, claro, a través de otro canal el mismo repartidor?
3: No, es un pago voluntario, lo hacen por transferencia desde su cuenta.
1: Ajá. Y en función, digamos, de qué le ofrecen determinado tipo de préstamo, digamos, de la zona, ¿tienen
2: acceso
1: en cuenta
2: ustedes al perfil, al puntaje, por ejemplo, como para poder medir también, mira, me cumple, es muy responsable, tiene buenas calificaciones o no?
3: Bueno, al principio te imaginarás, esto empezó como startup en 2023, al principio era era muy artesanal. Empezamos con un Excel y mirando captura de pantalla de los perfiles de los trabajadores. Hoy es un motor de riesgo súper complejo, que analiza cantidad de viajes que hacen, cantidad de horas por día que trabajan, cuántos días por semana se conectan, si son estables.
2: Pero ustedes
3: es algo súper complejo, pero
2: claro. Desarrollar una API que se conecta con las aplicaciones.
3: Bueno, en cada caso, con cada aplicación hay un convenio distinto.
2: Ah, claro.
3: Digamos que cada plataforma tiene su particularidad.
2: Sí, está bien, pero ¿tenés acceso a ese perfil? Como para poder darle el mejor crédito posible.
3: En algunos casos sí, en otros tiene que ver con un acceso que hace, digamos, el cliente de la plataforma nuestra.
2: Claro, ya entendí. Sí. O sea que ustedes no tienen acceso, pero el algoritmo lo entiende igual.
3: Exactamente.
2: Ok. ¿Y financian hasta qué porcentaje?
3: Bueno, esto es lo interesante también y lo innovador en el rubro de los vehículos, que financiamos en algunos casos hasta el 90% de la moto. De la moto o del auto, pero principalmente estamos enfocados en motos. Y para que te des una idea, sacan una moto con 190 mil pesos, para ponerlo, digamos, en concreto.
2: Claro.
3: Y esa semana, digamos, empiezan a generar ingresos, esa misma semana, por la entrega es inmediata. Y lo interesante de esto, a diferencia de lo que pasa con los créditos de consumo, 90 mil pesos, para ponerlo, digamos, en concreto.
2: Claro.
3: Esa semana, digamos, empiezan a generar ingresos, esa misma semana, por la entrega es inmediata.

0: ¿Comprarlo o disponen del crédito y pueden hacer comprarlo donde ellos quieren?
1: Bueno, esto también es interesante, que nosotros estamos integrados verticalmente, nosotros somos concesionario. Entonces, nosotros somos financiera y concesionario, las dos cosas.
2: Claro. ¿Y ustedes tienen vehículos nuevos o también trabajan vehículos usados?
1: Todos cero kilómetros. Porque, bueno, acá hay un dato interesante que descubrimos nosotros a medida que fuimos trabajando con los repartidores, que es que el vehículo tiene que ser, digamos, bueno, tiene que estar impecable, porque un día que tienen un problema técnico, mecánico, es un día de ingresos que pierden y también se pone en peligro el pago de la cuota. Entonces, así es que nosotros tenemos convenios con talleres en todas las ciudades donde trabajamos y los derivamos a los repartidores cuando tienen un problema mecánico, a nuestros talleres, los ayudamos a pagar mediante financiamientos las reparaciones que necesiten. Porque algo muy común es que una persona saca un crédito común y corriente en cualquier concesionario, se le rompe la moto, si no tiene el capital para la reparación, termina defaultando el crédito. Bueno, entonces nosotros hacemos ese acompañamiento para que justamente la cuota se pueda seguir pagando.
2: ¿Y cómo llegaron a este modelo de negocios, en donde ustedes también son propietarios de la concesión, digamos, de vehículos? Porque son negocios diferentes, ¿no? Como que por un lado está todo el scoring del crédito, por el otro lado también tienen que sentarse con, me imagino, automotrices o algo para negociar esos vehículos y también tenerlos ustedes en concesión hasta venderlos, ¿no?
1: Sí, el negocio surgió de la observación, de charlar cuando nos traían un pedido. Me pasaba a mí, le pasaba a mi hermano, que es el cofundador, que hablábamos con un conductor de aplicaciones también, y veíamos que era gente que ganaba muy bien y que, en bicicleta o alquilando, no se podía capitalizar nunca, no podía salir adelante. Y empezamos a trabajar en esto, 100% a medida del segmento. Y parte de ser concesionario tiene que ver con que decidimos asumir todo este postventa de las reparaciones, del acompañamiento de gestoría. Pasa muchas veces que les secuestran la moto y no tienen el conocimiento o las herramientas administrativas para poder defenderse o gestionar la devolución. Y ahí es donde Gurpi también acompaña todo el proceso para que la persona pueda seguir trabajando. Entonces, ¿de dónde surge? Surge de la observación, surge de la hipótesis de que atrás de un trabajador, de alguien que se rompe el lomo trabajando, hay un gran pagador y bueno, se fue confirmando esta hipótesis a medida que pasó el tiempo.
0: ¿Una moto estándar de un repartidor estándar en cuánto tiempo se termina financiando? ¿En cuántas cuotas? ¿En cuántas semanas de ustedes?
1: Es 52 semanas que vale 12 meses.
0: Claro, es un año justo,
2: clavado. ¿Y un automóvil de qué tipo están en este momento dando en crédito?
1: Automóvil es 36 meses. Igual te paso un dato curioso que nos venimos observando el último tiempo. Nosotros en nuestra página le damos la posibilidad de que elijan un financiamiento con otro plazo y estamos recibiendo muchos casos que la gente decide pagarlo en 6 meses. Mira, en la mitad de las cuotas, con lo cual eso nos resulta muy satisfactorio, porque muestra lo fácil de pagar, lo pagable que es este crédito.
0: Y en momentos en que el tema del financiamiento y las deudas, o la gente que está endeudada, mejor dicho, ¿cómo vienen ustedes con el tema de la mora, digamos? Y más o menos, si podés contarnos una tasa promedio del préstamo.
1: Mira, la mora la tenemos en el 4%, 4.5%.
0: Debajo del promedio actual.
2: Baja en promedio, sí.
0: Un estándar, promedio, es una mora estándar.
1: En la industria fintech, que está arriba del 20%, y en vehículos, los últimos datos daban 26, cerca del 30%. Con lo cual, el 4% estamos en un paraíso.
2: Están como quieren.
1: Tal cual. Pero tiene que ver con esta hipótesis inicial y que la confirmamos, que atrás de un trabajador y en un negocio rentable como es un negocio de plataformas, a alguien que va a pagar el crédito.
2: Pero además me parece también que los montos semanales lo hacen mucho más manejable, ¿no? O es totalmente algo que... Porque ¿de cuánto sería un monto semanal, por ejemplo?
0: Y lo dijo ahí de 190 mil pesos, más o menos.
2: No eso sé. Para entrar.
1: No, más o menos 190 mil pesos es el anticipo.
2: Claro.
1: 190 mil pesos tienen la moto en la calle en ese mismo momento.
2: Y después...
1: Son cuotas de 70... Sí, y después, según el caso, hay cuotas que rondan los 70 mil, la estándar, los 70 mil pesos semanales, con un dato, incluye el seguro.
0: No es menor.
2: No es menor.
1: No es menor. Y el otro dato que te doy es que suelen trabajar 6 días por

0: semana y con un solo día de trabajo o incluso menos pagan la cuota.
1: Claro. ¿Trabajan vehículos eléctricos? Porque es algo que están tal vez, al menos en algunos sectores, incorporando, ¿no? Para movilidad, para todo lo que es delivery.
0: Sí, lo tenemos en permanente estudio. Hoy no es el vehículo de preferencia de los trabajadores de reparto.
1: Sí.
0: Pero bueno, siempre atentos a que el mercado lo demande. Nosotros, digamos, en un cortísimo plazo podemos estar entregando vehículos eléctricos. Hoy nuestro público no lo demanda.
1: Claro.
2: ¿Y una tasa promedio del crédito de cuánto sería aproximadamente hoy en 52 semanas?
0: Bueno, según el vehículo andan entre un 110 y un 140%.
2: También por debajo de las tasas que
0: por debajo.
2: De otras fintech. Clarísimo.
0: Pero bueno, tiene lógica por la mora baja que tenemos.
1: Claro.
2: Sí,
0: nosotros
2: por
0: no
2: supuesto.
0: Entramos en esa carrera de mora.
2: De prestar por prestar.
0: Para su tasa.
1: Claro.
2: Claro, de prestar por prestar, digamos, de salir a sacarse todo el dinero.
1: Una última pregunta tengo que tiene que ver con cuántos créditos han dado hasta el momento, digamos. ¿Cuántos préstamos han dado? Y vehículos, ¿no? Entregado.
0: Ya entregamos arriba de 3.000 motos, pero esto se está acelerando. Hoy tenemos más o menos 2.200 motos en la calle, de planes activos, pero se está acelerando. Estamos a razón de 250, 260 motos por mes.
2: ¿De entrega? Ok.
0: Sí.
2: Bastante. Sí. Bueno, en todo el país, obviamente.
0: En todo el país,
2: claro.
0: En todo el país.
2: Tal vez
0: vemos una tendencia alcista.
2: Sí, es evidente, sobre todo si es un negocio tan bien pensado.
1: Con, digamos, una vara muy baja para entrar y, claro, con una promesa de ingresos rápidos que en este momento viene bien, ¿no?
2: Tal cual. Juan Manuel, te agradecemos mucho la conversación con nosotros y éxitos con esta iniciativa.
0: Bueno, muchísimas gracias.
2: Juan Manuel, cofundador y CEO de Gurpig, esta fintech que también es una concesionaria al mismo tiempo que financia vehículos para repartidores y conductores de aplicaciones. Todo suyo, música...
1: Nacional.
2: La suya, la música. Toda suya la música.
1: Entendí. Bueno, una banda también alegre, radial, alegre. Los surfistas del aire acondicionado.
2: Del sistema.
1: Del sistema. Sí. Del aire acondicionado me acordé del otro, sí.
2: De la otra banda,
1: sí, me salió por otro lado. Pero los surfistas del sistema, hablando del sistema, con... Otra frase que me gusta para un tema. Te miro ver si me ves mirarme. Te miro para ver si me ves mirarme. Bueno,
2: está muy bien.
1: Está muy bien. Ahí van.

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1: Me, qué linda palabra, elucubrando.
2: Me gusta la palabra.
1: La dijimos ahí fuera del aire y
2: sí, que, es una linda palabra.
1: Elucubre, y elucubre.
2: Uno cranea todos los días y dice, bueno, a ver si
1: conjugar
2: hacemos.
1: Conjugar el verbo elucubrar es difícil. Yo elucubro, no es tan difícil. Usted elucubra.
2: Mire.
1: Nosotros elucubramos. Y ni me quiero hablar de o
2: sea, elucubrasteis.
1: Uf, a la flauta.
2: Pero no es lo mismo que el verbo ir. Ese es un verbo difícil. Ese es el verbo maldito de toda
1: para
2: la persona que quiere hablar español
1: todo.
2: Y no sabe. Y que, de hecho, yo tenía una hija, una de mis hijas, que decía cuando era chiquita, tenía que decir que había ido a algún lado. Vamos a ir, decía, y después
1: He fuido. Está muy bien. Tiene razón. Tiene toda la forma, todo el derecho.
2: Tenía el derecho de pensar
1: derecho
2: que, era así,
1: de que era así,
2: pero no era
1: cual.
2: Así.
1: No,
2: ahí
1: formando.
2: Fue el colegio, ¿no? Machaque, para decir, no, ir, yendo, claro. Voy, vamos.
1: Creo que esta próxima nota, querida Viviana, la interpela 100%.
2: No diga.
1: Porque dice, los consumidores priorizan alimentos con mayor valor nutricional. Las proteínas salieron de los ambientes deportivos, por así decirlo, y son incorporadas por grandes empresas en alimentos masivos como el yogur, las galletitas, las barras y los panes, que ahora viene todo con proteínas.
2: Todo viene con
1: proteínas. Todo con proteínas.
2: Además, proteínas, la palabra viene bien
1: sí,
2: grande, cosa
1: fuerte.
2: De que usted...
1: Proteico.
2: ¿Sabe? Ciertamente, proteico. También se han multiplicado los negocios que venden huevos.
1: Es verdad. Sí.
2: Atado con esto.
1: Eso no me interpela a mí. Bueno, sí. Hay una pyme que se llama AMG que está trabajando en la llegada al país de una nueva proteína obtenida por fermentación, ya que la proteína de suero, la láctea, la que proviene de las vacas
2: por así decirlo,
1: es escasa y poco económica. ¿Usted sabía este detalle?
2: No tenía idea que la proteína del suero era tan cara, o era cara.
1: O difícil acceso. Estamos en comunicación con Ignacio Aguirre, que él es el CEO de AMG, que nos va a contar este detalle. Ignacio, ¿cómo te va? Acá Vivi y Leandro te saludamos.
3: Hola Leandro, Vivi, ¿cómo están?
1: Buenas tardes. ¿Hicimos bien la introducción o dijimos cualquier pavada?
3: No, hicieron muy bien la introducción.
1: Ok.
3: Sí, hoy está por todos lados la proteína.
1: Exacto, uno va, en todos lados, en cualquier tipo de alimento. Y bueno, y ustedes trabajan, o sea, contanos un poco a qué se dedican ustedes, como para saber por qué llegaron a acercar una solución para la industria alimentaria, digamos.
3: Sí, bueno, nuestra empresa hace 32 años que nos dedicamos dentro de la industria de la alimentación a ingredientes para la industria. Uh-huh. Proveemos a las distintas empresas de alimentación con... distintos tipos de ingredientes y dentro de ellos uno muy nuevo que es la proteína de levadura. Que un poco contaste muy bien, la proteína de suero es la más común, es la que todos conocen, whey protein. Ha tenido un aumento muy grande de precio y hay escasez
1: notable en ese tema, claro.
2: ¿Eso por la demanda que aumentó muchísimo?
3: La demanda aumentó muchísimo, hoy hay un cambio cultural, digamos, una evolución hacia la longevidad y el bienestar, y el consumidor empieza a exigir alimentos más nutritivos.
2: Uh-huh.
3: Entonces, una tendencia que en Estados Unidos y otros países de Europa ya es una realidad enorme, en Argentina está ahora llegando, pero bueno, eso hizo que la industria de la alimentación empieza a ser un cambio de paradigma enorme.
2: ¿Vos ves una conciencia en la gente que trabaja en la industria de la alimentación en relación a que sus alimentos, los que proveen, digamos, en forma masiva, sean más saludables o tengan ingredientes que atraigan más a este consumidor?
3: Sí, yo lo que estoy viendo ahora en este momento en la industria no lo había visto nunca, que es justamente eso que vos decís, que es darle al consumidor un alimento más saludable, más nutritivo. En definitiva, es lo que el consumidor está buscando. Elige productos funcionales, por ejemplo, que le den algo más que el alimento, no simplemente calorías y que sea un alimento rico, sino que tenga otra cosa. Por ejemplo, las proteínas, que es un nutriente esencial para la vida, uh-huh. Y bueno, y ahí buscan eso, nutrición. Y bueno, hay otros productos, como por ejemplo energéticos, pero el cambio que hay hoy en la alimentación es muy importante.
2: ¿Y qué diferencia tiene, digamos, la proteína de la levadura con respecto a la proteína del suero de la leche?
3: Bueno, la proteína de levadura tiene, primero, nutricionalmente es igual que las proteínas animales. Y eso ya, de entrada, es muy bueno. Es una proteína completa, tiene los 9 aminoácidos esenciales. Son los aminoácidos que el cuerpo humano no puede sintetizar si no es consumiéndolos de alguna manera. Puede ser carne, pollo, pescado. Bueno, la proteína de levadura tiene esos aminoácidos. No tiene ningún alérgeno, no tiene alérgenos, por ejemplo, lácteos, no tiene prácticamente... Es un producto muy simple, porque es un producto de fermentación. Es un microorganismo que se fermenta en un fermentador y ese es el proceso, es muy simple. Entonces,
2: o sea, ¿es más fácil de extraer que la otra, decís también?
3: Muchísimo más. Para tener 1 kilo de proteína de animal, de suero, se necesita un proceso muy largo, desde darle alimento al animal, extraer la leche va a un tambo, el tambo tiene... produce queso, por ejemplo, queda el suero se lo vende a una empresa multinacional que hace un filtrado muy exigente y a partir de ahí surge la proteína del suero.
1: Uh-huh. ¿Quién lo descubrió?
2: ¿Cómo bueno, fue la que empezó esto, no?
1: Sí. ¿Quién fue el que dijo, che, si probamos con la levadura?
3: Bueno, esta carrera por encontrar nuevas proteínas ya viene de hace mucho, hay muchas empresas en el mundo investigando esto, hay proteínas de hongos, bueno, la levadura no deja de ser, es un hongo.
1: Sí, es un hongo, tal cual.
3: Y bueno, nosotros somos distribuidores de una firma, la firma más grande del mundo en levaduras, que se llama Angel East, es una firma china, y ellos la han desarrollado, así que...
1: ¿Y ustedes la materia prima la obtienen aquí, en Argentina?
3: No, la materia prima viene importada, esta proteína viene importada, y
1: nosotros la comercializamos. ¿Chances de que se consiga acá?
2: No, ¿por qué la importan?
1: Sí, porque hay buena levadura acá, en el sur argentino, por ejemplo.
3: Claro, pero hay que producirla.
1: Claro.
3: Y eso es una especialidad muy importante que ellos la tienen. Calculo que en el futuro se va a producir en otros lugares.
1: Hoy por ahora no. ¿Y qué es
3: una tecnología nueva.
1: Claro. ¿Y cómo la materia prima, que es polvo, cómo es?
3: ¿No? Disculpe, es un polvo que se aplica dentro del alimento. Entonces, bueno, el desafío es poder incorporar ese polvo, esa proteína, a un alimento de consumo masivo, como puede ser un snack, un yogur, una barrita de cereal, un panificado, como cualquier producto alimenticio que llegue.
2: Y no se altera el sabor.
1: Claro.
3: Bueno, ese es el desafío, es encontrar que el producto sea lo mejor, lo más rico, lo más palatable posible, que no se altere el sabor. Y bueno, nosotros trabajamos con los departamentos de desarrollo justamente para eso, para poder incorporar la proteína dentro del alimento y que no altere su sabor y su textura.
1: Y entiendo que los Danone de este mundo, los Unilever de este mundo, están interesados en, sobre todo, bajar los costos que ustedes, de alguna manera, se lo estarían promoviendo.
3: Sí, por un lado eso, por un lado es una proteína que existe, entonces ya el solo hecho de que haya stock, que sea un producto que se pueda comercializar, ya es importantísimo. Por otro lado, es mucho más conveniente económicamente. Entonces, sí, están todos muy interesados. Y hay algo muy importante también, que es que es una proteína que tiene un impacto ambiental muy bajo. Uh-huh. Y las empresas grandes, multinacionales, miran eso con muy buenos ojos
1: y están todas detrás de esto. No sé si puedes contar acá en Argentina, pero en el mundo ya hay algún producto masivo de marca reconocida que lo haya incorporado, que puedas contar, por ejemplo.
3: Sí, en el mundo hay bastantes multinacionales que ya lo han incorporado. Estamos con lanzamientos este segundo semestre, muchos acá en Argentina. hay dos empresas multinacionales que van a lanzar sus productos, no les puedo dar el nombre.
2: Cómo nos gustaría saber pero ese nombre, pero bueno.
1: Pero o sea que ya pasaron la etapa de corroborar el sabor y que...
2: Ya están en una etapa avanzada.
1: Ya están a punto de comercializarlo.
3: Ya pasaron una etapa de desarrollo que siempre es muy larga, tarda meses.
1: No fuimos al focus group ese, Vivi, y nos pusieron un yogur que dice, este yogur tiene proteína animal y este tiene proteína... Tenés que saber cuál es cuál.
2: O cuál te gusta más.
1: Tal cual. No fuimos a ese focus group.
2: Pero yo quería saber, vos recién hablabas de que hay un cambio muy grande en la industria alimentaria y evidentemente aumentaron tu demanda también. ¿En qué porcentaje, si tuvieses que poner un porcentaje, aumentó tu demanda de este tipo, digamos, de productos?
3: En este tipo, este es un producto totalmente nuevo, 100% nuevo, no existía, claro. Entonces, digamos que es un producto que no tenía ninguna demanda anteriormente.
2: Pero sí tenían proteínas, ¿no? O sea, sí.
3: Nosotros no comercializábamos proteínas.
2: Ah, no comercializaban. Esta es la primera vez que ustedes entran en ese espacio.
3: Estamos entrando en este negocio de las proteínas. Sí tenemos muchos productos más, pero nunca proteínas. Entonces, es un producto 100% nuevo, pero ya está pasando a ser una parte muy importante de la empresa.
2: Claro. ¿Y qué otro producto, digamos, asociado tal vez con este, ¿no? Con la salud, es el que ustedes registraron que tuvo un aumento de demanda fuerte, como para decir, che, está cambiando el mercado, nos está cambiando la demanda en este momento?
3: Bueno, interesante, también hay un producto nuevo que se llama Monk Fruit, es un edulcorante natural. Nosotros lo estamos trayendo también a Argentina, y es muy interesante, y también hay un interés enorme. Estamos esperando las primeras muestras para empezar desarrollos en distintas empresas. Se ve que hay un interés muy grande por encontrar productos que le den un valor diferencial al alimento.
2: Ajá.
3: Nosotros también producimos, por ejemplo, premezclas de vitaminas y minerales para fortificar alimentos, y también eso se está moviendo muchísimo en el mercado.
1: Clarísimo. Nacho, porque ya todos los Ignacios les decimos Nacho, por supuesto.
3: Me parece muy bien.
1: Te agradecemos mucho la comunicación con nosotros y estaremos atentos a esas novedades, porque como habrás visto, nos interesa bastante el tema, y es un tema que de alguna u otra manera también...
2: Somos de los que leen las etiquetas de los alimentos, así que cuando esté tu ingrediente incorporado vamos a saberlo.
3: Lo van a ver seguro en algunas empresas muy grandes, otras más chicas, otras nacionales, así que va a salir en muchos productos y bueno, estamos ahí atentos, ojalá les guste y bueno, podamos hablar nuevamente.
1: Gracias una vez más.
3: Les mando un abrazo.
2: A ustedes. Abrazo, buen fin de semana.
1: A vos, en realidad. Ignacio Aguirre, CEO de AMG, hablando justamente de la incorporación de proteínas, no animal, en este caso, a los alimentos. ¿Quiere presentar el próximo
2: sí,
1: tema?
2: Sí, pero es un amigo de la casa ya, ¿no?
1: Ya a esta altura podríamos decir
2: que son amigos de la casa. Bueno, los Rolling Stones con una novedad. ¿Viste el video donde está bailando Mick Jagger en una especie de boliche?
1: No, el de Mick Jagger no lo vi. Ah, lo vi así nomás rápido, así nomás. Pero no me di cuenta.
2: Fue como, él armó una escena de boliche y él bailando en el medio. La verdad es que se mueve muy bien. Hay que decir que Mick Jagger...
1: No estás diciendo nada nuevo.
2: Vamos a decir la verdad, pero digámoslo todo. No estoy diciendo nada nuevo, pero sorprende. Siempre sorprende, sí, ¿no? Porque además cumplió, ¿cuántos años cumplió hace poco? Creo que 82, 79, 80, no, sí, 80 sí. Y más de 80, bueno, escúchame, hay que llegar, ¿no? Con ese nivel. Bueno, el 10 de julio de 2026 lanzaron este tema, que se llama Mr. Charm, y de quién va a hablar sino de el mismo Mick Jagger, porque, bueno, es bastante autorreferencial. Tiene muy lindos mensajes, que tienen que ver justamente con la vida y con cómo posicionarse y mirar la vida.
1: Se volvieron reflexivos.
2: Y sí, es la edad.

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2: Doce minutos, nos quedan 48 minutos hasta el final de nuestro programa.
3: Eso parece.
2: Aquí en Radio Trend Topic, en este programa que hemos decidido llamar... ¿De qué se me ríe?
3: Es que eso es una... Hemos decidido en llamar... Es una fórmula...
2: Vieja.
3: Me trajo, claro, los años... ¿Qué sé yo?
2: De
3: ¿qué
2: radio.
3: Sería? Claro, de radio. Uf. Hemos decidido en
2: funky
3: llamar...
2: Business, funky porque business. Porque no me dejo terminarlo.
3: Funky
2: pero bueno.
3: Business. Es funky,
2: funky. ¿Quiere enviar dinero? ¿Pagar tus facturas? ¿O hacer una vida más fácil?
3: Vivi. Siempre, siempre. Bien. O sea, no sé si siempre quiero, pero tengo que hacerlo.
2: Tengo que hacerlo. Bueno, sí. Siempre una sucursal de Pago Fácil y Western Union cerca tuyo.
3: Mirá.
2: Así que tenelo en cuenta. Yo
3: sí,
2: te diría
3: sí.
2: Que lo tengas.
3: Yo paso. Y cuando necesito, sí, voy ahí.
2: Voy ahí. Claro. Ahí. ¿Qué hace más? ¿Enviar o recibir?
3: No, si voy, es para enviar, seguro.
2: Siempre pagando las deudas. Como
3: sí,
2: decía León Gieco,
3: sí,
2: una
3: sí.
2: Ventanilla.
3: Sí, que, es para enviar.
2: Una 10 que cobran y una que paga, decía sí, León Gieco sí, hace sí. Como 40 años.
3: Sí.
2: Vamos a hablar cambiamos de tema, y nos metemos en la próxima nota. Y el dato que nos comparten aquí es que la construcción en seco, o sea, la construcción no tradicional, uh-huh. Por así decirlo.
3: En Argentina, ¿no?
2: En Argentina está sí. Llegando aproximadamente el 10% de participación de mercado. Una construcción que se sabe que es un poco más sustentable.
3: Sí, más fácil.
2: Más fácil, más rápida.
3: Más rápida. Uh-huh. Bueno, justamente es en seco, ¿no? Implica que uno no trabaja con materiales...
2: Húmedo sería la respuesta.
3: Sería
2: vamos a preguntar al que más sabe. Yo ya no me, hasta ahí conozco. Más claro. No me merecería adivinar. Estamos en comunicación con Leandro Bernardi, el jefe de marketing de la empresa Kingspan LTN. Así se llama aquí, así me dicen.
3: Sí, a partir de una alianza que, bueno, nos va a contar también en un ratito, ¿no?
2: Leandro, ¿cómo te va? Muy buenas tardes, noches. Vivi y Leandro, te saludamos, justamente. Tocayo.
4: Hola, Leandro. Bueno, Viviana, un gusto escucharlos. Ahí está. Estaba repasando un poquito, o siendo de profesor de construcción en seco, tradicional, pero aún paso el examen.
2: Bien, muy bien. Hemos pasado al menos el parcial, no sé si el examen. Bueno,
3: sí.
2: Contanos un poco de la compañía,
4: claro,
2: el desembarco y qué opciones que están proponiendo.
4: Bueno, bien, contar un poco de la compañía y ante todo contar lo que hacemos nosotros. Somos una empresa fabricante de materiales de construcción. Como decían, en seco, más que nada en el formato panel sándwich o panel aislante con poliuretano y otros núcleos. Un producto que en el mundo pasa a ser parte de la familia tradicional. En Argentina todavía el consumo per cápita es bajo, pero la buena noticia es que está creciendo mucho. Y bueno, nosotros desde el Grupo LTN, antiguamente más de 50 años en la industria, venimos invirtiendo y creciendo junto con estos materiales que bueno, en definitiva nos han posicionado en un lugar que hoy nos encuentra unidos y fusionados con Kingspan Group, que es la compañía número uno del mundo en esta línea de productos y familia de productos, y contentos por esa fusión, ¿no?
3: O sea, se han fusionado, de alguna manera van a terminar siendo Kingspan o mantienen su identidad como LTN, Grupo Nacional.
4: Es lo que se dice en co-branding, como co-branding, perdón, en marketing, lo que sería la fuerza de las dos marcas. Uh-huh. Por eso hemos decidido dejar el nombre Kingspan LTN, ya que hay una cartera de clientes y un mercado que nos respalda, que nos conoce como Grupo LTN. Y bueno, es parte del desafío, no solo del marketing, sino desde el producto y el servicio, de posicionar la empresa Kingspan, que tiene tanta trayectoria a nivel mundial.
3: O sea que, digamos, a partir de ahora también van a ofrecer productos fabricados por ellos. ¿Se atraen también la tecnología que tiene Kingspan a nivel mundial?
4: Exactamente. En términos tecnológicos, por supuesto que dará el tiempo que signifique desembarcar productos. nosotros no dejamos de construir y en nuestro core business venimos de, somos una empresa familiar industrial que sigue apostando a máquinas y a toda la producción. Y bueno, lo queremos complementar con la fabricación que hay en otras partes de la región, tanto en Brasil, Paraguay, Uruguay, como así desde Europa, que hay productos muy novedosos que todos tienen en cartera. Y lo que hace, para que quede claro y para que sume al concepto, son materiales con tecnología que apuntan a este mundo de la sostenibilidad, en el ahorro energético, en la eficiencia energética, y después un montón de funcionalidades propias para los profesionales y para los clientes, ¿no?
2: Uh-huh. Leandro, en el caso de las residencias familiares, o mejor dicho, residencial, ¿se necesita, o sea, cómo es la fisonomía del desarrollo de ustedes? ¿Se necesita un terreno? ¿Se puede hacer tipo PH? ¿Se puede hacer tipo pocas plantas? ¿Cómo es el diseño? ¿O es siempre sobre terreno y siempre casas bajas?
4: Bien, buena pregunta. A ver, aclarar que nosotros somos una pieza más dentro de lo que es la solución constructiva, es decir, lo que puede ser una vivienda, de todo tipo de vivienda. Nosotros trabajamos en todas las escalas de proyectos, tanto industriales, comerciales como residenciales, y hoy lo que ofrecemos como cartera de productos cubre lo que sería el techo, la cubierta, como muros. Somos un poco la piel, el cerramiento del proyecto. Eso que necesita naturalmente una estructura, es decir, un sistema estructural que respalde. Y bueno, la ventaja que tiene nuestro producto es que se complementa bien con todos los materiales del mercado. Por eso esta distinción de tradicional y no tradicional, nosotros estamos un poco a la mitad del río, como se dice. Porque tenemos compatibilidad con todos los sistemas.
2: O sea que un edificio puede verse sus productos.
4: Sí, naturalmente. Claro. Lo tenemos en casos y proyectos de éxito en todo el país. Y bueno, apuntamos más a la arquitectura y a lo residencial en los últimos 5 años. Y Kingswan particularmente tiene mucho enfoque en materiales de fachada y revestimientos internos para el mundo del diseño y la arquitectura.
3: Y ¿cómo, digamos, evolucionó la demanda en estos años? Porque, como vos decís recién, hay una necesidad o una inquietud, o había, no sé, vos me vas a decir ahora, por tener, digamos, materiales o generar proyectos sustentables. ¿De qué manera eso impacta en tus productos? ¿Qué es lo que tienen que tener a partir de ahora?
4: Realmente nace de que lo conozca el mercado. Cuando uno dice el mercado, son clientes de diferentes características. Estos materiales, como pasó en Europa, en Estados Unidos y en otros mercados grandes, nacen de crecer en lo industrial, es decir, para naves industriales, almacenamientos de frío. Por supuesto que la tecnología nuestra favorece la aislación térmica. Eso significa que uno va a tener un ahorro de energía en la vivienda. Entonces nace de solicitudes más de ingeniería o de industriales, diríamos. Después eso se va derramando a proyectos como locales comerciales y así hacia lo residencial. Si uno tiene que ir a lo residencial, que es lo que generalmente nos compete a todos, partimos de que lo conozcan los profesionales. Si los profesionales no lo conocen, realmente quien asesora al cliente en un proyecto completo, es más difícil poder integrar estos nuevos sistemas y tecnologías al mercado argentino, siendo un mercado el argentino en la región muy tradicional en su forma de construir. Lo que siempre digo, esta cosa italo-española de la construcción y de la casa para toda la vida, esa construcción húmeda en ladrido,
3: terrible,
4: que lejos de ir en contra del ladrido, es cultural, ¿no? Y es rica en ese sentido. Y nosotros, lejos de ir en contra de eso, lo que queremos es sumar nuestros materiales, que lo conozcan los profesionales en las universidades, en las cámaras y en los colegios profesionales y por supuesto los clientes.
3: Pero bueno, digo, el mercado está demandándolo, digo, se aumentó un 10%, ustedes registran ese...
2: No, 10% es el market share.
3: El market share,
2: digo, el crecimiento debe ser mucho más porque es base cero casi. Bueno, base cero no, pero es una base menor.
3: Claro, pero quería saber exactamente eso, si ustedes lo perciben, si perciben realmente que esa demanda, bueno, les llega, ¿no?
4: Sí, mira, para hacerte claros, por lo menos en Argentina, nosotros, a pesar de las crisis, y por supuesto que hay choques o golpes de caídas de la construcción, como ha pasado los últimos años hemos seguido creciendo, no hemos dejado de fabricar. Hoy gracias a Dios estamos con doble turno de producción. Eso significa que la demanda ha estado creciendo en nuestros materiales y de otros colegas, y sumado a ese 10% que dicen ustedes, sí, ese conglomerado viene creciendo en diferentes alternativas de sistemas constructivos que van por encima de lo conocido, ¿no? De la albañilería o de la mampostería, por así decirlo. Realmente la experiencia del cliente o de los clientes ha sido muy buena. Hemos visto un periodo de recompra, hemos visto que como decían ustedes, son materiales que te permiten construir más rápido, que te permiten tener mayor previsibilidad de la inversión porque hay menos desperdicio. Bueno, uh-huh. Tienen un montón de beneficios tecnológicos, de uh-huh. ser materiales mal llamados prefabricados, porque para Argentina decir prefabricado es algo como sí. barato, económico, pero lejos de eso, porque realmente hay materiales que están por encima en valores de la construcción tradicional, pero bueno, tienen otra performance, tienen otro comportamiento.
3: ¿Y se requiere alguna, digamos, algún conocimiento específico para poder trabajar con estos materiales, o digamos cualquiera que tenga la necesidad puede ir y con simpleza aplicarlos, digamos?
4: Nosotros contamos bien, como les decía recién, trabajamos con proyectos de ingeniería de 10.000 metros cuadrados, proyectos muy grandes, solicitudes muy grandes. Y por supuesto que el desafío técnico es mayor, y ahí es donde vienen los profesionales. Trabajamos con equipo de ingeniería propio, pero realmente con un asesor comercial como los que tenemos nosotros, que están capacitados, pueden asesorar tanto al cliente como al arquitecto o al profesional que está a cargo de la obra, y así darle indicaciones para que eso fluya bien. También una cosa es la parte de materiales o la ingeniería que uno haga en proyecto. Por otro lado, está la parte de la instalación, y en eso estamos trabajando mucho y venimos trabajando hace años en un proyecto que se llama Academia LTN, es decir, una formación de escuela. Tenemos tres tipos de escuelas en donde formamos instaladores, exactamente, formamos oficio, porque vos necesitas, lo más valioso y bonito para...
2: Vos necesitas todo el ecosistema.
4: Para esto decía, perdón.
2: No, que necesitas todo el ecosistema, ¿no? Por así decirlo, evangelizar al constructor, al comprador, al instalador, a todos, para que sepan de qué están hablando cuando hablas de construcción en seco. Es como tenés que tener a todos dentro del ecosistema capacitados.
4: Claro, esa palabra la he usado, yo personalmente la uso mucho, esto de evangelizar, porque no tiene sentido que lo conozcan los profesionales y en la obra, quien construye o las constructoras no lo tengan en presente, ¿no?
2: Sí, porque en definitiva es el arquitecto quien termina convenciendo, che, tenemos que ir por acá, y la constructora, el que pone la plata, dice, no, bueno, no sé, déjamelo ver.
3: Pero tiene que haber alguien que sepa exactamente cómo funciona el material para poder usarlo.
4: Y la garantía, porque uno que busca cuando hace una inversión como cliente, como un respaldo del legal, por supuesto, o algún otro servicio, esas garantías de que lo que está haciendo lo conoce. Y para responderte, Viviana, a esta pregunta, si es difícil o definitivamente no es difícil, y lo absorben muy bien, esa actualización técnica que tienen que hacer los profesionales en un plano, por así decirlo, lo absorben muy rápido con nuestros materiales, porque es poca la consulta que nos hacen después de que los asesoramos, ¿cierto?
3: Bueno, perfecto.
2: Muchas gracias, Tocayo Leandro, por esta conversación y por desarnarnos de este tema. Te agradecemos y buen fin de semana.
4: Muchas gracias a ustedes. Tengan un buen fin de semana.
2: Leandro Bernardi, jefe de marketing de Kingspan LTN, hablando justamente de la construcción en seco.
3: Que me parece, es un rubro fascinante, la verdad.
2: No, sí.
3: Porque, que de hecho...
2: Me metí un poco en el tema a partir de un amigo que construye así y... Sí, es mucho más eficiente.
3: Claro,
2: pero bueno,
3: y además...
2: Es residencial de una sola planta.
3: Pero... De una sola planta. Bueno, pero lo que digo es sí que es una opción que acá, bueno, siempre tuvo esa, digamos...
2: Esa mirada
3: más, ¿no?, de segunda, como diciendo, tenés una prefabricada, es una cosa medio, bueno. Pero la verdad es que traen una cantidad de tecnología y que evoluciona tanto el rubro que uno tiene que empezar a pensar de otra manera, ¿no? Le propongo música...
2: Con The Bunnymen. Sí, qué lindo.
3: Los Echo y
2: Oscuros 80.
3: Sí, pero esto es algo nuevo. Es un disco nuevo que traen los Echo de The Bunnymen.
2: Siguen creativos.
3: Van a presentarlo en septiembre. Tiene un nombre que ya se conoce, que se llama Apples for Isaac, o las manzanas de Isaac, no sé. Y van por un lado, me parece, por el...
2: No me digas que se volvieron pop ahora.
3: ¿Sabes que se volvieron pop?
2: Le creemos.
3: No, pero bueno, tienen como un doble sentido y una cosa graciosa que la siguen manteniendo. Así que vamos
2: allá
3: a escuchar
2: vamos.
3: Brussels is Haunted, o Bruselas está embrujada, de los Second de Bunnyman. Adelanto del próximo disco.

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1: Siete y media en punto.
2: Nos queda media hora de programa ahora.
1: Nos queda media hora de programa.
2: Y usted anunciaba, en su, en el separador con su voz.
1: Sí.
2: No sé de qué se ríe.
1: No, me causa
2: las
1: gracia.
2: Herramientas que nos cambian la vida. Y estaba leyendo la introducción al tema que vamos a hacer una nota ahora. Y es un tema.
1: Es uno de esos temas que está
2: difíciles de abordar.
1: Pero además.
2: No por la temática, pero. Pero es interesante.
1: Que además, a mí me llegó justo esta semana, por otro lado, un grupo que no tenía nada que ver con esta empresa, digo que me llegó, fíjense en esta empresa porque justo están trabajando y...
2: Cuando coinciden esas
1: claro, y era la misma empresa. Y digo, mira, esto... bueno, evidentemente hay una demanda, evidentemente hay estamos todos, ¿no?, en la misma... tratando, y además nosotros mismos nos proyectamos.
2: Claro, tal cual, estoy pensando para que mi hija la use.
1: Claro.
2: Bueno, estamos hablando de Sana, que es una solución que organiza y valida las redes comunitarias informales que hoy sostienen el cuidado domiciliario de personas mayores. El famoso las cuidadoras.
1: Las cuidadoras.
2: Hoy no vino la cuidadora, hoy se enfermó la cuidadora, hoy dijo que va a venir más tarde la cuidadora y desarma prácticamente toda la actividad familiar cuando uno tiene una persona
1: que necesita cuidados constantes, ¿no?
2: Exactamente.
1: Y además organizar los servicios alrededor, ¿no?
2: Claro, todo lo que implica, muchísimo. Lo conocimiento, el trato, etcétera. Estamos en comunicación con Hernán Español, que él es el CEO de Sana, que nos va a poder contar qué hay detrás de esta iniciativa y de esta solución que es un problema de muchas personas. Hernán, ¿cómo te va? Muy buenas noches. Vivi y Leandro, te saludamos.
3: Hola, Vivi, Leandro, muchas gracias.
2: Bueno, contanos cómo surge esta iniciativa, qué problema viene a solucionar y de qué manera lo hace.
3: Bien, perfecto. Si quieren, volvemos un poquito para atrás. En Argentina hay aproximadamente 500.000 personas mayores que requieren cuidado por fragilidad, por un estado de salud, y es muy difícil contar con un servicio de cuidado confiable por toda la informalidad que hay. Uh-huh. Hoy no tenemos, las personas que cuidan no tienen un LinkedIn, no hay una forma de ver si la persona...
2: Tiene antecedentes de cuidados.
3: Tiene antecedentes, exacto. Entonces es muy difícil entender quién está entrando a la casa de tus padres.
2: Sí.
3: Si esa persona tuvo una denuncia, es muy raro, porque las familias generalmente tampoco denuncian por temor, porque la persona ya estuvo en el domicilio.
2: Sí. Y tampoco tiene que ser una denuncia grave, a veces es simplemente falta, o no un descuido grave, me refiero a un descuido simple que ya afecta la
1: dinámica familiar.
2: Claro, toda la dinámica.
3: Uh-huh. Y hay otra complejidad, que cuando uno compara la oferta de servicios en Argentina y en Estados Unidos, la diferencia de sueldo de una cuidadora en Estados Unidos con una empleada doméstica es del 40%, mientras que en Argentina todavía es lo mismo. Se paga lo mismo por el cuidado de una persona con la cual está solo, frágil, su vida muchas veces depende de tu trabajo respecto de la limpieza de un domicilio.
2: Wow.
3: Entonces es como que es injusto el mercado también. Entonces, ¿qué es lo que termina dando? Que no hay estímulos suficientes como para que la gente se forme.
2: Claro.
3: Tampoco hay estímulos porque muchas veces las familias no valoran esa formación, porque lo que se busca es un cuidado integral, que entonces no tenga formación. Es compleja esa unión de partes.
1: Vos decís que las familias todavía tampoco entienden que necesitan a alguien formado para poder cuidar a la persona mayor.
3: No, es terrible, pero hay un temor de que la persona formada es muy quisquillosa, o bien es una persona que no va a poder hacer todas las tareas que se quieren. Hay también una falta de maduración desde la demanda, que no pasa en otros países. Cuando vos ves en países desarrollados, las cuidadoras para trabajar tienen que tener un certificado de 6 meses de haber estudiado, tienen una habilitación mínima.
1: Uh-huh.
3: En Argentina compite mucho con la pobreza, en Latinoamérica en general, y hay una oferta de gente que está
2: necesitada. Cuido personas, ¿no?
1: Claro, salida laboral fácil, digamos.
3: Exacto.
1: Claro.
3: Y por poca plata compiten, entonces te bajan los valores del mercado y te generan una competencia informal que no genera el estímulo como para formarse. ¿Para qué me voy a formar si después van a contratar a la persona que está al lado y después esa persona que está al lado no se sabe si trabaja bien o mal porque no hay una trazabilidad? Entonces, uh-huh, lo que busca hacer Sana es tratar de dar transparencia a ese mercado tan informal. Uh-huh. Lo hacemos principalmente a través de lo que llamamos inteligencia comunitaria, que es que empoderamos a las líderes barriales de distintos barrios carenciados, que ellas mismas nos generan conocimiento, nos recomiendan personas que conocen al marido, conocen al hijo, sabe que no está en problemas, que además son cuidadoras reales y nos van recomendando gente. Y después nosotros las pasamos por distintos filtros, como por ejemplo una entrevista, se les piden referencias de las familias donde trabajaron previamente, y si pasan todos esos filtros, ahí es cuando se les recomienda a la cuidadora y sentimos que estamos recomendando a alguien que es mucho más confiable. No poner las manos en el fuego tampoco es posible, pero sí que al haber pasado muchos filtros es mucho más seguro. Y lo que hacemos después es le vamos dando una trazabilidad. Entonces, a medida que la cuidadora va trabajando bien, se le van mejorando los créditos y vamos tratando de que la cuidadora vaya cobrando cada vez más. Entonces, hay familias que sí están dispuestas a pagar un 20% más por una cuidadora que tiene ciertos certificados internos que nosotros llamamos, formación que nosotros les damos, y entonces tratamos de alguna forma, por meritocracia, hacer que se le pague un 20% más.
1: ¿Y tienen, digamos, cuidadoras especializadas en distintos tipos de temas? Digamos, hay personas que necesitan,
2: Más menos complejidad.
1: Claro. Hay pacientes me refiero porque hay gente mayor que por ahí es paciente, ¿no? Entonces necesita determinado tipo de cuidados versus alguien que solamente necesita una compañía para pasar el rato, para no estar solo.
3: Hay tres perfiles bien marcados, uno muy pedido es la cuidadora integral, que también además de hacer cuidado hace trabajo doméstico, y es muy entendible porque hay en algunas casas que la gente no quiere que haya dos personas entrando y saliendo, entonces prefieren que una sola consolide todo. Claro. Un segundo perfil también muy buscado son las personas que tienen experiencia en una patología específica, como puede ser Parkinson, Alzheimer o pacientes paliativos, que es todo un tema porque tenés que poder salir de ciertas situaciones complejas, pacientes que requieren oxígeno, postrados. Y hay un tercer grupo que nosotros lo recomendamos mucho y es muy buscado, que son personas que solo son acompañantes. No te cambian un pañal, ni tampoco te limpian un inodoro, pero tienen una calidad humana y una empatía que se distingue. Muchas de ellas, lamentablemente hablando, son ex docentes, que son personas que no llegan con la jubilación, pero que tienen una calidez, una
2: vocación,
3: un manejo también de situación que hace que las familias estén muy tranquilas.
1: Claro, y además pueden acompañar a la persona en lo que es el estímulo, ¿no?, de aprendizajes o otro tipo de dinámicas.
3: Exactamente. Nosotros lo que les proponemos a las familias son planes de estimulación cognitiva y física, pero que no todas las cuidadoras también las pueden realizar. Estoy simplificando, ¿no? Pero quizás la cuidadora integral tiene más dificultades, porque es una persona que no terminó el secundario y que cuando se acerca a la persona mayor o a la familia con una actividad de estimulación cognitiva, no le es tan sencillo. Pero sí la que es ex docente, que tiene un manejo de situación, una capacidad también como para poder desempeñar ese rol, entonces conforme al perfil de la cuidadora son las tareas que se le pide que haga.
1: ¿Cuántas personas integran hoy, cuántas cuidadoras o cuidadores tienen hoy trabajando para ustedes?
3: Hoy tenemos una base dinámica de 700 cuidadoras que entran y salen en distintos domicilios. Y lo otro que tenemos es una red de familias donde trabajan esas cuidadoras. Entonces eso nos da la posibilidad de que cuando una cuidadora está de franco en un domicilio, está disponible para entrar a trabajar en otra. Entonces quizás a vos se te enfermó la cuidadora y decís, necesito a alguien por 3 días, y justo tenemos una persona que esos 3 días está disponible y ya es una persona que está trabajando en blanco, con los papeles en regla, con las validaciones correctas. Entonces toma esos 3 días y no tenés que ponerte a buscar una persona de lleno, que es mucho más difícil.
2: Y también hay una situación de machear entre ambas personas, entre la cuidadora
3: 100%.
2: Claro, porque a veces he escuchado muchos comentarios
1: no me gustó
2: sí, o se siente incómoda por ahí, no por algo en particular, por ahí por la patología que muestra la persona a cuidar, digamos, que por cualquier motivo puede desencantarse rápidamente de su cuidador.
3: Totalmente, y ese es un mundo. No sé si creo que Viviana escuchó lo del BID, que nos dieron una premiación del BID de esta semana.
1: Lo hemos leído.
3: Y nos dieron un fondeo especial para que desarrollemos un algoritmo de macheo, que es básicamente, hoy en día cuando hacemos el matching solamente cruzamos variables duras, y la idea es que podamos incorporar variables blandas de la personalidad de las cuidadoras como de la personalidad de las personas mayores, intereses, juegos, atractivos, y de esa forma poder conseguir que, básicamente es como un Tinder, digamos, objetivo es que se junten las partes que se van a conectar entre sí, porque son personas que van a estar conviviendo todo el día juntas. Entonces, si básicamente se necesita una persona sumisa y pones una persona que es una excelente cuidadora, pero que habla, por ahí la persona mayor se ve en forma negativamente superada, afectada, sí, y no le sirve. Y por ahí la cuidadora es buenísima.
2: Sí. Muchas veces, como dijimos antes, no tiene que ver con las cualidades, sino por el macheo que hacen que a veces no...
1: Que, claro, no conectan.
2: No fluye, no conecta.
1: Y, digamos, ¿cuáles son los planes a futuro? Ustedes tienen también una academia de formación de gente cuidadora y a partir de este premio que les dio el Worker Tech LAC, ¿no? De Latinoamérica y el Caribe, sí. ¿Qué van a hacer con todo esto que, bueno, es muy nuevo?
2: El algoritmo, desarrollar el algoritmo. Bueno,
1: exactamente.
3: El premio es para el desarrollo del algoritmo, que lo que va a permitir es que podamos mejorar el cruce de datos. Hoy en día, en criollo, lo hacemos en Excel, y la idea es que todo esto se pueda hacer con inteligencia artificial, con un sistema que nos propusieron que es creíble, que si realmente logramos que se desarrolle, nos va a permitir que perfiles, o sea, ver mucha más información en el momento en el cual hacemos el macheo. Se hacen ciertos test de personalidad de las cuidadoras, que hoy en día un sistema que nos propusieron que es creíble, que si realmente logramos que se desarrolle, nos va a permitir que perfiles, o sea, ver mucha más información en el momento en el cual hacemos el macheo.

0: una formación real o en el sí. o en el rubro o en este espacio.
1: Sí, es cierto, hoy en día se busca solamente la experiencia empírica. La realidad es claro. que para nosotros fue, mirá que yo vengo hace muchos años en esto y fue algo que yo soy convencido de que la Academia Sana va a ser el éxito. Todavía las familias no lo valoran tanto, es una realidad, uh-huh. pero somos convencidos. De hecho, ahora estamos yendo al Congreso de Gerontología y estamos sumamos uh-huh. a 25 geriatras y gerontólogos que van a dar charlas de 15 minutos, y esas charlas de 15 minutos las subimos a YouTube y son gratuitas, o sea, después las cuidadoras pueden acceder a ellas uh-huh. y ver videos y eso nosotros después lo que hacemos es, a las que están trabajando con nosotros, les tomamos preguntas específicas, es como multiple choice respecto de alguno de los videos que nosotros consideramos que son necesarios conforme al paciente. Pero es todo un mundo, es todo un mundo que en Argentina y en Latinoamérica en general estamos flojos en lo que es formación. Yo te diría que del 100% de las cuidadoras que se presentan a trabajar, solamente el 5% uh-huh. tiene una formación específica para el cuidado. Uh-huh. O sea, es muy bajo.
0: Uh-huh. ¿Y enfermeras también tienen?
1: Tenemos también enfermeras, terapistas ocupacionales, también personal trainers, y son menos buscadas porque obviamente que la enfermera tiene un valor hora mucho mayor y hay claro. pocas enfermeras en Argentina. Entonces, si el valor hora de una cuidadora que trabaja en un bloque de 12 horas es de 6.000 pesos la hora, el de una enfermera es de 10.000 pesos la hora. Uh-huh. Entonces, las familias se resisten mucho porque estamos hablando, para poner números sobre la mesa, cuando una cuidadora se la contrata por hora, las 24 horas, todos los días del mes, estás hablando de 4,5 millones de pesos. Es muchísima uh-huh. plata.
0: Claro.
1: Después tenés un modelo más económico, que es de cama adentro, que se llama, que son dos cuidadoras que trabajan todo el día, o sea, que están todo el día en el domicilio, pero que trabajan 9 horas uh-huh. y tiene un costo de 2 millones. Ahora, si eso lo llevas a una enfermera, estás hablando de 6 millones, 7 millones. ¿Quién puede pagar eso? Es imposible.
0: Y proyectan que va a aumentar la cantidad de gente mayor. Nosotros vamos a estar en ese...
2: Es un negocio futuro.
0: Claro, o sea, ustedes...
2: Un negocio y una necesidad, ambos.
0: Claro, exactamente, ¿no? ¿Cómo ves que va a evolucionar esta demanda?
1: Sí, sabemos que va a crecer. El envejecimiento ya es una realidad. Nosotros lo que buscamos es que haya sistemas de formación y de colocación de gente que no sean caros. De hecho, nosotros no somos una agencia, no intermediamos entre las partes, sino que lo que hacemos es ayudamos a la familia a conocer a una cuidadora que va bien para su perfil, las ponemos en contacto y la familia le paga directamente a la cuidadora.
0: Les
1: incorporamos un abono que es muy económico, que es un costo de 90.000 pesos por mes nada más, y que con eso les damos servicios continuos a la familia como para que ese vínculo que formamos funcione. Entonces les llamamos a la cuidadora a la mañana y decimos, Nancy, ¿llegaste bien? Si no nos responde, le volvemos a escribir, y eventualmente si no nos responde, llamamos a la familia y decimos, hay un problema con Nancy, te buscamos un reemplazo, y el reemplazo lo sigue pagando la familia. Entonces eso hace que no se encarezca el costo y uh-huh. que pueda ser escalable, que es uno de los temas, porque
2: sí, claro.
1: con la cronicidad que se está dando del envejecimiento, por ahí son 15 años que tenés una persona con cuidadora, y que sacar a cuenta 2 millones de pesos por 12 meses, por 15 años, es una locura.
0: O sea, ustedes son más bien coordinadores de todo esto, o sea, actúan...
1: Sí, somos como un nexo entre las partes. Hacemos que se unan las partes y nos encargamos de que continúen juntos. Y eventualmente, si vemos que el match no funcionó entre las partes, buscamos una cuidadora que la reemplace. Como claro. decían antes... No hubo química, bueno, buscamos a otra persona que también está en la plataforma, que va a ir mejor, aprendimos de la situación, y esta persona es valorada. Si la valoración es muy negativa, posiblemente no consiga trabajo de vuelta. Si la valoración es positiva, pero es simplemente una cuestión de química, va a ir a otro domicilio.
2: Me pongo en quisquilloso técnicamente, ¿el recibo de sueldo lo tiene que emitir la familia, por ejemplo?
1: Lo paga la familia, exactamente. No. Okay. Y eso responde también a una cuestión purista mía, que es que si nosotros... fuéramos una agencia. Empresa que emplea a la gente, el costo que nosotros pagaríamos sobre ese recurso humano sería del 60-70%, porque hay que tenerla en blanco.
2: Sí.
1: Mientras que la familia, por el régimen simplificado de empleo doméstico, paga solamente 35.000 pesos por mes, que es el 4% del sueldo. Y eso le incluye aporte, jubilación, ART, obra social,

0: porque es un régimen especial que
1: creó
0: el gobierno para que la gente esté en blanco.
1: Perdón que insista con el tema, pero ¿ustedes los asesoran también a las familias en poner en blanco a las cuidadoras también todo ese trámite?
0: Nosotros lo hacemos, de hecho. Nosotros, la familia nos delega en ARCA la potestad, nosotros entramos con nuestro propio quill y hacemos el alta, y todos los meses le hacemos la liquidación de sueldo, con lo cual le enviamos el recibo digital, y la familia es la que le paga a la cuidadora.
1: Pero
0: nosotros no asumimos el riesgo laboral, pero hacemos todo el resto. Pero no es por un tema de no asumirlo, sino que es mucho más económico de que lo haga la familia. Y porque si nosotros lo hiciéramos, la familia tampoco estaría dispuesta a pagar ese 65%.
1: No, eso está claro. Pero es verdad que, bueno, en parte la familia termina asumiendo el riesgo
2: de algún conflicto
1: laboral que puede generar.
2: Como cualquier relación,
0: sí,
2: ¿no?
0: Sí, es cierto, pero con la nueva ley tenés 6 meses de periodo de prueba. En esos 6 meses está la posibilidad de ver si la persona funciona o no. Uh-huh. Y si eventualmente a los 3 años fallece la persona y hay que hacer una indemnización del trabajador, son 3 sueldos, no es una locura.
2: Si
0: contratases a una agencia, estarías pagando un sueldo extra por cada
1: Es que hay que hacer ese cálculo, ese cálculo de comparado con una agencia. Bueno, tema para seguir debatiéndolo y haciendo detalles e investigando en eso. Hernán, te agradecemos mucho la comunicación con nosotros, que tengas buen fin de semana.
0: Gracias, Vivi, Leandro.
1: Hasta la próxima.
0: Hasta luego.
2: Hernán Español,
1: CEO de Sana. Sí, y de hecho, es muy interesante. Hay una anécdota que tengo que compartir porque no puedo no compartirla.
2: ¿Cuál?
1: Que tiene que ver con esto. En una familia que tenía una cuidadora con sus padres. Y muy bien, contentos, todos felices, responsables, etcétera. Como asumiendo roles incluso de toma decisiones en los momentos que esos que te llaman todo el tiempo. Y no sé qué hacer, bueno, toma decisiones. Bien. Muy bien, contento, feliz, pero en un momento viene y dice, le pide a los hermanos, o sea, a los hijos de los que estaba cuidando, si le podían prestar dinero.
2: Ah, creo que...
1: Que la contamos acá, la conté acá, pero no, fuera del aire.
2: No me acuerdo, fuera del aire. ¿Qué hacemos?
1: Claro.
2: ¿Qué momento, no?
1: Porque bueno, pero aparte no, pero todo viene, tampoco era mucho dinero.
2: Sí, pero claro.
1: ¿Qué haces?
2: Y no, prestás.
1: Si no se la prestás, está cuidando a tus padres.
2: Son situaciones que son de mucha presión para tomar una decisión.
1: Si la prestás,
2: difícil.
1: Es como meterla en un... No, porque le pedí plata, no sé, a mi hermano para comprar algo. Aparte, le parece que era todo verdad, para comprar un electrodoméstico.
2: Claro. Uno entiende perfecto.
1: Le prestan... todo bien, vuelve a pedir dinero como a los 2 meses.
2: Es difícil eso.
1: La devuelve. La primera la devuelve y le vuelve a pedir.
2: Claro.
1: ¿Cómo hacer?
2: Sí. Son relaciones complicadas porque uno está en un lugar en donde se supone que podría. La verdad es que a veces puede y a veces no se puede.
1: La segunda, deciden prestarle no el total del que estaba pidiendo.
2: Pero había devuelto el anterior.
1: Sí, lo había devuelto. Bueno, prestarle no el total.
2: Los famosos microcréditos.
1: Como para estar como mitad de camino. Lo acepta y a los poco tiempo renuncia y dijimos, bueno, lo peor. O sea, se fue sin la plata, no la devolvió justo antes de irse.
2: Mirá, una persona de bien.
1: Pero tenés acá, los empezás a masticar.
2: Bueno, sí, no es fácil.
1: Y aparte no sabés que si se enoja, si se... Nada, es una situación muy delicada.
2: Es delicado. A mí me pasó de otro, de un caso muy parecido al que dice usted, pero que en realidad involucraba a familia de esta persona que pedía el dinero. No me pasó a mí directamente, sino que me contó una amiga. Y esta persona se ve que tenía familia que iba como el dinero iba desapareciendo. Y entonces vivía
1: un barril sin fondo.
2: Claro, había un problema porque no los devolvía y necesitaba más. Y bueno, nada, ahí la relación no terminó tan bien, pero bueno, hay de todo.
1: Sí, por supuesto.
2: Porque creo que la pareja de la persona esta jugaba, entonces era que es algo que, bueno, pasa.
1: ¿Qué puede pasar?
2: En las mejores familias, o sea, es así. Pero bueno, no terminó con este, no tuvo el final feliz del caso
1: que
2: vos conocés, sino que fue otra cosa.
1: El final feliz, cuando dice renuncia, dijo, ya está, se fue con la plata. Y el día que la última vez que fue, la devolvió.
2: Bueno, porque está bien. Entonces era una persona, bueno, finalmente, ¿no?
1: Difícil.
2: Pero difícil porque, claro.
1: Pero bueno, claramente el proyecto este de Sana viene como meterse en el tema.
2: Sí.
1: De una manera distinta al de las agencias, porque las agencias también son como ásperas.
2: Esa es la palabra que... uno también tiene que confiar en quien está manejando la agencia. Es como cualquier lugar donde se cuida gente grande, ¿no? Tenés que saber que esa gente está realmente comprometida y que va a hacer todo lo mejor para que la persona que vos querés esté bien. Porque todo el mundo dice, yo no quiero. A mí, por favor, no me lleven a estos lugares donde se cuida la gente. Ese es otro tema. Pero a la larga uno no sabe bien cómo va a estar físicamente, la familia también tiene los límites, o sea, hay mil cosas, ¿no?, que pensar. Y vos querés que la gente esté bien cuidada y decís, tu casa es lo mejor, pero bueno, eso requiere de personas a veces 24 horas y es una infraestructura que empiezan a exceder. Y bueno, si tenés alguien que te dé una mano organizándolo, yo veo todo el tiempo gente, necesito
1: haciendo
2: gente.
1: Haciendo malabares.
2: Por favor, si alguien tiene alguien para recomendarme, por favor, siempre tratás de buscar la recomendación de alguien cercano para que, bueno, te dé una señal de confianza. Pero a veces no es tan fácil.
1: Tal cual. Gonzalo, ¿cuánto dura el próximo tema musical? Ese que se llama...
2: Ah, otro...
1: ¿Will you? ¿Tres minutos?
2: Tres minutos.
1: Hay que remar un poco, entonces.
2: La semana pasada nos pasamos, ¿eh?
1: Pero... No, ¿qué otros temas? Ah, ¿otros temas de música?
2: Si hace falta, hay temas.
1: Enganchemos dos.
2: Claro.
1: Enganchemos dos,
2: ¿cuáles quiere escuchar? Bueno...
1: El que está.
2: Bueno, lárguelo.
1: De Touch and Go me encantó.
2: Ese le va a gustar. Este es del año 1999. Póngalo, Gonzalo.
1: Y el tema del Wrong de Phil Mandel, yo creo que amerita hablar un poquito. O sea, tendríamos que hablar un poco, podríamos dar un poco de...
2: Bueno, escuche, mire, este se lo propongo para pasar música.
1: Pero péguelos, presente los dos.
2: ¿Cuál quiere entonces? ¿Este
1: Wrong? Este es Will You.
2: Este es Will You.
1: Yeah, y el que usted, Future Starts Low, The Kills.
2: Ah, The Kills, ese me gusta
1: vamos
2: también.
1: Vamos con eso.
2: Vamos con esos dos y nos vamos.
1: Nos vamos hasta el fin de semana.
2: Listo, escúchelos,
1: hasta el viernes que viene.
2: Son muy buenos temas, chau. 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